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2: Hola, hola, muy buenas tardes a todos. Bienvenidos al programa número 16 de Los Kaisers aquí en Radio Anáhuac 1670 AM. Estamos de vuelta después de una semana movida, una semana muy movida. Ya platicaremos sobre todo del tema principal, que es la final de la Liga MX. También estaremos platicando del tenis y de la Fórmula 1. Entonces, sin más preámbulo, demos inicio al programa número 16. Gabo, ¿cómo estás? Bienvenido de vuelta.
3: ¿Todo bien? ¿Todo en orden? La verdad, después de un programa de ausencia ya extrañaba mucho, sobre todo porque hay un cambio muy importante, como se pudieron dar cuenta hace una semana. Vicente Vargas Gutiérrez nos acompaña en vez del famosísimo y queridísimo Andrés Ramos, que le mandamos un saludo.
2: Un saludote.
3: Un saludote, dudo que nos esté escuchando porque pues, anda muy ocupado. Pero bueno, por otro lado, Vicente, ¿cómo estás tú? Cuéntanos.
4: Todo bien, muchas gracias. Aquí listo para dar factos sobre el debate que tenemos para el cierre del programa.
2: Muy bien.
3: Vamos a tirar
4: acá efectos. Con estos imberbes.
2: No esperaba menos. Hay que acordarnos de que Hichem es puma de corazón. Entonces.
4: Es correcto.
2: Será bueno contar con su participación en el debate que tenemos al final del programa sobre la Liga MX. Pero bueno, si les parece, voy a comenzar con nuestro tradicional segmento de inicio de programa, como lo es la Liga Mexicana de Béisbol. Vamos a pasar rápidamente las posiciones y pues nada, sin más, en la Conferencia Norte tenemos como primer lugar a los Toros de Tijuana, seguidos por los Sultanes de Monterrey, los Charros de Jalisco, seguidos de Monclova en cuarto lugar, Aguascalientes en quinto y Caliente de Durango en sexto lugar. Hay que acordarnos que pasan a los playoffs los primeros seis lugares de ambas conferencias. Y en la segunda conferencia tenemos a Oaxaca en primer lugar, seguido de los Diablos Rojos, que estaban dos posiciones abajo el programa pasado, si no me equivoco. Entonces, pues ya se empieza a ver que los Diablos empiezan a tomar forma después de un inicio bastante irregular a lo que estamos acostumbrados de los Diablos. En tercer lugar tenemos a Tabasco, en cuarto a los Bravos de León, en quinto a los Pericos de Puebla y en sexto lugar tenemos a Querétaro. El Águila de Veracruz, después de perder sus últimos cinco partidos, se coloca en séptimo lugar y ya estamos muy tristes de eso, porque aquí en el béisbol, Hichem, somos del Águila de Veracruz, en honor a nuestro compañero Axel, que ya se fue del programa. Pero pues sí. Entonces, el Águila de Veracruz en séptimo lugar, fuera de la zona de clasificación de momento. Y pues nada, creo que eso es todo lo que podemos platicar del béisbol mexicano en este momento. Siguiente segmento que tenemos y que extrañamos la semana pasada, el tenis. Gabito, platícanos un poco de lo que pasó en la actividad del tenis esta semana.
3: Pues bueno, como algunos de ustedes sabrán, se está disputando el día de hoy el famosísimo y queridísimo Roland Garros, el Abierto de Francia, el segundo Grand Slam del año. Recordemos que son cuatro. El primero fue el Australian Open y este es nada más y nada menos que el único Grand Slam que se juega en arcilla, Roland Garros. Pues bueno, han pasado muchas cosas relevantes. Primero me gustaría dar un resumen del torneo. Estamos en tercera ronda, es decir, ronda de 32.
2: Muy bien.
3: Entonces es una etapa media del torneo, no es temprana, porque al ser Grand Slam hay ronda de 160 y tantos avos. Entonces es una ronda.
2: La famosa que sí, tanto sí. Te criticábamos, exacto, Axel, exacto, y yo, exacto. Que si ya nos ibas a hablar de la ronda de sí, 1508.
3: Son dos semanas, es el de los únicos torneos en tenis de dos semanas. Y bueno, es desde el 24 de mayo hasta el 7 de junio. Y bueno, la ausencia clave de

0: Carlos Alcaraz, el defensor del título, no participa por una lesión en la muñeca derecha que lleva con unos meses de ausencia.
1: Ya tenemos, perdón que te interrumpa, ya tenemos más o menos para cuándo va a regresar.
0: Ya, y se perderá Wimbledon.
1: ¿También?
0: También se perderá Wimbledon. Casi oficial, el propio equipo del tenista ya lo ha confirmado, pero se siguen evaluando las posibilidades, aunque han dicho que son casi nulas de volver. Por otro lado, el día de hoy, Jannik Sinner, el italiano, pierde en segunda ronda ante el argentino Juan Manuel Cerúndolo. El argentino es el número 56 del mundo. Muy respetable, pero un argentino que más que gana, Sinner pierde el partido por muchos problemas, digamos, físicos. El partido iba ganando los Sinner 6-3, 6-2, 5-1, el tercer set. Sinner ya estaba en el último game para ganar el partido y se lo voltean 7-5, 6-1, 6-1. Sinner ya estaba realmente a menos de un paso de ganar, pero sufrió muchos calambres y problemas físicos por el calor, ya que llevaban más casi dos horas disputadas el partido a más de 30 grados centígrados. Por último, perdió 18 de los últimos 20 juegos y rompió una racha de 30 victorias consecutivas el italiano. Increíble.
1: Que se esperaba que con la ausencia de Alcaraz, pues no él fuera el que cubriera todas las todos los torneos ganados.
0: Total.
1: Digo, como me lo mencionaba Tony Crocs, mi papá, hace rato, que le mandamos un saludo, puede ser por desgaste, ¿no?
0: Ah, claro.
1: Lleva jugando todos los Masters 1000 y ha ganado todo,
0: todos.
1: Si no me equivoco. Ha ganado todo.
0: Tiene el récord histórico de más Masters 1000 seguidos ganados.
1: Bueno, pues ahí se ve un poco, pues también el desgaste que tiene esta parte de la competencia y que ningún deportista de ningún deporte se salva.
0: Totalmente, totalmente. Sinner acaba de sufrir lo que muchos deportistas llegan a sufrir, incluso por nada en especial, solo por desgaste acumulado. Por otro lado, el día de hoy, Ben Shelton, el número 5 del mundo, es eliminado por Rafael Colignon, el belga que pasa por wildcard, o sea, pasó no directo como estos cuates. Le ganó en 3 sets seguidos al americano. 6-4, 7-5, 4-6. Shelton no logra ni rescatar un set. Yo lo estaba viendo en vivo. Y déjame decirte que fue un partido bastante mediocre de Shelton y un partido excelente de Rafael Colignon, el mejor que ha jugado en su carrera. Y pues yo no dudaría que sea el mejor que va a jugar en toda su carrera. Por otro lado, Stefano Tsitsipas se fue muy, muy, muy temprano en primera ronda. No de esperarse, el griego anda en uno de sus peores momentos de la historia. Y por otro lado, el polaco Artur Rinderknecht pierde contra Matteo Berrettini. El italiano le dio un upset al número 22 del mundo. Y bueno, muchos seeds altos han caído temprano dentro de los cuadros masculinos. Por otro lado, ahora el gran favorito es Alexander Zverev. Sasha, el número 3 del mundo y el sembrado número 2 en Roland Garros, juega el día de mañana a mediodía, 12:15 p.m., contra el francés Quentin Hiles. El francés que viene en buena racha, pero creo que Alexander Zverev, y más en arcilla que su fortaleza, las tiene que ganar. Por otro lado, el serbio Novak Djokovic, que nunca hay que darlo por muerto, busca su victoria número 25 de Grand Slam. No es poca cosa. Y el día de mañana enfrentará al brasileño João Fonseca.
1: Ah.
0: Un partidazo que se disputará mañana.
1: El que tuvo temas con la afición,
0: el que,
1: ¿no?
0: Comenté que tuvo temas con la afición. Bueno, para
1: ¿Sí
0: los
1: se
0: que,
1: ha relajado?
0: Sí, para los que no, incluso dejaron de apoyarlo. Es que para los que no saben o no nos oyeron aquel programa, el brasileño pidió a sus fanáticos locales en el ATP 1000 de Monte Carlo que lo apoyaran como lo han hecho, pero con menos intensidad, ya que no es fútbol, es tenis. Entonces, pues durante el punto no se puede hablar, durante saques no se puede hablar, cosa que los aficionados sí hacían. Y bueno, Djokovic enfrenta a João Fonseca también el día de mañana y está programado el partido para las 7:30 a.m. Entonces, pues, hora Ciudad de México, obviamente. Y por otro lado, también Nuno Borch se enfrentará al número 11 del mundo, Andrei Rublev, y Casper Ruud, el finalista contra Sinner, que en Roma, que de hecho perdió contra Sinner, se enfrentará a Tommy Paul. El americano la tiene difícil, ya que Casper Ruud viene de una racha increíble. Y bueno, ahorita mi predicción es una final entre Zverev y Djokovic. Y bueno, en caso de que Djokovic o Zverev no lleguen, Ruud también tiene buenas chances de ganarle en arcilla. El noruego ha estado jugando muy bien. Y ahora sí que está al tú por tú con un Zverev, con un Djokovic. Y veremos qué pasa. Todavía queda mucho por ver. No sé qué opinas tú, Kike.
1: No,

0: Y más que nada preguntarte, ¿cómo ves a Djokovic? Tú que eres fiel seguidor de Djokovic, tengo entendido uno de tus ídolos. ¿Cómo ves a Djokovic ahora que no está Alcaraz ni Sinner? Es un buen momento, ¿no?
1: Pues mira, creo que Djokovic está en muy buen momento. Se fue Sinner, se fue Alcaraz, Medvedev también pierde temprano, al igual que Ben Shelton. Entonces, por un lado, tienes la suerte, si lo quieres ver así, de que muchos tenistas importantes con grandes posibilidades de ganar el torneo no están en este momento. Y por otro lado, tienes que es un Djokovic que no lo veo mal, pero llega no en su mejor momento y no lo voy a comparar con su Prime de 2015.
0: No,
1: Sino
0: claro.
1: hace 1 o 2 años llegaba a las finales o semifinales o cuartos de final sin haber perdido un solo set. Ahorita, en los 2 partidos que lleva, perdió un set, no dos, no es nada preocupante, pero son sets que antes no cedía el serbio. El set,
0: Claro.
1: la primera ronda, perdió el primer set contra Mpechi Percard, el francés, que es un serve bot. O sea, solo sabe sacar a 300 kilómetros por hora y ya. Pero es un set que no debió haber perdido. Hoy le ganó a Roger, así se apellida, Royer.
0: Sí, por un momento creí que estábamos
1: No,
0: volviendo
1: no.
0: a las épocas buenas.
1: No, no, no. No, tristemente no. Y perdió el tercer set, un set que tropieza en términos de que no debió haberlo perdido bajo mi punto de vista. Pero bueno, un Djokovic que también tiene todas las de llegar a las finales instancias como nos
0: Claro.
1: tiene acostumbrados.
0: Por supuesto que sí, por supuesto que sí.
1: Alibaba.
0: ¿A ti te encanta el tenis?
2: En su momento sí lo veía cuando había figuras como Nadal, Federer. Últimamente le he perdido un poco la pista. Pero pues, a consejo de Gabo, mañana estaré despierto desde temprano para ver los juegos.
0: Claro que sí, claro que sí. Ahí estaremos listos para el siguiente jueves tener el reportaje del tenis, de lo que viene siendo la próxima semana. Terminamos con el tenis. Muy bien. Pues ahora sí pasemos a un tema en el que podemos opinar los tres. Ahora sí, si les parece, nos podemos ir con la Fórmula 1, que hubo carrera este fin de semana. ¿Nos quieres platicar?
1: ¿Qué tal los Mercedes? Nada más, déjame decirle.
2: Para sorpresa de nadie, Kimi Antonelli ganó la carrera, seguido de Lewis Hamilton y para
1: Verstappen.
2: completar el podio Max Verstappen.
0: Max Verstappen que vuelve al podio por primera vez en 2026. Entonces, digo, no es por hacerse esperanzas, pero es bueno que
2: Sería
0: Verstappen
2: bueno que
0: esté
2: se
0: otra vez.
2: pudieran meter en la pelea en algún punto de la temporada.
0: ¿Cómo quedaron los McLaren en Canadá?
1: Se fue Norris, ¿no?
2: Los McLaren, Norris no pudo terminar la carrera. Oscar Piastri quedó en la posición número 11. De ahí un triste abandono de Sergio Pérez por una falla en la
1: Igual
2: suspensión.
1: que Russell, también abandona.
2: Una carrera con muchos abandonos. Pérez, Norris, Russell, Alonso, Albon no pudieron terminar la carrera. Y los Ferrari demuestran que tienen con qué meter las
0: Siguen
2: manos,
0: ahí.
2: que no los van a sacar tan fácil de la pelea. Yo esperaría que pasado el descanso de verano tuvieran mucho más con qué pelear,
0: Claro, con las mejoras
2: con las
0: que...
2: mejoras que logren implementar.
0: Exactamente. Y bueno, hablando un poco de la batalla que se viene en la Fórmula 1, ya estamos enterados de que a Mercedes se le viene como dirían los chavos, un nerfeo. Se les viene un downgrade porque hay que recordar que Mercedes encontró una zona gris en las regulaciones, en lo que significa la parte del motor. Encontraron un radio de compresión que no estaba en las regulaciones, pero tampoco estaba prohibido. Entonces, en este vacío que encuentran, sacan esta ventaja que, como podemos ver, les ha dado frutos completamente. Y pues nada, dentro de la pista, Antonelli lo ha sabido aprovechar. Tengo entendido que a partir del 1 de junio, Mercedes tiene que cambiar eso, que justo se da para que en Mónaco, no depende tanto de los motores,
2: Es correcto.
0: porque no hay velocidades tan altas. Y pues veremos qué pasa con Mercedes, si logran compensarlo de alguna otra manera. Y bueno, evidentemente de esta manera, ver si Ferrari se puede meter un poco más en la pelea y que se ponga sabroso la segunda mitad de la temporada en adelante. Como les mencionaba, viene Mónaco. Asusta a los fans que en el mapa de carrera oficial no aparece ninguna zona de DRS, no aparece ninguna zona del Active Aero que tienen ahorita. Entonces, por temas de seguridad, me parece, porque, como les decía, la pista no es de altas velocidades y con el modo aerodinámico y el modo de ataque.

0: El alerón frontal como el trasero se abren y eso significa una pérdida de agarre bastante grande que en Mónaco puede implicar riesgos de seguridad que evidentemente como conocemos a la FIA y a la Fórmula 1 no se van a tomar. Entonces, pues punto a destacar para la carrera
1: A mí me parece que esta
0: del fin de
1: medida la
0: semana.
1: toman sobre todo por el piloto monegasco, que tiene la costumbre de no terminar las carreras en su casa.
0: Sí.
2: Y incluso en coches ajenos, como el de Niki Lauda.
0: Sí, sí,
1: Es
0: sí.
1: correcto.
0: Para los que no saben, hubo un gran premio de coches históricos antes del gran premio de 2024, me parece, que justo termina ganando. Ese fin de semana termina ganando por fin la carrera y lo subieron a un coche de Niki Lauda, a un Ferrari de Niki Lauda Fórmula 1 antiguo, y lo chocó. Lo chocó y, digo, no te voy a decir que lo hizo pedazos, pero lo chocó y pues esos pedazos de historia pues es importante mantenerlos bien conservaditos.
1: Digo, la pared creo que todavía conserva bien el pedazo de coche que le dejaron
0: Sí,
1: ahí de regalo.
0: por supuesto que sí, por supuesto que sí. Y digo, antes de irnos al corte y ya que estábamos en Mónaco, quiero pasar al vecino, que es el París, y ya empezando un poco a hablar de fútbol.
2: La final de la Champions.
0: Se me olvidó anotar esto en la lista, pero se viene el sábado a las 10 de la mañana la final de la Champions League, París Saint-Germain contra Arsenal. Nada más quería saber, antes del corte, ¿cuáles son sus pronósticos para esta final? Gabo, sabemos que tú eres aficionado al París Saint-Germain y por ende creo que sé tu respuesta, pero platícame, ¿cómo ves este partido?
2: Pues mira, no sé si te parece bien entrar en profundidad en ese tema después del corte, porque creo que no nos va a dar tiempo de dar las tres predicciones de una vez y no me gustaría irme al corte siendo el único que la haya dado. Entonces creo que la va a ganar el París, desde mi punto de vista, y no por fan del París, creo que objetivamente es un equipo que viene mucho más fuerte, más después de ganarle al Bayern Múnich.
0: Claro.
2: Y bueno, es un equipo que creo que tiene todas las de ganar. Han estado jugando mejor que el Arsenal, pero a ver, llegó a una final de la Champions. No es equipo cualquiera, es un equipo que merece el mismo respeto que el París y que lo tiene desde mi punto de vista. Y lo único que me gustaría mencionar antes del corte es que recuerden que es a las 10 de la mañana este mismo sábado la final de la Champions, porque pues todos teníamos la idea de que era a las 2 de la tarde.
0: Sí, como les decíamos en programas anteriores, lamentablemente a partir de la final pasada, me parece inclusive que se jugó temprano. No, según yo no fue a las 10, fue como a las 12. Y pues lamentablemente se pierde la costumbre, al menos aquí en México, de poder hacer la carne asada con tus compadres, con tus familiares, amigos, para ver el partido. Y pues ahora tendrás que hacer un desayuno,
2: Un brunch.
0: un brunch con hot cakes, un poco de miel. Y
1: Su buen tocino.
0: su buen
2: La
0: tocino,
2: miel, la miel.
0: exactamente.
2: ¿Quién es la
0: La
2: miel?
0: miel, la miel. Y pues nada, regresando del corte, continuaremos con nuestras predicciones de la final de la Champions aquí en Radio Nahuac 1670 AM. Volvemos.
3: Pero bueno, ¿qué les parece si vamos a una pausa y

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2: Estamos de vuelta. Estábamos platicando fuera de programa un poco más de la Fórmula 1. Pero ya le dimos cierre a ese tema y estábamos con la Champions League. Y vamos a continuar con nuestras predicciones. Hishem, ¿tú qué dices?
3: Yo digo que va a quedar 2-1 para el Paris Saint-Germain.
2: Ah, con marcador y todo.
3: Sí.
2: Muy bien.
4: Voy completamente de acuerdo. El Paris gana, pero 3-1.
2: Hay que recordar 3-1. Que se enfrenta el París, que es la mejor ofensiva, contra el Arsenal, que es la mejor defensiva.
4: No, y te puedo decir quién va a meter los goles y en qué orden.
2: Ay, a ver, échale.
4: Mira, el primer gol.
3: Si quieres, dame una vez los minutos, voy metiendo mi parlay.
4: Abre el primer gol.
5: Aquí no lo fomentamos.
4: Kvicha Kvaratskhelia, Kvaradona, abre el primer gol, el mejor jugador de este año.
2: Kvaradona,
4: sí, abre el balón de oro de este año, el marcador 1-0. Al minuto 22. Cabaradón de oro.
2: Minuto 22. A ver, espera, déjamelo anoto para tenerlo aquí para el programa que viene. Entonces, quedamos que...
4: Cabara,
2: ajá, al 22. Ajá. Después.
4: Luego, un gol de vestidor al 42, Ousmane Dembélé.
2: Ok.
4: Abriendo el tercer tiempo, el Arsenal mete uno. Lo va a meter...
2: ¿El tercer tiempo?
4: Sí, dije tercer tiempo. Sí. Ah, perdón.
3: Es que dijiste gol de vestidor al 42.
4: Sí, porque es antes del vestidor, ¿no? Eso está bien, ¿no?
2: El gol de vestidor es saliendo del vestidor. Saliendo del vestidor.
4: Según yo era antes del vestidor, ¿no?
2: Es después.
4: Ah, ok.
2: Es después.
4: A la mía. Bueno, para el segundo tiempo, abre el Arsenal.
2: Ok, al minuto. ¿Qué tal?
4: 58, finales 50, de Jokeres.
2: De Jokeres, que no mete un ánimo a salvarse ese hombre.
4: Racha.
2: Pero vamos a ver.
4: Jokeres al 58 y el París cierra al 72. Muchos doces, ya lo sé. Al
2: 72, ¿con gol de?
4: Con gol de Kvicha Kvaradona.
2: Otro de Kvaratskhelia.
4: Y asistencias.
2: Y asistencias.
4: Te voy a ilustrar con asistencias también, ¿eh?
2: A ver.
4: El que asiste a Kvara es Doué.
2: Ajá.
4: Dembélé penal. Y Jokeres penal. O sea, va a haber dos penales.
2: Ok.
4: Y asiste a Kvara nada más y nada menos que Achraf Hakimi.
3: Bueno, los invito a ya no ver la final de la Champions. Ya tenemos el
2: aquí está el resumido.
4: El script.
2: Aquí está el script.
3: Ahora, te recuerdo que el Arsenal solo ha recibido 6 goles en la totalidad del torneo. Lo que yo no esperaría un partido con tantos goles por parte del París.
4: MVP del partido, Kvaratskhelia.
2: Bueno.
4: MVP Kvaratskhelia.
2: Y falta ver, que el Arsenal se enfrente a un equipo del calibre del Paris Saint-Germain.
3: Es que correcto.
2: No quiero demeritar el camino, pero pues el camino del Paris Saint-Germain fue completamente más complicado que que tuvo el Arsenal.
4: Los más complicados que ha habido.
2: Que esperábamos que en el camino del Arsenal se topara el Barcelona en semifinales, pero pues no pasó. Termina siendo con el Atlético
4: eso
2: de Madrid.
4: Les enseñará una lección.
2: Duelo defensivo, como podremos recordar, un partido verdaderamente lamentable.
4: ¿Defensivo? ¿Pumas?
2: Ahorita hablaremos de eso. Y dijiste MVP, ¿verdad, Kvara?
4: Sí, Kvaradona.
2: Me sorprende que dejamos de lado a el señor Vitinha.
4: ¿Vitinha? No, pero Vitinha no va a meter goles. Y asistencias, no es un tipo, es un tipo más de creación de juego desde abajo. Creo que no es de los máximos asistidores de la competición. Y no porque no sea bueno, al contrario. Yo creo que es el mejor en su posición hoy en día. Pero es un jugador más de creación de juego desde abajo. Es más, veo antes metiendo asistencia a João Neves. Andresito.
2: Y... te pregunto, antes de dar mi pronóstico, yo he tenido una idea.
4: Enrique va a decir que gana el Arsenal, vas a ver.
2: Yo he tenido una idea que, digo, evidentemente nadie me va a escuchar porque Florentino lamentablemente no se pierde de este pedazo de programa. ¿Qué opinarías de que el Madrid llega y le dice al París, mira, aquí yo te doy a Camavinga más 180 millones?
4: No.
2: Y dame a Vitinha.
4: No.
2: Dame a João Neves.
4: No. No, a ninguno lo cedo. O sea, es que
2: ah, ninguno.
4: Tiene un equipazo hombre por hombre. O sea, no va aquí.
3: Aquí lo único que podemos ver es la desesperación de nuestro compañero por sacar a Camavinga del Madrid e intentar revivirlo.
4: Y le estorba una cierta lana al Florentino, parece ser.
2: Nos estorba un poco de dinero.
3: Y oye, tiene pinta de que Florentino en una de esas no continúa como presidente.
2: Sí, sí, sí.

0: Y yo quiero nada más dar un anticipo a la predicción de Quique, que todo lo que ha predecido ha sido lo contrario. Desde la Champions pasada, no me dejarás mentir, no ha sido muy, muy eficiente en tus predicciones.
1: No he sido muy eficiente.
0: No hay tiempo de redimirse, pero en la Liga MX sí ha sido muy eficiente, muy.
1: Bastante.
0: Yo en la Liga MX fui muy eficiente en comparación a la Champions, pero vamos, a ver, ¿cuál es tu predicción? Para que tomen nota al revés.
1: Mira, si nos ponemos en ese plan,
0: hablando de primes,
1: y yo digo que gana el París 10-0.
0: No, te puedes redimir todavía.
1: No. A ver, objetivamente, yo quiero que gane el Arsenal. Sí, yo en Inglaterra le voy al Arsenal. No soy una persona muy afín al Paris Saint-Germain. Me gustaría que ganara el Arsenal, su primera Champions. Pero me parece que el París tiene la ventaja en la plantilla y en el estilo de juego. Y, sí. O sea, me parece que el París...
0: Es un tremendo fenómeno.
1: Me parece que el París se lleva este bicampeonato. Bicampeonato que... No es nada sencillo, ¿eh?
0: No es poca cosa. Y tú sabes mejor que nadie, ¿eh? Porque además...
1: Por supuesto que tricampeonato. Sí. Por supuesto que sí.
0: Buena América.
1: Y pues... No podemos comparar este tipo de cosas. Y pues lo platicaremos el próximo jueves. Sí. ¿Cómo nos fue?
0: Estoy nervioso.
1: Con estas predicciones. Vamos a ver si acertaste en tus predicciones. Y bueno, si quieren que yo les dé un marcador, yo quiero que gane el Arsenal 3-2. Que sea... Un gran partido de fútbol. Es lo único que pido.
0: Que viva el fútbol.
1: Que el Arsenal.
0: Que gane el fútbol.
1: Que el Arsenal se deje de chiquitadas. Están jugando una final de la Champions.
0: Actúen como tal.
1: Exactamente. Que se pongan a jugar como adultos y que salgan a buscar el resultado en vez de irse a los penales.
0: Sí, de acuerdo. Y confiar porque Safonov.
1: Sí, Safonov es otra cosa.
0: Una
1: impresionante.
0: Creo que,
1: impresionante.
0: A ver, está Courtois. Lo que quieras abajo porque nadie se acerca a ese hombre. Pero Safonov. Top 3 por todos
1: este año, ¿eh? Que llegó bastante discreto.
0: Tremendo infravalorado Safonov. O sea, no está suficientemente bien valorado.
1: Llegó a suplir la baja de Donnarumma, que se fue al Manchester City.
0: Y no es Courtois ni mucho menos. Pero creo que después de Courtois, o sea, podría poner
1: muy
0: a Safonov, ¿eh?
1: Completamente.
0: Como, al mismo nivel que Neuer. O sea, lo que está jugando Safonov es que...
1: Completamente. Neuer también.
0: No, y Neuer también. Pero, por ejemplo, hoy es Neuer y sí, ya sabes. Pero Safonov, o sea...
1: Sí.
0: No tiene ningún tipo de sentido.
1: Eterno infravalorado.
0: Ángel Di María.
1: Pero bueno, ¿qué les parece si vamos al siguiente tema? Igual de fútbol, que es el partido de México contra Ghana en la preparación rumbo a la justa mundialista más importante que hay.
0: El evento de fútbol más importante de toda la historia.
1: Exactamente.
2: El Shakira Fest.
0: Originado en Uruguay. Que México no ha ganado ninguno.
1: Creo que ya saben cuál es. Sí, si México no ha ganado ninguno, entonces es ese.
0: Hijos, es que hay varios, ¿eh?
1: Bueno, México contra Ghana, partido de preparación. México gana 2-0 a una selección de Ghana que no cuenta con su equipo titular debido a que ellos sí se tomaron en serio que sigue terminando su liga y todo eso. Aquí, pues, México me parece que no tiene un rival muy muy claro, muy fuerte. Hubiera sido mucho mejor partido de preparación si hubiera Ghana contado con todas sus figuras. Con un gol al minuto 2 de Brian Gutiérrez después de un error grosero del portero y de la defensa, que le entregan el balón y Brian Gutiérrez le pega desde Japón y mete un golazo. Y después el memote que...
2: El muertote,
1: contra,
2: reviviendo.
1: El muertote, contra todo mi placer, contra todas mis predicciones, va y mete gol. Estábamos justo Hichem y yo viendo el partido y le dije, nada, este hombre donde meta gol, y a los 3 minutos va y mete un golazo, un señor golazo,
2: cerca de meter un doblete.
1: Sí, impresionante lo del memote que se quiere meter en la lista final, que por cierto, sale... El lunes 1 de junio sale la lista, también estaremos platicando de eso, el programa del jueves. Después de eso, la selección se enfrenta a Australia el sábado, y el 4 de junio, que es justo cuando tenemos el programa, el próximo jueves se enfrentan a Serbia en su último partido de preparación.
0: ¡Ulala!
1: ¿Cómo vemos a la selección mexicana? Sabiendo que ya... Ahorita se incorporó Fidalgo, se incorporó Quiñones, que platicamos el programa pasado de Quiñones, que quedó como el máximo goleador de la Liga de Arabia, con un solo penal, números impresionantes. Entonces, ¿cómo podemos ver a esta selección ya más completa, en la que ya se incorporan los jugadores de la Liga MX, se incorporan los europeos, y ya estamos listos para el debut de la selección?
2: Yo no diría que estamos listos.
0: Toma.
2: Porque a pesar de que tenemos un equipo

0: relativamente sólido. Siento que a los jóvenes no se les dan los minutos necesarios para demostrar su valía en la cancha, cosa que le podría dar piernas muy frescas en cuanto a edad a la selección para poder realmente avanzar en esta competición.
1: Ok, ¿tú qué opinas, Gabo?
2: Pues mira, yo creo que es la primera vez en muchos, muchos años que veo un cambio generacional en la selección mexicana. Es la primera vez en muchos años que no veo a un Andrés Guardado, a un Javier, Don Javier, a un Chicharito Hernández. Es la primera vez que no veo a un Edson Álvarez, que también es veterano. Sé que puede estar ahí en la banca, pero titular no. Es la primera vez que no veo a un Ochoa, que a ver, vuelvo a insistir, va a ir, pero no en el once titular. Es la primera vez que no veo a un Héctor Herrera, también titular incluso en el Mundial anterior.
1: De aquella generación, todavía queda Gallardo. Y Gallardo va a ser titular indiscutible en la selección.
2: Pero Gallardo no era de las figuras de esa generación,
1: ¿no?
2: ¿Sabes?
1: Estaba entrando en esa
2: no era
1: generación.
2: Un, no hay un Héctor Moreno ya tampoco.
1: Sí, claro.
2: Vega, pues estaba entrando también en esa generación. Y bueno, está Raúl Jiménez también. Pero oye, fuera de esos tres, creo que es el cambio generacional más grande que hemos tenido en la historia de.
1: Y más que necesario.
2: Y más que necesario. Y,
1: Muy
2: y son
1: necesario.
2: caras nuevas. Creo que es un grupo de chavos en términos de edad nuevo. Y que me da mucha esperanza porque se ve que hacen buena mancuerna. Creo que. Para mí, yo pondría un 4-4-2. Yo no pondría a Raúl Jiménez titular. Pondría a La Hormiga y pondría a Quiñones arriba. Jiménez yo no lo pondría titular. No porque juega en Inglaterra, no está en su mejor momento. Quiñones indiscutible titular.
1: Sí, Quiñones.
2: Y La Hormiga también goleador de la Liga MX. O sea.
1: Sí, y eso que le quitaron sus
2: y
1: partidos.
2: Y eso que le quitaron sus partidos. El Raúl Jiménez, por otro lado, tiene todo mi respeto. Leyenda de la selección mexicana. Pero en actual momento no está para competirle a la temporada que han hecho estos dos fenómenos. Por otro lado, en la media pondría a Fidalgo, a Vega sin algún tema. ¿Cómo se llama? Este que juega muy, muy, muy bien. El que es como un tipo de defensa. ¿Israel Reyes? No,
1: Israel
2: Israel
1: Reyes.
2: Reyes.
1: Israel Reyes, que es defensa. Es
2: Pero.
1: lateral.
2: Así, no, pero en la media hay otro.
1: Pues la media era Edson Álvarez.
2: No, pero ahorita no está Álvarez. O sea, mira, estoy buscando, perdónenme a todos, pero quiero encontrar el nombre. Eric Lira.
1: Eric Lira,
2: Eric Lira.
1: Eric Lira
2: Eric
1: tiene que
2: Lira.
1: ser titular.
2: Eric Lira.
1: Claro, se me estaba
2: Eric
1: olvidando.
2: Lira lo pondría titular.
1: Junto con Fidalgo,
2: junto
1: ¿no?
2: con Fidalgo y junto con. O sea, yo pondría un 4-4-2, te digo. Fidalgo y Vega. Eric Lira también estaría, por supuesto, que
1: Bienvenido.
2: bienvenido. También está Gilberto Mora. Que creo que es muy chavo para ponerlo de titular.
1: Me parece un buen revulsivo.
2: Pero creo que es un jugador muy, muy, muy explosivo, muy eléctrico. Que creo que le daría una gran, un buen cambio digamos que
1: De ritmo
2: de
1: del
2: ritmo
1: partido.
2: al partido. Y bueno, en la defensa, nada más y nada menos que César Montes, de súper titular.
1: Con Johan
2: Con
1: Vázquez.
2: Johan Vázquez, indiscutible también. Y bueno, por los laterales estaría Israel Reyes y
1: Y
2: Gerardo
1: Gallardo.
2: Gallardo. O sea, creo que es un equipo más que sólido. A ver, también contemplando que el Mundial pasado fue la peor selección que ha habido
0: Sí.
2: en la historia de lo que vivamos como selección. Creo que, o sea, llevamos una aberración de selección, que no hayamos pasado de fase de grupos.
1: No, es.
2: Es una, es
1: Yo creo que ha sido de las peores
2: no podemos no
1: participaciones de
2: normalizar
1: México en
2: ese
1: ese
2: tipo de
1: torneo.
2: cosas. Y para mí me gustaría aclarar que el mejor mundial que hemos tenido fue un mundial en el que no pasamos. Sí.
1: La justa de
2: Perdóname,
1: verano.
2: perdóname. El mejor torneo en el que hemos competido, los que son cada 4 años, no podemos decir el nombre, pero. Digo, nada más para que nuestros oyentes sepan el porqué del cambio, por el reglamento oficial de la institución que regula este tipo de torneos. Bueno, para mí, y fue un partido, no fue ni ninguno de los dos de México. Y fue un mundial bastante reciente, diría yo. Brasil 2014, la mejor selección que hemos mandado en la historia. Y te voy a dar mis razones. Le ganamos en fase de grupos 3-1 a un Croacia. A un Croacia que en la siguiente Copa llegó a
1: Quedó
2: final,
1: subcampeón.
2: a la final. Le dimos un partidazo a los locales de Brasil. Y bueno, le ganamos a Camerún con 18 goles anulados.
1: Claro.
2: Le dimos cara a cara a un Holanda de los mejores Holandas que ha habido, con Robin Van Persie, con Arjen Robben. O sea, no tiene ningún tipo de sentido. Y si le ganábamos a Holanda, nos íbamos a cuartos de final contra nuestros eternos hijos, los costarricenses.
1: Que
2: Partido que hubiéramos ganado.
1: muy probablemente
2: hubiéramos
1: hubiéramos ganado.
2: Y hubiéramos ido a la semifinal. O sea, no estábamos entendiendo.
1: No lo
2: O sea,
1: dimensionamos.
2: no mencionamos que. O sea, él no era penal.
0: No era penal.
2: Él no era penal, no era penal. Y que para mí, y más que México 86, México 86,
1: México 86.
2: o sea, fue el mejor México que en mi gusto hemos tenido en la historia. No sé qué quieran opinar ustedes.
0: O sea, ¿tú hubieras visto a ese México campeón del mundo?
2: No, nunca, nunca. Pero le veo ganándolo en México del 86.
0: Okay.
2: Teníamos un equipazo, teníamos realmente un equipazo. No como, no, es que como también desde que.

0: cambiamos a la bomba de titular al mundial, dices.
1: Sí, desde que Henry Martin era titular. Que digo, en ese momento bueno, venía bien.
0: Pero no puedes poner.
1: Pero pues sí, o sea.
0: Quiñones, goleador.
1: Que, y justo falta Santiago Jiménez el mundial pasado, que venía de ser el goleador del mundo.
0: Sí, es cierto.
1: Venía de ser el goleador del mundo en el Feyenoord, que después de su movida al Milan ha destacado muy poco. A mí me parece que esta selección tiene para llegar muy lejos. ¿Se vale soñar?
0: Se vale soñar.
2: Se vale soñar.
1: Se vale soñar. Yo, la verdad, últimamente he visto los edits en TikTok. ¿Y por qué no podemos creer?
2: Como dijo una vez Javier Hernández.
1: Claro,
2: imaginémonos.
1: Imaginémonos. ¿Por qué no? ¿Por qué no? Bueno. Veo una selección bastante competitiva con muchos jugadores europeos y los que no son europeos muy sólidos. Digo, los partidos amistosos que se han dado, la verdad, faltan rivales de mayor calidad. Pero me parece que es un México muy completo y me podría. Y yo les podría ahorita afirmar que esta justa de verano futbolística. Vamos a firmar nuestra mejor participación en la historia de los mundiales, contemplando inclusive que se juega un partido más, porque son más selecciones.
2: Algo que le puede pesar a la selección, que es justo lo que mencionabas, es las selecciones contra las que nos hemos medido, no son del claro. nivel a las que nos vamos a ir a enfrentar.
1: No hay un parámetro
2: no
1: real.
2: No hay un parámetro para poder realmente saber dónde estamos parados, pero siempre con toda la fe, ¿no?
1: Claro,
0: y
1: siempre.
0: Ya me gustaría añadir algo nada más antes de irnos a corte. Que estoy viendo el pedazo de selección que teníamos en 2014.
1: A ver.
0: Guillermo Ochoa, que el hombre que se aparece una vez cada 4 años.
1: Sí.
0: Estábamos Felipe Massa, un muy buen central, muy sólido para mi punto de vista. Teníamos a Rafita Márquez, por favor. Paul Aguilar, ¿no?
1: Sí, Paul Aguilar, claro que sí, el del América.
0: Andrés Guardado, HH, el hermoso. Giovanni Dos Santos, que el gol que le mete a Holanda.
1: Sí, sí, sí, Giovanni, tantas veces te pedí
2: Giovanni,
1: tantas veces te pedí una.
0: Sí, sí. Nada más y nada menos que todo es culpa de Miguel Ayun. Miguelito Ayun. Andrés Guardado ya lo mencioné, el horrible Peralta, que oye, Chicharito de suplente, al igual que Marco Fabián. O sea,
1: y Chicharito que
0: estaba jugando muy bien.
1: Estaba en el United.
0: Ah, pues también Carlitos Vela.
1: Y Carlitos Vela.
0: O sea, éramos una selección impresionante, pero pues Enrique, mándanos a corte, por favor.
1: Pero bueno, terminamos de hablar de la selección mexicana y volviendo al corte, seguiremos hablando de lo que fue la Liga MX y de nuestro tan esperado debate. Y volvemos después del corte en Radio Nahuac 1670 AM.
3: Pero bueno, ¿qué les parece si vamos a una pausa?

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3: Estamos de regreso en los Kaisers en Radio Nahuac 1670 AM. Extrañamos a Andresito.
4: Joe Neves.
3: Extrañamos
4: well, what do we have here?
3: Pero bueno, ¿qué les parece si nos vamos con el tema de la semana, el tema del programa?
4: Uf.
3: Primero que nada, sublime, me gustaría decir.
4: Sublime.
3: ¿Se jugó la ida?
5: Ah, ¿jugaron?
3: Exactamente.
6: Me vengo enterando que hubo
4: final. ¿No fue solo un partido?
3: Qué buena pregunta. Porque aquí se demostró que las finales se deben de jugar a un solo partido.
4: Como en la famosísima Champions, en la bendita Champions.
3: Como en absolutamente
6: la famosísima cualquier torneo.
4: Como en la famosísima Champions y en el famosísimo torneo de verano una vez cada cuatro años.
3: Exactamente.
4: En el que Memo Ochoa aparece solamente.
3: En la ida Cruz Azul y Pumas nos dan un partido verdaderamente tristísimo. Empatan a ceros.
6: Triste. El que nunca gana contra el que siempre pierde.
3: Sí.
6: Los dos estacionados los 90 minutos.
3: Ahora, Arsenal, Cruz Azul.
4: Tuvimos un Arsenal Atlético de Madrid.
3: Cruz Azul salió fuerte, pero se desgastó. Y vimos, me atrevería a decir, 60 minutos de fútbol de medio campo.
6: Si no mal recuerdo, el Cruz Azul tuvo solo 3 tiros a puerta.
3: Que Keylor Milagros,
4: Joel Wiki.
6: Que el grande Keylor Navas nos dio todavía algo de esperanza.
4: Pues mira, yo tengo una cosa que decir. Vimos que el fútbol prehispánico de Joel Wiki le ganó al fútbol
3: griega.
4: Del poder del amor y la amistad de nada más y nada menos que Ícaro.
3: Exactamente.
4: Icaro. Muy bien.
3: Y bueno, después, ahora sí, ya hablando de fútbol.
6: Jugaron la vuelta.
3: Ahí la sí, final.
6: Se presentaron 22 jugadores.
3: Exactamente.
4: Ya no fue fútbol prehispánico de cadena.
3: No. Ahí sí fue fútbol. Pues obviamente ya con la necesidad de ganar ambos, pues ¿qué te queda? Salir a ganar.
4: ¿A poco?
3: Cruz Azul, campeón del fútbol mexicano contra los Pumas de la UNAM. Marcador final de 2-1. Hishem, ¿nos quieres platicar un poco?
4: No podemos estar normalizando ese tipo de resultados.
6: Para mí un partido muy bueno. Un partido en el que los dos equipos estuvieron en la cancha los 90 minutos dándolo todo. 5 minutos el partido para un equipo, 5 para el otro. Ambos tuvieron llegadas muy, muy importantes. El marcador lo abre Pumas al minuto 30 con un gol de Robert Morales.
3: Que parecía que Cruz Azul era el que iba a abrir el marcador. Por momentos.
6: Por
3: como
6: momentos,
3: dices, se dominaron en fases del partido, se dividieron el partido en cuanto al dominio del mismo encuentro. Y sorprende que Pumas abra el marcador.
6: Abre el marcador. Se nota ese subidón anímico, porque de ahí siguen presionando bastante bien. Luego de ahí el infortunio del autogol.
3: Ya en el segundo tiempo.
6: Ya en el segundo tiempo, es correcto. Una jugada por parte del Cruz Azul en el área de Pumas, donde me parece que fue Caicedo, recupera el balón dentro del área, y en un intento de despejarla se cruza con su compañero Rubén Duarte, que recibe el balón con toda su caja torácica, causando una impresionante parábola imparable para Keylor Navas.
3: Directita al ángulo,
6: donde las arañas tejen su nido.
3: Increíble.
6: Y eso nos deja con un marcador temporal de 1-1.
4: Absolute cinema.
6: De ahí se nota una leve caída del equipo de Pumas en cuanto a moral. De ahí se sigue peleando hasta que en los últimos, me parece que fue alrededor del minuto 70. Una dolorosa expulsión para Pumas,
4: se la rifaron.
6: Que acaba de decir que fue bien merecida, que porque
3: sí.
6: Había lesionado a Paradela, me parece.
3: No. La expulsión, bueno, primero quiero hablar de cómo en la final los 5 cambios que hubo fueron por 5 lesiones. Una cosa impresionante. Primero Paradela, que lo lastima Carrasquilla. Que aquí ya empiezo a tener dudas de si Carrasquilla trae un tema con los jugadores de Cruz Azul. Hay que recordar que dejó fuera a Kevin Yer por una temporada. Después, la temporada pasada, Carrasquilla lastimó a Kevin Yer en una jugada pues futbolera. Le dejó la pierna y se lastimó Kevin Yer fuera una temporada.
6: No nos perdimos de nada, no se preocupen.
3: Sí, no. al contrario, salió un mejor portero.

0: en mi opinión. Pero después de eso, fast forward a la final, Carrasquilla lesiona a Paradela y Paradela sale lesionado, que Paradela, pues, siendo uno de los pilares de Cruz Azul, pues fue un golpe importante para el Cruz Azul. Después de eso, Carrasquilla sale lesionado.
1: Claro, es correcto.
0: Se hizo justicia divina. Sí. Sale lesionado Carrasquilla, después se lesiona otro de Pumas y después se lesiona otro del Cruz Azul. Y creo que otra vez se vuelve a lesionar uno del Cruz Azul.
1: Es correcto.
0: Fueron 5 lesiones, 5 cambios.
1: Cosa que siento que afectó mucho el partido en cuanto a intensidad.
0: Bastante, bastante, porque pues obviamente se te lesionan tus titulares, que son los encargados de moverte, de salvarte las papas del fuego.
1: Y aparte me parece que se lesionan, no las estrellas del equipo, pero sí los que les dan en general más movimiento en lo que es claro. Medio campo. Los que abren el juego. Y de ahí...
0: Completamente.
1: Se notó un gran declive.
0: Sí. Después de eso, ahora sí, vamos a pasar con la tarjeta roja a Uriel Antuna. Al minuto 70 y tantos.
1: La ley del ex. Bajos.
0: La ley del ex. Antuna quería que ganara el Cruz Azul.
1: Sí, sí.
0: Le dieron su medalla y todo, me late. Una expulsión me parece...
2: Terrible, terrible.
0: Me parece tonta, sí. La expulsión de Antuna.
2: No, y antideportiva.
0: Una falta que era en medio campo.
2: Sí.
0: El balón estaba pegado a la banda. Una jugada que muy probablemente no iba a
2: prosperar.
0: A seguir. Por lo cual, me parece una falta tonta, digo, entendiendo que pues en ese momento no piensas si es tonto o no. Tú vas a meter la pierna por el balón.
1: Lástima que se le olvidó el balón.
0: Se le olvidó el balón y fue a todo el chamorro de Jeremy Márquez,
1: De
0: Jeremy Márquez. Y pues, a partir de ahí, Pumas se vino para abajo.
2: Bueno, ya también.
0: Ahí van 1-1.
2: 10 minutos.
0: Ahí van 1-1.
2: Sí. Así sigue 1-1.
0: Ahí van 1-1.
1: Golpe fuerte para Pumas, sí, en cierto. Cuanto a moral y todos, sobre todo sí, pues, claro. La ausencia de un jugador en campo.
2: No, y como lo es Uriel Antuna, que ha sido un buen jugador para Pumas esta
0: temporada,
2: ¿no?
0: Sí, sí, sí, sí, ha destacado sorpresivamente. Ha destacado.
1: De ahí al minuto 90, un partido bastante cerrado, donde a pesar de la falta que tenía,
0: claro,
1: Pumas
0: ya entendiendo que tenía que ir a jugar a los tiempos extra y a los penales.
2: Sí, claro.
1: Pumas iba por el todo nada, sabiendo que, como comenta mi compañero, no se podían ir a un tiempo extra.
2: No podían.
1: De ahí al minuto 95, el Cruz Azul con un gol de Rotondi.
0: Que Rotondi tiene su revancha divina después de ser el villano en aquellas eliminatorias contra el América, que regala un penal, después cierto. Pierde el balón y regala un gol. Tiene su revancha, me parece que, como lo dicen muchos comentaristas y analistas, el fútbol es de revanchas y pues esta vez le tocó a Rotondi, que fue muy criticado por su misma afición, sí, por aficiones de todos los equipos,
1: sí, sí.
0: Excepto la del América, que pues, se las agradeció. Pero tuvo su revancha. Y después de eso, una tarjeta roja.
1: Que me parece
0: al final.
1: Inmerecida.
0: Me parece imagen de la frustración de Pumas al final del partido.
1: Sí, si bien la falta sale a base de esta frustración de ir perdiendo 2-1 en tu casa, una final al minuto 95.
0: Ya te quedan pocos minutos, sí.
1: Aún así me parece que no era merecida la expulsión. De ahí, el único error grave que me parece que cometió el central durante los 90 minutos, terminar el partido.
0: Terminó el partido muy pronto.
1: Terminó el partido
0: Ahí sí estoy de acuerdo. Ahí sí estoy de acuerdo contigo.
1: Por varios temas de las faltas, lesiones... La celebración del segundo gol de Cruz Azul.
0: Sí,
1: se pierde una cantidad de tiempo impresionante. El central decide terminar el partido al minuto 97.
2: Pero ¿no crees que fue porque sentía que ya estaba un poco violento el partido en términos de, o sea...
0: Sí, bueno, termina justo creo que termina el partido una jugada después de la expulsión.
1: Después
0: que se
1: de
0: da...
1: la expulsión ya no lo reanudan.
0: Sí, ya no lo reanudan.
2: Empezó a haber mucha violencia, no sé si sea un...
0: Pensó, el árbitro me parece que tiene la idea de que se le iba el partido a las manos.
2: Sí,
0: y...
2: sí. Y tomó la decisión más sencilla, que es...
0: Sí, pues terminar, me parece que inclusive dándole otros 10 minutos a Pumas...
2: Eso sí,
0: no sé si hubiera podido hacer mucho.
2: No.
0: Eso... Nunca lo sabremos, nadie lo sabrá.
1: Sí, si bien Pumas, como dices, no tenía mucho que hacer y menos ahora con dos jugadores menos en cancha, a mí como aficionado de Pumas, sí me hubiera gustado que le hubieran dado esos merecidos 7 minutos.
0: No, claro, por supuesto. Partido. O sea, reglamentariamente se debieron de haber dado esos
2: minutos. Y más que ya está la nueva regla súper estricta de que tienes que darle cada minuto al partido que se haya perdido.
0: Sí, exactamente.
1: Sí. Ahí sin más, merecido triunfo para el Cruz Azul, un partido que estaba para cualquiera.
2: Sí, totalmente.

0: a Salah.
1: Merecido, completamente merecido.
0: Sí, eso sí.
1: Y pues nada, Cruz Azul queda campeón. Y aquí quiero aprovechar los últimos 10 minutos que tenemos de programa para una pequeña sección que tenía preparada para el cierre, que es lo que les anticipaba desde el principio del programa. Tengo un debate para ustedes.
2: Los invito a ignorar la pregunta que mi compañero está a punto de hacer a continuación.
1: ¿Pumas es equipo grande? ¿Pumas es equipo grande?
0: Quiero oír sus...
1: Dame tus argumentos de inicio, por favor.
2: Ok, como aficionado a Pumas, te diría que sí.
1: Ok.
2: Desde un punto de vista neutral, te diría que Pumas conserva su silla en la mesa de los equipos grandes.
1: De los cuatro grandes, que es América, Cruz Azul, Chivas y Pumas.
2: Correcto.
0: No, no, como Cruz Azul antes que Toluca, hermano.
1: Espera.
0: Muy bien, así me gusta.
1: El debate todavía no termina.
0: Así me gusta, así me gusta. Muy bien.
2: Siento que conserva su lugar, no por su actualidad, sino por su historia. Tanto por lo que fue en su momento como equipo, como por los jugadores que salieron de sus filas. Y pues, poco más que decir, o sea, actualmente Pumas tal vez una vez más está empezando a demostrar que es un buen equipo, que tiene para ser un equipo grande, meterse en la pelea activamente. Yo lo dejaba sentado en esa mesa por su historia.
1: Por su historia. Ok. Aquí hacemos mucho énfasis en la historia que tiene Pumas. Y aquí van unos
0: dataxels
1: que traigo para el programa de hoy.
0: Muy bien, en especial. Venga de ahí.
1: Como sabemos, Pumas tiene 7 títulos. ¿Estamos de acuerdo?
2: Es correcto.
1: Pumas tiene 7 títulos.
0: Eso dice.
1: Ok. Nada más para que se den una idea. Chivas alcanzó su octavo título en 1970, América en 1989 y Cruz Azul en 1997.
0: Ajá. ¿Y Toluca?
1: Terminando el siglo XX, Pumas tenía 3 títulos de liga. Ajá. Cruz Azul tenía 8, América 8 y Chivas 10. Aquí mismo podemos meter que el Necaxa tenía los mismos 3 títulos de liga. Esos mismos 3 títulos de liga. Hoy en día Toluca, que es lo que yo diría el relevo de Pumas en esto de los cuatro grandes.
0: ¿Qué le pasa? ¿Qué le
1: Toluca
0: pasa?
1: Tiene 12 títulos, Tigres tiene 8, León 8 y Pachuca empatado con los Pumas con 7. Van 37 años sin que ganen un título de CONCACAF, que también recalcar que Pumas fue el único equipo mexicano que perdió. Las únicas dos finales que se perdieron por equipos mexicanos fueron de Pumas.
0: Toma.
1: En CONCACAF. 15 años sin ganar ningún título, la quinceañera. Y es el sexto lugar en títulos, o sea, en cuanto a cantidad de títulos en la Liga MX. Y aquí quería meter un pequeño mensaje que nos mandó nuestro ex compañero Axel. Equipos que han ganado al menos un campeonato desde el último título de Pumas en 2011.
0: Míralo, nada más.
1: Tigres 14, América 13, Cruz Azul 10, Monterrey 7, Pachuca 6, Guadalajara 5, León 5, Santos 5, Toluca 4, Atlas 3, Morelia, Necaxa, Puebla y Querétaro con 2 y Dorados de Sinaloa, Tijuana y Veracruz. Un título.
0: O sea, bueno, tampoco ofendas a los fanáticos de Pumas, ya sabes. O sea, tampoco se trata de agarrarnos así, hombre.
1: Veracruz desapareció hace 6 años.
0: No, voy a llorar.
1: Veracruz desapareció hace 6 años. Y, pues, para cerrar mis puntos, me parece que incluir y o mantener a los Pumas de la UNAM en los cuatro grandes es abaratar el concepto de grandes.
0: Toma.
1: No, y no es personal.
0: Yo banco.
2: Yo lo sé.
1: No es personal, no es porque Hishem esté aquí. O sea, esto lo iba a decir con o sin Hishem en el programa.
2: Solo que conmigo aquí lo disfruto más.
0: Sí, claro.
1: No, a ver.
0: Es otra cosa.
1: A ver, o sea, es mi opinión. Y pues algunos de los pequeños datos que tengo.
0: ¿Dataxels?
1: Hablando un poco de esto de la grandeza. Para mí, los cuatro grandes deberían de ser América en primero, Chivas segundo, Toluca tercero.
0: Vaya.
1: Y Cruz Azul en cuarto.
0: Muy bien.
1: Pero si no metemos clasificación, esos deberían de ser los cuatro grandes, en el orden que te guste.
0: Sí, no, en ese orden, es que ese es el orden, no hay un orden como, o sea, subjetivo, es lo que es.
1: Sí,
0: ¿no?
1: Y aunque no les guste, el América es el más grande de México.
0: No me gusta, pero lo es, ya sabes.
1: Y no hay discusión.
0: Como un fan de Toluca objetivo.
1: Ni modo.
0: Pero Toluca es más que el Cruz Azul, ¿eh?
1: Sí, puede ser, puede ser. Puede ser.
0: Lo acabas de poner.

0: antes.
1: ¿Cómo que
0: no, puede
1: no, no,
0: ser?
1: sí, puede ser.
0: Lo acabas de poner antes.
1: Pero es que aquí también hay puntos
2: a favor de Cruz Azul
1: y a favor de Toluca, que no tenía preparados para discutir.
0: Muy bien.
1: Pero, pues sí, estos son mi punto de vista con los datos que tengo de lo que es Pumas al considerarlo un equipo grande. No sé.
3: Me dejaste en este momento como Davo intentando hablar inglés. Es decir, sin palabras.
1: Or.
3: Sí, bastantes datos que no tenía presentes. Que tal vez afecten un poco mi perspectiva.
1: ¿Con esto en mente cambiaría tu perspectiva?
0: Se quedó flipando.
3: Si bien Pumas, como yo mencionaba mi compañero, ya puede pedir su fiesta de 15 años.
1: La quinceañera.
3: Siento que ha sido un equipo que de cierta forma se ha mantenido constante en cuanto a resultados. Si bien no ganan...
1: ¡Ah, no! ¡Tal vez! ¿Cómo me decías tú? Es muy constante.
0: Sí, se quedó abajo y empezó abajo y ahí se quedó.
1: Es muy constante.
0: Sí, que Enrique es muy constante.
3: Me encanta la objetividad que tenemos en este programa.
0: Yo voy de acuerdo.
3: Ya que siempre logra entrar en puestos de liguilla. Han sido pocas las temporadas en las que se ha quedado fuera. Y aunque no hemos avanzado mucho en esos torneos pasados.
1: De los campeonatos.
3: Es un equipo que se mantiene, que siempre da de qué hablar. Y creo que hoy en día más que nunca tiene para demostrar por qué ese lugar sigue siendo suyo.
1: Ok, me parece un punto bastante válido. Y bueno, Gabo, ¿quieres concluir con algo sobre este tema?
0: Seú, Pumas.
1: Bueno, ya estamos perdiendo la cabeza aquí. Fueron demasiados datos los que solté. Y pues, sin más, despedir el programa.
0: Gracias, producción.
1: Gracias, producción.
2: Luces.
1: Gracias, aficionados que tenemos aquí en nuestra sala. Aficionados del fútbol. Y primero que nada, muchas gracias por escucharnos. Segundo lugar, los Pumas. Y nos vemos en el siguiente programa. Hasta luego.
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1: Muy buenas noches, bienvenidos a Retro, este programa donde la música se convierte en una máquina del tiempo. Yo soy Erandi García, de este lado del micrófono, y me da muchísimo gusto acompañarlos en esta emisión a través de Radio Anáhuac 1670 AM. Bueno, pues cada jueves de 9 a 10 de la noche tenemos una cita para viajar por las décadas de los 70s, 80s y 90s con grandes clásicos del rock y pop en inglés. Así que recuerden que pueden escucharnos completamente en vivo por internet y a través del 1670 de AM. Gracias por acompañarnos en este retro y prepárense porque esta noche vamos a revivir canciones que marcaron generaciones.

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1: ¿Qué tal estás pasando en Retro? Pues acabamos de escuchar a Queen con Don't Stop Me Now, una canción que Freddie Mercury escribió inspirándose en la libertad y la diversión, temas trascendentales sin lugar a dudas, y que además en ese momento tal vez no era tan fácil de tocar esos temas en la música. Con el tiempo se ha convertido sin lugar a dudas en uno de los temas favoritos de los fans de la banda. También escuchaste Take On Me de Aha. Este video te cuento un poquito, y es que revolucionó MTV gracias a su mezcla de animación y acción real. Actualmente lo vemos como algo muy común, pero para esos años era todo un trabajo que tardó varios meses para poderse completar, y sin lugar a dudas fue pionero en los videos dentro de MTV. También escuchamos Tears for Fears, Everybody Wants to Rule the World, una canción en la cual se habla más allá del poder, se habla como de la ambición. Y bueno, pues vamos a cerrar este primer bloque con The Cranberries. La canción se llama Dreams, uno de los primeros éxitos internacionales de la banda irlandesa liderada por Dolores O'Riordan. Así que espero que lo disfrutes. Continuamos con más en Retro.

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0: Seguimos en Retro a través de Radio Anáhuac 1670M. Recuerda que también nos puedes escuchar a través de internet. Acabamos de escuchar Let's Dance de David Bowie. Esta canción fue producida por Neil Rogers. Él era el guitarrista y productor que ayudó a darle ese sonido tan bailable y sobre todo tan característico de los años 80. La verdad es que sí tenía como algo pegajosón en los 80. Después escuchamos a Bon Jovi con la canción Living on a Prayer. Esta canción estuvo a punto de no incluirse en el álbum que se lanzó en esa época, que era Slippery When Wet. Y esto porque Bon Jovi pues no estaba muy convencido de la canción al principio. Definitivamente fue una de las mejores decisiones que pudo haber tomado el incluirla. Después escuchaste Roxette. Esta canción es It Must Have Been Love, un tema que originalmente fue escrito, no sabes, como canción navideña en Suecia. Y después se convirtió sin lugar a dudas en un éxito mundial gracias a la película de Julia Roberts y Richard Gere, Pretty Woman. Bueno, pues nos vamos a despedir de este segundo bloque con Don't You Forget About Me de Simple Minds. Quedó inmortalizada, sin lugar a dudas, esta canción como el himno de la película The Breakfast Club. Así que disfrútala, estás escuchando
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1: Y estamos llegando a la parte final de esta edición de Retro, la canción Don't Stop Believing The Journey, que se convirtió décadas después de su lanzamiento en una de las canciones digitales más vendidas de la historia. Sin lugar a dudas, Glee creo que tuvo mucho que ver en esto. Bueno, pues acabamos de escuchar esta canción y a continuación vamos a escuchar algo de Duran Duran. Déjame te cuento que esta canción se llama Hungry Like the Wolf y se grabó parte del video en Sri Lanka, dándole un estilo muy interesante que era como muy cinematográfico para esos tiempos. Además vamos a escuchar Losing My Religion, ni más ni menos que con R.E.M., una canción que popularizó el sonido de la mandolina en el rock alternativo. Suena bastante interesante. Y finalmente cerraremos con Elton John, pero de eso te cuento más al rato. Seguimos escuchando
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Así llegamos al final de esta emisión de Retro. Gracias por acompañarme esta noche aquí en Radio Nahuac 1670M. Yo soy Randy García, de este lado del micrófono, y los espero todos los jueves de 9 a 10 de la noche para seguir viajando juntos por la mejor música de los 70s, 80s, 90s en inglés. Nos vamos a despedir, como te lo había comentado, con Elton John, quien nos recordó que I'm Still Standing es una canción que siempre nos va a recordar minuto a minuto que se puede salir adelante después de tiempos difíciles. Recuerden que también pueden escucharnos a través de internet y seguir disfrutando de todos estos clásicos. Que tengan una excelente noche y nos escuchamos la próxima semana aquí.

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6: Revista del Consumidor Radio.
7: Tienen más de 4,000 años de historia, pero ¿sabes realmente qué contienen las salchichas que pones en tu mesa? Hoy te traemos el estudio de calidad de salchichas. Quédate para conocer todo sobre él.
6: Además, te explicamos qué paso seguir cuando un producto falla y el proveedor se niega a responder por tu compra. No olvides que la garantía es el respaldo legal que asegura que tu inversión está protegida.
7: ¡Acompáñanos!
8: Revista del Consumidor.
6: Las salchichas son un alimento cotidiano en la despensa de muchas personas, debido a su accesibilidad económica y practicidad. Pero, ¿sabes cuál es el origen de este embutido? Este se sitúa en Mesopotamia, en el año 2000 antes de nuestra era.
7: Hoy en día, las salchichas están hechas principalmente de carne y agua. De hecho, el agua puede representar hasta el 70% del producto final. Dependiendo del fabricante, también se les llegan a adicionar harinas, féculas, almidón o soya.
6: En el mercado existe una gran variedad, pero hay un detalle al que debes prestar mucha atención. ¿Sabes cuál es la diferencia entre una salchicha con pavo y una de pavo? Suena casi igual, pero no lo es. Cuando la etiqueta dice con pavo, significa que es una mezcla de pollo y pavo. El fabricante está obligado a declarar qué porcentaje de pavo le añadió. En cambio, si dice de pavo, significa que toda la carne que contiene proviene exclusivamente de esta ave. Eso sí, tome en cuenta que la cantidad total de carne en el producto siempre dependerá de la fórmula de cada marca.
7: El Laboratorio Nacional de Protección al Consumidor revisó diversos productos para verificar sus aportes nutrimentales y el cumplimiento de su regulación. Se analizaron 37 productos, 8 Viena o tipo Viena, 7 de pavo, 7 con pavo, 1 de pechuga de pavo, 3 para hot dog, 3 de pavo para hot dog, 2 con pavo para hot dog, 4 Frankfurt y 2 para desayuno.
6: Se verificó toda su información comercial, la cual se encuentra en las etiquetas de cada producto. Estas tienen que cumplir con los requisitos de la norma oficial mexicana.
7: También se evaluó su calidad sanitaria, verificando la ausencia de agentes patógenos, como la salmonela, ya que son un riesgo para la salud.
6: Asimismo, se determinó la cantidad de nutrientes, como proteína, grasa, carbohidratos y agua. Estos nutrientes son esenciales para el funcionamiento de nuestro organismo, ya que le proporcionan energía.
7: Igualmente, se verificó que su contenido no excediera la cantidad de nitritos permitidos. Estos se utilizan como conservadores para inhibir el crecimiento de bacterias dañinas y mantienen el color rosa de los embutidos.
6: Se determinó la presencia de sodio y se verificó que coincidiera con el contenido declarado en la etiqueta. Finalmente, se calculó el

0: aporte calórico por cada 100 gramos de producto.
1: Los resultados fueron los siguientes. Primero, debes saber que debido a que los embutidos suelen presentar cantidades elevadas de sodio, todos los productos resultaron con exceso de este mineral. Todos pasaron la prueba de calidad sanitaria, además de cumplir con el sodio y contenido neto que declaran.
0: Las salchichas que contienen más nitritos de lo permitido son dos de la marca Buffer, de Viena y Frankfurt, y Parma Savory, de pavo.
1: Los productos que no son veraces en su información comercial y declaran más proteína o grasa de la que contienen son las salchichas Viena de las marcas Buffer y Capistrano Clásica, las de pavo de Bernina, para hot dog de Buffer y para desayuno la marca Obertal.
0: Los productos que destacan tener pavo, pero contienen muy poco, son las marcas Swan Premium y Kir con pavo. Aunque destacan el ingrediente, solamente contienen el 4% de este cárnico.
1: Si vas a comprar salchichas, lo mejor es que sigas estas recomendaciones. Lee la etiqueta, revisa la fecha de caducidad y los ingredientes. Asegúrate de elegir el producto que deseas. La salchicha de pavo tiene el 100% de este tipo de carne, mientras que la que dice con pavo tan solo tiene del 4 al 25%.
0: Evita romper la cadena de frío. Deben colocarse hasta el último en tu carrito y ser lo primero en guardarse en el refrigerador al llegar a casa. Verifica los ingredientes. Si tienes alguna alergia, es importante revisarlos antes de la compra.
1: También consulta a tu médica o médico, ya que estos productos tienen cantidades elevadas de sodio y no es conveniente que las personas con hipertensión lo consuman.
0: La recomendación de la OMS para adultos es no rebasar los 2 miligramos diarios, es decir, menos de 5 gramos o una cucharadita de sal. En el caso de niñas, niños y adolescentes entre 2 y 15 años, esta cantidad debe reducirse aún más, ajustándose a su edad y sus necesidades energéticas.
1: Compara precios y calidad. Recuerda que cuidar tu consumo es cuidar tu salud y tu bolsillo.
2: Revista del consumidor.
1: Es normal que, al estrenar un producto, sintamos esa emoción de haber hecho una buena inversión. Pero, ¿qué ocurre si lo que acabamos de comprar presenta fallas o defectos de fábrica?
0: Lo primero es mantener la calma, ya sea porque un artículo no coincide con lo que se prometía en la etiqueta, o porque esa licuadora nueva dejó de funcionar a la tercera vez. Es común sentir que nuestra confianza y nuestro dinero han sido vulnerados.
1: Pero, si ese producto sale defectuoso, no tienes por qué resignarte a perder tu dinero. La garantía es un derecho fundamental que te protege frente a bienes o servicios que no cumplen con los estándares de calidad, funcionamiento o seguridad que te ofrecieron al momento de la compra.
0: Tomemos de ejemplo un caso hipotético. Sofía compró un refrigerador con un año de garantía, pero dejó de enfriar a los 3 meses. El proveedor se negó a cumplir la garantía justificando un mal uso del producto. Y no solo eso, también intentó cobrarle la reparación. Ella llamó al teléfono del consumidor y con asesoría de los especialistas consultó la Ley Federal de Protección al Consumidor. Ahí descubrió que tenía 3 opciones legales: la reparación gratuita, la reposición del producto por uno nuevo o la devolución de su dinero.
1: Además, descubrió que también tenía derecho a una compensación no menor al 20% del precio pagado. Con esta información, inició su proceso de conciliación ante la Profeco. Al final, el proveedor admitió la falla, le entregó un refrigerador nuevo y le otorgó la bonificación correspondiente. Un final justo para una compra que parecía perdida.
0: El caso de Sofía terminó bien porque ella estaba informada. Sin embargo, es importante saber que existen situaciones específicas donde el proveedor sí podría negar la garantía de forma legal. Así es, para evitar sorpresas, toma nota. La garantía podría no aplicar si no cuentas con el comprobante de compra, hubo un uso inadecuado del producto, transcurrió el plazo de vigencia, hay daños ocasionados por un tercero, o si los productos fueron adquiridos en oferta o descuento y se avisó previamente que no contaban con garantía.
1: Por ley, todos los proveedores están obligados a entregarte una póliza de garantía por escrito al momento de recibir tu bien o servicio. Esta debe ser clara y especificar qué cubre, por cuánto tiempo y a dónde debes acudir para hacerla efectiva.
0: Recuerda que cuando un producto no sirve para lo que fue diseñado, tienes derecho a elegir entre la reposición del bien, la rescisión del contrato o una reducción en el precio. Y en todos los casos, la ley contempla tu derecho a una bonificación para que

0: tu próxima compra no termine en una decepción, te compartimos estas recomendaciones finales.
1: Revisa la garantía antes de comprar. Verifica vigencia, cobertura, cómo aplicarla y dónde están los centros de servicio. Conserva tus comprobantes, guárdalos y sácales una foto o copia porque el papel térmico se borra. Reporta fallas de inmediato. Acude al proveedor para solicitar reparación, reposición o reembolso.
0: No acudas con terceros. Si alguien ajeno al proveedor intenta reparar el producto, la garantía es invalida. Desconfía de frases prohibidas. Expresiones como "no hay cambios ni devoluciones" no pueden estar por encima de la ley.
1: Si tienes problemas para hacer valer tus derechos, acércate a la Profeco. Puedes escribirnos a los correos denunciaprofeco@profeco.gob.mx, denunciapublicitaria@profeco.gob.mx o solicitar asesoría personalizada en asesoría@profeco.gob.mx.
0: No olvides que al exigir que se cumpla tu garantía, no solo defiendes tu dinero, sino que fortaleces una cultura de respeto que beneficia a todas y todos. Ejercer tus derechos como persona consumidora es la mejor forma de proteger tu economía y fomentar un mercado más justo.
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1: Te invitamos a conocer todos los detalles sobre la edición 591 del mes de mayo de la Revista del Consumidor en su versión impresa o digital.
0: Procuraduría Federal del Consumidor, medio siglo cuidando a las personas consumidoras.
3: Hoy.
0: Revista del Consumidor. 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
16: Muy buenos días y bienvenidos a una emisión más del efecto mariposa desde el 1670 AM Radio Anáhuac. Los saluda como siempre, acompañándolos Luis Ontiveros hasta las 8 de la mañana, aquí desde Radio Anáhuac. Recuerde que puede seguir esta transmisión en Facebook y en YouTube como Radio Anáhuac y seguirnos a nosotros en todas nuestras redes sociales como El Efecto Mariposa Radio. Para empezar, muy contento de iniciar el programa de esta semana, este viernes 29 de mayo, porque casi se cumple una semana de que la poderosísima máquina celeste del Cruz Azul levantó el título de la Liga MX el pasado domingo ante los Pumas de la UNAM. Un torneo que, como bien saben los aficionados al fútbol, pues fue un poco diferente para la máquina, dejando ir a su director técnico del torneo el pasado, antes de iniciar la liguilla, prácticamente en la penúltima jornada, deciden cesar a Nicolás Larcamón, darle el timonel a Joel Wiki, un director técnico de la institución, parte de la institución cementera. Y pues al final del día se logra este campeonato a base de esfuerzo y a base de personalidad. Así que felicidades para los aficionados de la máquina. Y ahora sí, hablando de todo lo que se viene para esta semana de información, muchas cosas ocurrieron en el plano del país. Así que iniciemos con las noticias de esta semana. El secretario de Seguridad y Protección Ciudadana, Omar García Harfuch, descartó tajantemente buscar la candidatura presidencial para las elecciones del 2030, asegurando que en su actual cargo existe total compromiso y no permite desarrollar una agenda política paralela. Durante una entrevista radiofónica para abordar sus altos niveles de popularidad, el funcionario advirtió que distraerse con aspiraciones electorales sería una irresponsabilidad frente a los elementos que diariamente arriesgan su vida, atribuyendo su reconocimiento público a los resultados colectivos del Gabinete de Seguridad y no un esfuerzo individual. Tras confirmar que permanece

será en el equipo de la presidenta Claudia Sheinbaum el tiempo que ella lo determine. García Harfuch destacó que el avance en la estrategia de pacificación, reportando una reducción del 45% en el promedio diario de homicidios dolosos, cifra que pasó de 91.7 casos en 2024 a 50.8 durante el primer trimestre de este 2026, subrayando que el liderazgo y los reconocimientos mensuales que la mandataria otorga a las fuerzas federales han sido fundamentales para lograr estos resultados. Así que tienen al secretario de Seguridad y Protección Ciudadana, Omar García Harfuch. Híjole, yo creo que ha crecido su popularidad últimamente en los últimos meses, y lo podemos ver sobre todo con los memes, con las piñatas, con todo lo que se ha generado alrededor del secretario en este año, sobre todo, y a través de internet, que es esta ventana hacia la opinión de la población, o la opinión en general de la gente consumidora. Hay que recordar que los medios digitales nos permiten, ¿no?, tener esa conversación o esa, pues sí, doble respuesta por parte del medio tradicional o del medio informativo y lo que está sintiendo la gente. Y en esta ocasión podemos ver el apoyo y el apego hacia Omar García Harfuch, e inclusive, ¿no?, me recuerda a un expresidente que tuvimos que en ocasiones se votaba porque a las mujeres les parecía guapo, y era la respuesta que daban algunas al momento de preguntarles por qué votarían por este candidato. Y yo sé que ustedes saben de quién estoy hablando, y saben a quién me refiero, y justo de él va la siguiente nota, y es que el expresidente de México, Enrique Peña Nieto, reapareció en territorio nacional tras ser fotografiado este miércoles 27 de mayo en un hotel de Ixtapan de la Sal, en el Estado de México. La imagen, que ya circula en diversas redes sociales, fue compartida a través de Instagram por el usuario Jorge Mejía, quien posó junto al exmandatario destacando la importancia de brindar una hospitalidad que cree experiencias a la altura de cada visita. Este hecho marca el regreso del político priista a tierras mexiquenses luego de mantener un perfil bajo y fijar su residencia en España desde que concluyó su sexenio en 2018. Recordando que su última aparición pública ocurrió en septiembre del año pasado, cuando participó en un torneo benéfico de golf en la ciudad de Madrid, al lado de figuras deportivas internacionales como el tenista Rafael Nadal y el exfutbolista Iker Casillas. Así que si lo extrañaban, si querían saber cómo estabas, se hablaba mucho de los juicios políticos, ¿no?, que iba a haber en su contra por parte de esta cuarta transformación. Sin embargo, no hemos visto absolutamente nada, y al parecer, hasta donde sabemos públicamente, es la primera vez que regresa al territorio nacional, y se ve muy contento. Ya se ve que han pasado los años, no hay que mentir con el presidente Enrique Peña Nieto, pero se ve feliz, se ve contento con todo lo que acontece, su regreso a tierras mexicanas. Una noticia que se viralizó ayer, imagínense, de la nada, nosotros con esta división en el país, ¿no?, donde algunos están contentos con lo que se está llevando a cabo, otros exigiendo más en temas de seguridad, en temas de inflación, en temas de economía, y reaparece el último presidente de México antes de la entrada de esta cuarta transformación. Pues miren, yo creo que para no ser injustos, para no ser como tan fanáticos, yo podría decir que sí, obviamente, durante el sexenio de Enrique Peña Nieto se cometieron increíblemente errores, una gran cantidad de errores, de apoyos o de encubrimientos hacia ciertos grupos políticos, y pues bueno, ¿qué decir del caso Ayotzinapa? Lo único que recordar es eso, es que al final del día todos esos políticos son exigidos con la misma vara. Hay que saber exigir que se nos cumplan nuestros derechos, que se le cuide, que se cuide al pueblo mexicano. Y pues bueno, digamos que tanto el presidente, el expresidente Enrique Peña Nieto, como la presidenta actual Claudia Sheinbaum, siempre van a traer esa exigencia en mente y esa exigencia por parte del pueblo mexicano. Oigan, y la presidenta Claudia Sheinbaum hizo un llamado a la Fiscalía General de la República para que aclare de manera oficial si existe o no una ficha roja de búsqueda internacional contra los implicados en el caso de Rubén Rocha Moya, gobernador con licencia de Sinaloa.

Durante su conferencia matutina, la mandataria evitó confirmar las alertas y recalcó que es competencia exclusiva de la Fiscalía brindar esa información. Esto luego de que la Secretaría de Seguridad Federal negara previamente la existencia de dicha orden de captura en medio de las investigaciones iniciadas por autoridades en Nueva York por presuntos nexos con la facción de los Chapitos. Sheinbaum refrendó su absoluto respaldo al político morenista al advertir que no se puede actuar en contra de funcionarios elegidos democráticamente por el pueblo, basándose únicamente en dichos o acusaciones desde el extranjero, pero lo que exigió que cualquier señalamiento legal se sustente con pruebas irrefutables y bajo el estricto marco de las leyes mexicanas. Y es que justo se reveló el día de ayer que no hay ficha roja en contra de Rubén Rocha Moya por parte de la Interpol. Sin embargo, pues sí es un foco rojo dentro de la estructura ya afectada del partido Guinda, ustedes saben a cuál me refiero, o de Morena, lo podemos decir sin ningún problema. Y es que actualmente, para el tema de dentro del partido, está un poquito duro, ¿no? Se habla también de la posible tensión que existe entre Luisa María Alcalde y Claudia Sheinbaum, esto de Rubén Rocha Moya, que no parece ayude al caso del partido, ya que es como una manchita ahí que se tiene y que poco a poco están intentando esconder, están intentando alejar sobre la visibilidad hacia la gente que admira al partido, que, como lo hemos dicho, es un partido que se ha jactado de no ser corrupto, de estar para el pueblo mexicano. Y este tipo de situaciones, este tipo de acciones, creo que solo revelan lo que hemos dicho desde algunos programas atrás, que es un partido al igual que todos los demás, con aciertos, con errores, que son humanos y que lamentablemente en este país, pues ser un partido político cuenta con todas esas carencias, ¿no? El tema de la corrupción, el tema del nepotismo y otras cosas que claramente afectan al pueblo mexicano. Así que, pues bueno, el caso de Rubén Rocha Moya sigue dando de qué hablar. Esperemos pues el veredicto y qué es lo que sigue ocurriendo en las próximas semanas. También la presidenta Claudia Sheinbaum denunció públicamente una constante campaña de ataques y desinformación por parte de TV Azteca en contra de su gobierno y del expresidente Andrés Manuel López Obrador, aclarando que su reciente llamado a no sintonizar la televisora fue una opinión personal y no un acto de censura estatal. Durante su conferencia matutina, la mandataria abordó la polémica originada tras señalar que el empresario Ricardo Salinas Pliego por la aparición de mantas sobre presuntos narcogobernadores en la Ciudad de México, acusando que los espacios de la cadena han sido utilizados para difundir mentiras. A pesar de la confrontación, Sheinbaum descartó categóricamente cualquier intención de revocar las concesiones de la empresa, advirtiendo que eso es precisamente lo que buscan sus adversarios, y reiteró que en el país existe plena libertad de expresión, pero lo que su administración se limita a ejercer su derecho de réplica mientras apuesta por abrir más espacios para generar una verdadera competencia en los medios de comunicación. Híjole, creo que es bien complicado esto porque nunca, a mí en lo personal, nunca me había tocado ver que una presidenta dijera en conferencia, en el plano en el que está frente a una cámara, solicitar que no se vea un canal, porque eso es lo que al finalmente ella dijo. O sea opinión o no sea opinión, porque ella no dijo, oigan, a mí no se me hace bueno, dijo, no sintonicen TV Azteca. O sea, o no consuman TV Azteca. ¿Qué haces cuando la presidenta de tu país dice específicamente que no consumas algo tuyo? Porque ahorita, claro, pensamos en, sí, pues es que habrá gente que no le caiga bien Salinas, habrá gente que no le caiga bien, no sé, Azcárraga, y estén diciendo, pues qué bueno, ¿no? O sea, qué bueno que la presidenta esté diciendo que no consumamos este contenido. Pero ponte a pensar que al final del día es como si una, y lo ejemplificó perfecto un comunicador, una voz de autoridad te dijera que no consumas algo. Y lo vemos día a día, ¿no? Con este tema de las redes sociales. Hemos visto muchos negocios que son cancelados, muchos negocios que son funados, porque alguien comenta que lo trataron mal. Alguien comenta que no fue de su agrado la estancia ahí y nos cuenta la historia y entonces sentimos esta empatía y dejamos de consumir. Entonces, imagínense cuando una figura como la presidenta dicta a esa gente que es tan fanática de su persona, fanática de esa cuarta transformación, a no consumir algo. Yo creo que ahorita, claro, es la tele y dices, pues está bien,

0: pero si fuera tu negocio, pero si fuera algo que verdaderamente te hiciera hasta para tu salud o para tu cuidado y que te dijeran no lo consumas. ¿Por qué? Porque te puede afectar y no sabes si es verdad. Porque acá la presidenta acaba de decir, no, no, no, no fue censura, fue opinión. O sea, eres la voz de México, eres la directora, la gobernante del país, eres la presidenta. Claramente tu voz tiene un peso sobre las decisiones que toma el pueblo. Y no creo que entre esas labores incluya el decir qué podemos y qué no podemos consumir, sobre todo cuando no está diciendo que no consumamos lo que te está criticando o lo que te está juzgando. ¿Por qué? Porque eres la presidenta y tienes que dar resultados. Y nosotros como medios tenemos que ver lo que está pasando, ver que, ok, sí, a lo mejor llegó esta nueva beca, órale, pusieron baños portátiles eléctricos para el verano, pero eso no tiene nada que ver. Ah, pintaron la ciudad de morado, que eso lo hizo Brugada, pero es a lo que me refiero. Pero aún así, aunque veamos esto, también tenemos que exigir, oye, pero no me siento seguro en la ciudad, oye, pero está militarizado el país, oye, pero ¿qué pasa con las madres de los desaparecidos? Sí, muy padre que hayas traído a BTS 7 conciertos, pero a ver, ¿qué pasa con nuestra seguridad? ¿Qué pasa con nuestra economía? Las rentas en la Ciudad de México están por los cielos. ¿Qué podemos hacer para cambiar eso? Y eso es lo que la presidenta no le gusta, que les estemos exigiendo constantemente un verdadero cambio. Y también algo que podemos compartir es que la presidenta no se quedó callada frente a las críticas de la oposición y salió en férrea defensa de la polémica reforma electoral recién aprobada en la Cámara de Diputados, advirtiendo de manera contundente que sí existe un riesgo real de intervención extranjera en los próximos comicios de nuestro país. Durante su conferencia matutina, la mandataria rechazó tajantemente que esta iniciativa impulsada por Ricardo Monreal sea una artimaña para perpetuar a Morena en el poder, argumentando que cualquier mexicano que defienda la soberanía nacional debería respaldar esta medida, al grado de señalar que quienes se oponen a anular las elecciones por estas causas, en el fondo, están a favor de que otros países se entrometan en nuestras decisiones. Eso sí, Sheinbaum reconoció públicamente que demostrar legalmente una injerencia externa es un tema bastante complejo, por lo que hizo hincapié en que las leyes secundarias deberán definir los mecanismos de prueba de manera sumamente clara para evitar ambigüedades. Y denle con la soberanía nacional. ¿Ustedes creen que realmente eso sea lo que tiene al gobierno de la presidenta Claudia Sheinbaum preocupado? ¿O más bien es el hecho de que sí quieren mantenerse en el poder? Ya tienen casi todo. Tienen a la Cámara de Diputados, tienen el Senado. O sea, a mí no se me hace descabellada que esta sea una idea, una estrategia para continuar en el poder. Y por eso es importante que nosotros nos informemos, es importante que nosotros estemos conscientes de esto y tomemos una elección educada al momento de realizar el voto. Porque lamentablemente lo que hemos dicho en este país, o sea, entre becas y apoyos, pues bueno, se toman esas decisiones de querer mantener a un partido político. Y también lo entiendo que nace desde esa necesidad de, oye, pues es que a mí sí me han ayudado, oye, es que a mí sí me cambia la vida ese apoyo económico que me dan. Y lo entiendo, pero creo que hay que pensar también en el trasfondo y sobre todo en qué hasta dónde está llegando esos apoyos y de dónde están saliendo. Porque hay que recordar que en mi caso, a mi generación no le toca pensión. Así que son varios temas que hay que seguir conversando. Oigan, vamos a ir a un corte y regresamos en el siguiente bloque. Vamos a seguir platicando de estas noticias, de todo lo que está ocurriendo actualmente en el país. Así que no se despeguen, están en el efecto mariposa. Continuamos.
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2: 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Y muchas gracias por seguir con nosotros aquí en el Efecto Mariposa desde el 1670 AM Radio Anáhuac. Seguimos transmitiendo completamente en vivo en este viernes 29 de mayo. Gracias a todos ustedes por escucharnos todos los viernes aquí a las 7 de la mañana, porque ya saben, como siempre lo digo, el fin de semana inicia con el Efecto Mariposa. Y bueno, todavía hay mucho por lo cual hay que platicar, mucho que debatir y mucho que cuestionar las decisiones actuales de nuestros gobernantes. Y es que la sesión extraordinaria de la Cámara de Diputados se convirtió en un auténtico cuadrilátero, luego de que el legislador morenista Sanyacén Escobar estuviera a punto de llegar a los golpes contra el priista Carlos Gutiérrez Mancilla. El bochornoso altercado estalló cuando el diputado del PRI llamó ayudante de cocina, stripper, trepador al veracruzano, provocando que esta pérdida por completo, que este perdiera por completo los estribos, se quitara el sombrero y se pusiera en guardia para pelear, obligando a su compañero Mario Miguel Carrillo a intervenir físicamente para sujetarlo. Mientras la presidenta de la mesa directiva, Kenia López Rabadán, suplicaba desesperadamente desde el micrófono que se comportaran a la altura de su responsabilidad pública. Desde las curules de la oposición comenzaron a lloverle gritos de borracho al morenista, desatando la exigencia formal del bloque del PAN y del PRI para que se le practique una prueba de antidoping. Por si el zafarrancho fuera poco, el panista Federico Doring encendió aún más el debate al denunciar un acto de censura, acusando que el canal del Congreso sacó del aire la señal televisiva para transmitir cápsulas de la Profepa y así encubrir el supuesto estado etílico de los legisladores de Morena. Una grave acusación que ya derivó en la orden de entregar un informe detallado sobre este sospechoso apagón mediático. Y como diría nuestra querida presidenta, se va a abrir una carpeta de investigación para ver qué fue lo que sucedió. Oigan, ¿qué onda con nuestros gobernantes y nuestros representantes? Se me hace increíble que en 2026 sigamos con estas prácticas que no son raras para el pueblo, el ver a nuestros gobernantes envueltos en estos zafarranchos, en estas peleas. No me parece correcto. Se supone que a lo largo de una carrera profesional como las que cursan aquí en la Universidad de Anáhuac, pues te van enseñando que la violencia nunca es la manera de debatir o la manera de resolver los problemas, sino que más bien todo debe ser justo, muy políticamente correcto, muy político, a través de argumentos, a través de

Y llegar a este punto, creo que para el pueblo mexicano no lo hace ver nada bien. Y no creo que sea el camino que queremos dejar para nuestro pueblo mexicano. No creo que es lo que la gente quiere ver. O sea, hablo por mí. A mí no me interesaría ver a nuestros políticos. Sí, que se peleen para ver quién tiene la razón. Para nada. Creo que más allá de eso es llegar a acuerdos que nos beneficien a nosotros como sociedad, más que buscar el yo tengo la razón y mi partido tiene la razón, ¿no? Oigan, y tras una jornada legislativa bastante tensa y llena de fricciones, el coordinador de Morena, Ricardo Monreal, decidió recular de último momento y solicitó retirar de la orden del día la discusión de las leyes secundarias que buscan anular las elecciones por presunta injerencia extranjera. Aunque el bloque oficialista ya había logrado aprobar la reforma constitucional en lo general para castigar la intromisión de gobiernos o u organizaciones externas en los comicios, Monreal argumentó mediante un oficio que es estrictamente necesario abrir un espacio de diálogo para construir verdaderos consensos con la oposición, la cual ha denunciado que la iniciativa tiene una redacción tan ambigua que podría utilizarse de manera discrecional para anular resultados incómodos o judicializar el proceso. Con esta pausa táctica en San Lázaro, el debate queda momentáneamente congelado a la espera de que el Senado de la República reciba y analice la minuta original, definiendo así el futuro de esta controvertida medida impulsada por la Cuarta Transformación. Que era lo que mencionábamos, claramente no van a salir a decir, oigan, esto es para quedarnos, o sea, esto es para que se pueda utilizar en cualquier momento. Y ese es el tema, la ambigüedad. Que no se diga específicamente, ¿sabes qué? Vamos con esto y se va a utilizar para esto. Y la razón de esto es por eso. Y aquí escrito dice que no aplica para esto, esto y esto. Pero esta ambigüedad que permite que se utilice para diferentes cosas, pues es lo que nos preocupa o nos tiene que preocupar al pueblo mexicano sobre el posible retención en el poder por parte del partido Guinda. Oigan, y el gobernador con licencia en Sinaloa, Rubén Rocha Moya compareció ante la Fiscalía General de la República en su sede de Culiacán para responder a los cuestionamientos del Ministerio Público Federal. Esto luego de ser citado a declarar por las acusaciones originadas en la Corte del Distrito Sur de Nueva York, que lo señalan de presuntamente haber recibido sobornos del Cártel de Sinaloa. A través de un mensaje difundido en su cuenta de X, el mandatario estatal aseguró que acudió con la frente en alto y con la plena disposición de colaborar en el proceso, manifestando su absoluta confianza en el Estado de Derecho y en el sistema judicial mexicano, el cual, afirmó, se ha fortalecido gracias a las reformas impulsadas por la Cuarta Transformación, tras respaldar públicamente el liderazgo institucional de la presidenta Claudia Sheinbaum. Rocha Moya, reiteró que no dejará de luchar para que la verdad prevalezca y dejó en claro que atenderá cualquier nuevo llamado de las autoridades, destacando que esta diligencia forma parte de la integración de la carpeta de investigación y no implica automáticamente una responsabilidad penal en su contra. Así que el gobernador con licencia Rocha Moya está dejando mucho de qué hablar, como ya lo ha hecho desde hace meses. Hay que recordar que estaba ahí como entre escondido, entre oculto, no se sabía bien dónde se encontraba. De repente comparece entre la Fiscalía General de la República. Pues no sé, yo creo que, como dicen, si el río suena es porque agua lleva. Entonces, parece que aquí el gobernador con licencia Rocha Moya, pues está enfrentando cargos bastante fuertes, ¿no? El tema de corrupción, el tema de sobornos por parte de un grupo criminal, que inclusive la Corte de Nueva York lo señala específicamente a él, como ha sido en los últimos meses o años el tema con los estados gobernados por la Cuarta Transformación. No hay que recordar que en Baja California se retiró la visa a Marina del Pilar y a su ex esposo, y también al alcalde de San Quintín, ¿no? Entonces, parece que algo están detectando los gobiernos, bueno, el gobierno norteamericano contra estos gobernantes, y qué conveniente que se haya lanzado la licencia, y hay que recordar que con esa licencia el fuero también queda interrumpido por parte de México, así que veamos si realmente se ve algún cambio por parte del gobierno, y vemos si el gobernador con licencia Rocha Moya enfrenta algún cargo político o alguna pena política. Y la gobernadora de Chihuahua, Maru Campos, acudió a las instalaciones de la Fiscalía General de la República en la Ciudad de México, perdón, en la Ciudad de México, para rendir su declaración sobre el polémico

caso de los dos agentes de la CIA que fallecieron durante un operativo en abril, aprovechando su llegada para denunciar una abierta persecución política en su contra. Arropado por el dirigente nacional del PAN, Jorge Romero, y diversos simpatizantes, la mandataria estatal acusó al gobierno federal de utilizar instituciones de manera faciosa, asegurando que fue citada bajo la falsa figura de testigo con la burda finalidad de fabricarle un delito y convertirla en inculpada. Fiel a su estilo y dejando claro frente a los medios de comunicación que no piensa esconderse de las investigaciones, Campos Galván lanzó una dura crítica contra la administración de Claudia Sheinbaum, contrastando una situación con la de los funcionarios de Sinaloa, a quienes afirmó se les otorgó una impunidad absoluta, a pesar de estar siendo señalados por autoridades extranjeras de manera presuntuosa, de mantener presuntos nexos con el narcotráfico. Ojo a esto, ¿eh? Ojo a esto, que es un foquito rojo. Y yo no estoy defendiendo a Maru Campos, yo creo que Maru Campos también tiene cola que le pisen, hay mucho que revisarle a Maru Campos, pero vean cómo a ella se le está tratando y vean cómo a Rocha Moya se le está tratando. Constantemente la presidenta Claudia Sheinbaum sale a decir, pero que muestren pruebas, contra Rocha Moya que muestren pruebas, que Estados Unidos proporcione las pruebas porque no se puede nomás acusar a alguien y entonces ya por eso es culpable, que se muestren las pruebas contra nuestro querido gobernador Rubén Rocha Moya. Pero con Maru Campos es, no, pues sí, ¿qué hace la CIA aquí? Aquí, y entonces ya a ella sí se le mide con una vara alta y se le está exigiendo, y entonces ven como testigo, pero en realidad la idea es que seas culpable. Entonces no es defender a Maru y entonces no le exijan o bájenla o que ella no vaya a, no cumpla con sus obligaciones si es que se halla culpable. Es okay, pero a los dos igual, ¿eh? Que a los dos se les juzga igual, porque es lo que hemos visto a lo largo de estos años, que para un lado se carga la balanza, para otro no, con unos hay que tener mano dura, pero con otros no. Así que, importante el detalle que aquí menciona la gobernadora de Chihuahua, Maru Campos. Oigan, y la Fiscalía General de la República confirmó oficialmente la presencia de agentes extranjeros durante el operativo del pasado mes de abril, que desmanteló un gigantesco narcolaboratorio en el municipio de Morelos, revelando además que la gobernadora Maru Campos decidió no rendir su declaración como testigo. A través de su vocero Ulises Lara, la institución detalló que la mandataria estatal se amparó en su inmunidad constitucional y únicamente entregó un escrito argumentando que el Ministerio Público carece de atribuciones para someterla a actos de investigación personal, una postura que según la Fiscalía General de la República no debería impedirle aportar información clave. Mientras las autoridades anunciaron la conclusión del desmantelamiento de este sitio clandestino en la Sierra del Pinal, asegurando más de 50 toneladas de precursores y miles de litros de metanfetamina. El gran tema sigue en el aire, ya que no se reportan avances sobre la investigación contra la Fiscalía de Chihuahua por presunta invasión de competencias federales al ejecutar acciones de seguridad nacional sin notificar previamente a la Federación. Y esto era lo que decíamos, o sea, no queremos decir que Maru Campos no tenga nada que exigirle, o sea, este angelito. Yo creo que aquí obviamente buscaron una solución para un problema actual en México, y en muchas ocasiones, al ser estados fronterizos, pues reciben ciertas también instrucciones o ciertas exigencias por parte de sus vecinos del lado americano, pero qué coincidencia que ella, por traer agentes de la CIA e investigar casos de narcotráfico, esté siendo juzgada mientras Rubén Rocha Moya, que ha sido señalado por nexos con estos grupos delictivos, sea tan arropado por el gobierno de la Cuarta Transformación y de la presidenta Claudia Sheinbaum. Algo que nos deja mucho pensando en la realidad la realidad con la que estamos siendo juzgados en este país y con la que están siendo juzgados los políticos, dependiendo del partido al que pertenezca. Oigan, y Petróleos Mexicanos acaba de confirmar este jueves se registró un conato de incendio al interior de la planta de amoníaco número 7, ubicada en el complejo petroquímico Cozoleaque. Afortunadamente, la rápida intervención del personal especializado de Pemex permitió activar los protocolos de emergencia y controlar el fuego de manera inmediata, evitando que la situación pasara a mayores. La paraestatal ha emitido un mensaje de absoluta tranquilidad para todos los habitantes de la zona, asegurando de manera oficial que no se reportó ninguna persona lesionada y que no existe ningún riesgo para que la población aledaña, ningún

0: riesgo para la población aledaña, por lo que las instalaciones ya se encuentran operando bajo las condiciones seguras, mientras las autoridades competentes realizan las inspecciones correspondientes para determinar las causas exactas de este susto. Y es que en los últimos meses, estos sustos se han vuelto más grandes y han incrementado. Creo que principalmente por las ocasiones que hemos visto que estas plantas se incendian y lamentablemente mexicanos pierden la vida. Y creo que ya estamos un poquito como ciscados o enfrascados en que esto es una realidad y que lamentablemente, como lo hablamos alguna vez con un invitado, estas faltas de mantenimiento ocasionan estos errores y ocasionan estos posibles daños hacia las comunidades aledañas y hacia la misma gente que trabaja dentro de estas plantas. Así que bueno, se dio este conato, pero hasta el momento todo bien y esperemos así continúe, porque creo que el pueblo mexicano no quiere perder más vidas el pueblo mexicano no quiere perder más vidas por negligencia en los mantenimientos y en los cuidados de estas plantas petroquímicas y de estas plantas de Pemex. Oigan, y el presidente de Estados Unidos, Donald Trump, busca dejar una marca inédita en la historia de su país al impulsar la creación de un billete de $250 que lleve impreso su propio rostro. Según revelaciones del diario The Washington Post, altos funcionarios del Departamento del Tesoro ya están presionando a la oficina de grabado e impresión para comenzar a preparar los prototipos, una orden que ha encendido las alarmas legales debido a que la ley federal prohíbe tajantemente que personas vivas aparezcan en la moneda estadounidense, una regla vigente desde el año 1866, aunque el secretario del Tesoro, Scott Bessent, aclaró que la autorización de este billete dependerá exclusivamente del Congreso de cara al 250 aniversario de la nación. Admitió que ya se realizan los preparativos técnicos por si la legislación llega a aprobarse. Mientras esta polémica avanza, el gobierno ya confirmó que a finales de este año los dólares llevarán la firma oficial de Trump, convirtiéndolo en el primer mandatario en funciones en lograrlo. A la par de que el Departamento de Estados Unidos diseña una edición limitada de pasaportes conmemorativos que también lucirán la imagen y rúbrica dorada del actual presidente. ¡Wow! ¿Qué les parece eso, ¿Qué les parece que un presidente de Estados Unidos, creo que nunca nos había tocado a alguien tan así, quiera que su foto salga en el billete oficial del país, en la moneda del país, y un billete conmemorativo de $250 por los 250 años, y aparte los pasaportes, miren, van a traer la poderosa de Trump, en letras de oro, para que no haya problema, pero yo espero que ya con esa firmita del presidente no haya problema para los connacionales que cruzan, o el tema de ahí se reduzca, porque a ver, oye, aquí traigo la firma del presidente, ¿cómo no me vas a dejar pasar? Si aquí traigo, mira, la más buena. Así que no hay error en este caso, creo que la exigencia por parte del presidente Donald Trump es algo rara, un poco egocéntrica la llamaría yo, pero como bien lo mencionan, creo que allá están un poquito más divididos los poderes, entonces sí puede haber una realidad en la cual el presidente Donald Trump, miren, se quede sin billete y se quede sin firmar esos documentos oficiales. Oigan, vamos a ir a corte y regresamos al último bloque aquí en el Efecto Mariposa. Por favor, no se despeguen. Vámonos a corte, Mario.
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3: Último bloque del programa, muchas gracias por seguir con nosotros aquí en el Efecto Mariposa desde el 1670M Radio Anáhuac. Recuerda que puedes seguir esta transmisión a través de Facebook y YouTube como Radio Anáhuac y seguirnos a nosotros en todas nuestras redes sociales como el Efecto Mariposa Radio. Oigan, vamos a la ensalada de tendencias, muchas cosas que se están viralizando durante esta semana, muchos temas para conversar, para platicar. Así que vamos a iniciar con el primero que a mí me llamó muchísimo la atención y déjenles cuento lo que está pasando. Antes quisiera hacerles una pregunta. ¿Qué pasaría si un oficial de policía los detuviera y los acusara de venir haciendo algo que es físicamente imposible que ustedes lo hagan? Y que ustedes inclusive pueden demostrar que es físicamente imposible. Bueno, esto ocurrió en un insólito caso que está dando la vuelta a las redes sociales y generando indignación en Estados Unidos, luego de que un oficial del condado de Palm Beach, Florida, multara a la conductora Kathleen Thomas por presuntamente sostener su teléfono celular con la mano derecha mientras manejaba, omitiendo el vital detalle de que la mujer tiene amputada esa extremidad. El bochornoso incidente, captado en febrero, pero cuyas imágenes de la cámara corporal policial apenas se han vuelto virales, muestra a la ciudadana intentando explicarle pacíficamente a la gente que físicamente le era imposible cometer la infracción de la que se imputaba. Tras el escándalo mediático y el fuerte debate sobre la falta de observación y protocolos de las autoridades, se ha dado a conocer esta misma semana que el propio oficial solicitó formalmente desestimar la multa, aunque hasta el momento el departamento del sheriff no ha aclarado si abrirá alguna investigación interna por este evidente y absurdo error de procedimiento. ¿Qué les parece esa situación? O sea, para los que no hayan visto el video, se ve como el oficial llega, se detiene, le dice: hola, ¿qué tal? Oye, la razón por la que te detengo es porque vi que venías con el celular en la mano derecha. La chava dice como que, con mano derecha. Todavía le pregunta para confirmar, sí, bueno, y le muestra la extremidad. Y entonces le dice: bueno, ¿qué? ¿Te parece si aquí la dejamos? Porque pues obviamente no estaba haciendo eso. Y aún así le da la multa, le dice: no, pues es que tenía, yo lo vi así y a lo mejor no la traías con la mano derecha, pero, porque hasta luego intenta recalcular y dice: no, yo dije que la traías en la mano, no dije en cuál, ojo, no, dijiste en la derecha, ya está grabado. Y se vio. Y creo que ese es el tema con las autoridades, que a veces, erróneamente, tanto en Estados Unidos como aquí lo vivimos en México, se crea esta parte de decir: yo lo vi y entonces yo tengo la razón, yo soy la autoridad, yo soy la ley, entonces lo que yo diga es lo que se tiene que hacer. Y en esta ocasión se vio evidenciado claramente que el oficial no vio bien, ni siquiera investigó y ya venía con la mentalidad de dar esa multa. Y pues bueno, en este caso la conductora, que es Kathleen Thomas, pues bueno, en el video se ve bastante como aliviada, sabe que no hizo nada malo, y pues bueno, ahora el oficial les está pidiendo desestimar la multa por su obvio, pues error en esta situación. Aquí yo quisiera preguntar, a ver si algún día podemos traer a un oficial de la ley para explicarnos eso, porque no es la primera vez que veo una situación

como esa. Hace poquito vi un video justo de un chavo que igual se hizo viral. Venía comiéndose su sándwich mientras manejaba. Yo creo que a todos nos ha pasado que a veces tenemos que ir comiendo en el carro porque a lo mejor vamos, ya no nos dio tiempo de comer y solo el trayecto es el que podemos aprovechar. Sobre todo aquí en la Ciudad de México, donde los trayectos llegan a ser hasta de más de 1 hora, de 2 horas. Y hay que aprovechar el tiempo. A veces vas de una junta o vas del trabajo a algún lado y tienes que ir comiendo en el carro. Total, viene manejando este chavo. Lo bueno es que tenía una de las llamadas dashcams, ¿no? Estas cámaras que graban hacia el camino, pero que también te graban hacia ti. Y venía manejando. Y entonces se da cuenta que lo detiene un oficial. Y el oficial le dice: oye, es que vi que traías tu teléfono en la mano derecha. Y le dice: estaba comiendo un sándwich. No, no, no, yo no sé. Y le dije: no, te puedo mostrar, aquí lo tengo grabado. Y el oficial: no, no, no, pues yo te doy la multa y si quieres, o sea, ¿por qué no solo decir: ok, vamos a ver el video y si tienes razón yo te dejo ir, admito que me equivoqué? Siento que es un poco como cuando en el fútbol, cuando van al VAR y revisan, y entonces es como penoso el decir: tienes razón, me equivoqué, pero yo creo que va, más vale el decir: sabes que no era así, adelante, que llevar eso a otro extremo y costarle dinero a la ciudad. Sobre todo cuando no estás seguro y la persona te puede mostrar un video donde dice que es verdad, ¿no? Total, le puedes decir: a ver, muéstrame el video. Y si no es cierto, no te lo va a mostrar. Entonces, ahí es el tema. Ahí es el tema con estas situaciones. Y pues aprovechar que hoy en día tenemos la tecnología. Así que tengan mucho cuidado. Y sí, a todos les recomiendo que tengan una camarita porque nunca sabes, para un choque, para un accidente, también te puede ayudar muchísimo. Oigan, el Congreso Estatal acaba de aprobar una histórica reforma al Código Civil que dejará de tratar a las mascotas como simples muebles o bienes materiales durante un proceso de divorcio. A partir de ahora, los jueces familiares tendrán la autoridad para decidir quién se queda con la custodia del animal, evaluando cuidadosamente su bienestar, su calidad de vida y la capacidad de cada persona para brindarle un hogar adecuado. Pero la noticia no termina ahí. Esa innovadora medida, fuertemente respaldada por diversos colectivos animalistas, también abre la puerta para establecer esquemas de conveniencia y visitas, permitiendo que las exparejas compartan las responsabilidades económicas de alimentación y atención veterinaria, aunque esta reforma legal aún espera su publicación oficial para entrar en vigor definitivo. Sin duda marca un gigantesco parteaguas en la legislación de México, al reconocer por fin a nuestros queridos peludos que nuestros queridos peludos son seres con profundos vínculos emocionales que merecen toda la protección frente a una ruptura amorosa. ¡Wow! ¿Qué les parece que ahora vamos a tener que pagar manutención si es que no, si es que alguien se separa? Y pues bueno, hay que y tienen mascotitas. Yo creo que este nivel ya está creciendo bastante, ¿eh? No, no podría debatir si es la manera correcta o la manera incorrecta. Creo que para mucha gente sí se ha vuelto las mascotas ya como una parte fundamental de la familia, y el cariño que se le tiene a la mascota es muy importante. Pero llevar a este punto en el caso de un divorcio, pues escoger con quién se va a vivir, con quién no, se me hace verdaderamente impresionante. Pero bueno, supongo que también aplica mucho para esas parejas que terminan mal y que a lo mejor hay cierto cariño hacia la mascota y que a lo mejor uno no te puede decir: no, pues ya no lo vas a ver o cosas así, sino que tengan acceso a esta paternidad compartida hacia la mascotita. Y también el tema de los gastos, ¿no? Que a lo mejor: oye, ¿sabes qué? Yo voy a vivir en tal lado y yo acá, pero pues como yo lo voy a tener, pues ayúdame con la comida, etcétera, etcétera. La opinión final la tienen ustedes, así que mándenos sus mensajes, mándenos su opinión al Efecto Mariposa Radio para conocer más acerca de lo que ustedes piensan de esta situación. Si creen que es bueno que las mascotas ahora también sean consideradas en esa parte como seres independientes que también necesitan este cuidado, o si quieren que ya es un poquito la exageración llevarla hasta un parámetro legal a lo que estamos o lo que se está haciendo con el tema de las mascotas. Así que déjenos sus comentarios ahí en las redes sociales para poder leerlos y compartir opiniones, porque creo que esta es bastante, bastante interesante. Oigan, y se acaba de llevar a cabo la primera audiencia en Sudáfrica sobre el tenso caso de Julio, el profe Ibáñez, y su camarógrafo Dani García, colaboradores de TUDN, que fueron detenidos a mediados de marzo bajo severas acusaciones de espionaje por volar un dron en la zona restringida cerca del entrenamiento de la selección sudafricana. Afortunadamente, el panorama legal luce bastante alentador para los mexicanos, ya que gracias al constante respaldo de la Secretaría de Relaciones Exteriores y su equipo de abogados,
la defensa habría logrado reducir.

reducir los delitos a un solo cargo, lo que abre la puerta para que el juez dictamine el próximo 2 de junio que la sanción se cubra únicamente mediante al pago de una multa económica. Por el momento, ambos comunicadores continúan en libertad bajo fianza en Johannesburgo y con la restricción absoluta de abandonar el territorio africano, pero mantienen firme la esperanza de que esta inminente resolución judicial les permita cerrar este amargo capítulo y volar pronto regreso a casa antes de lo esperado. Oigan, qué interesante. Para los que no tengan el contexto, Julio Ibáñez y Dani García van a Sudáfrica haciendo estas coberturas especiales, quieren hacer como tomas, ¿no?, del entrenamiento de la selección sudafricana. Se les ocurre de manera muy sencilla, oye, pues vamos a volar un dron para poder hacer tomas aéreas del entrenamiento, pero estaban muy cerca de una zona prohibida, entonces al volar el dron los empezaron a calificar como espionaje, los detuvieron, luego ya los dejaron salir bajo fianza. O sea, pero inclusive durante un live llegaron por Julio Ibáñez, y pues bueno, o sea, yo creo que hemos escuchado historias, ¿no?, macabras a lo largo de la gente que se ha dedicado a la cobertura de medios deportivos, gente que se subía a los árboles para tener mejores imágenes, para poder entrevistar, gente que igual se ha visto en esa situación. Creo que comentaba Facundo que en algún momento, durante una cobertura en el torneo de selecciones de Alemania, pues acaba en la cárcel, ¿no? Y fue algo bien, bien curioso. Y ahora, pues, le toca a Julio Ibáñez vivir este momento, pues, tenso en Sudáfrica, y que ya llevan bastante tiempo allá, pues imagínense, desde marzo, y aún no les dicen cuándo puedan salir. Creo que también eso psicológicamente pesa mucho, pero solo demuestra más el tema de los comunicadores y cómo lamentablemente están en un constante riesgo de vivir una situación como esta, ¿no? Entonces, creo que es importante, sobre todo para la gente que se quiere dedicar a medios, una, siempre investigar correctamente lo que está ocurriendo en el país, o qué se puede y qué no se puede hacer, y no arriesgarse a buscar esa nota porque acaba siendo muy muy contraproducente. Y lo que levantaba mucho, mucho debate, es que todo esto mediante redes sociales es como se le está dando seguimiento, es como la gente se está enterando, pero que ningún comentario ha sido, pues sí, expresado por parte del equipo de TUDN, ¿no? El equipo de esta televisora deportiva, o de este grupo de televisiones deportivas, que no han levantado la mano a decir, oigan, esto se está viviendo en Sudáfrica, por favor ayúdenos, o hay que mandarle todo el apoyo para allá. O sea, no se han manifestado de nada. Entonces eso también, no sé si sea un tema legal, como de que, oigan, no le muevan, no hay que mostrar esta parte, etcétera, etcétera, pero sí es algo que llama, es de llamar la atención. Así que esperemos verdaderamente que tanto Julio como su camarógrafo puedan pronto regresar al país y ya estar sin esa preocupación. Oigan, y la selección nacional de Irán aún no tiene aseguradas sus visas para ingresar a Estados Unidos y disputar el gran torneo de selecciones, a pesar de que ya enviaron todas las solicitudes formales para sus jugadores y cuerpo técnico. Durante una conferencia realizada precisamente en Tijuana, Baja California, el embajador iraní en México, Abolfaz Pasadiet, confirmó que las autoridades estadounidenses no han dado respuesta, por lo que el plan del combinado asiático es llegar directo desde Turquía para establecer su campamento base en tierras baja californianas, viajando vía aérea únicamente para disputar los compromisos del Grupo G contra Nueva Zelanda, Bélgica y Egipto en las ciudades de Los Ángeles y Seattle, para después regresar a su sede en México, tras agradecer al gobierno de Claudia Sheinbaum por la hospitalidad y defender firmemente los niveles de seguridad de la ciudad fronteriza. El diplomático lanzó un contundente mensaje pidiendo que el terreno de juego se mantenga libre de conflictos políticos, recordando que el balompié es un espacio exclusivo para fomentar la paz y la amistad internacional. E igual, para los que no tengan el contexto, la selección iraní lo que quiere es establecerse en Tijuana, Baja California, que está a dos horas y media de Los Ángeles, California, que es donde disputarán dos de sus encuentros, y no quieren pasar la noche en territorio estadounidense. Terminado el encuentro, volarían de regreso en la ciudad de Tijuana, y así sería su

0: participación en el torneo. Creo que es algo bien complicado porque no recuerdo si esto ha ocurrido en ediciones pasadas, situaciones en las cuales el tema político influya directamente en la competencia. Seguro históricamente ha ocurrido, ¿no? El momento en el que, ya saben, había dos Alemanias y una sí calificó, momentos así que políticamente no sé. Inclusive durante Juegos Olímpicos donde no han podido ir a participar ciertos países por temas, pero creo que aquí el tema con Irán fue que ellos levantaron la mano y dijeron, por favor, cámbienos de sede, o sea, no queremos jugar de ese lado, podemos jugar en México, lo cual, créanme, que hubiera hecho felices a los organizadores, llámese ciudades, porque hay muchas que ya se están arrepintiendo del lado americano, pero también a los, acá en México, yo estoy seguro que inclusive se los hubieran hecho en Tijuana, mucha gente hubiera ido al Estadio Caliente a ver a la selección iraní. Entonces, creo que así definitivamente fue un tema de decisión y un tema de mala organización por parte de ahora sí, del equipo organizador y pues esperemos no haya conflictos en estos encuentros. Oigan, finalmente se resolvió el misterio que rodeaba a Natanael Cano y que tenía más de a uno con la calma en un hilo. Pero quienes se preguntan si el cantante sonorense terminará tras las rejas tras ser señalado por la presunta posesión de un Chevrolet Corvette blanco con reporte de robo en Arizona, les confirmamos oficialmente que no pisará la cárcel. Durante la audiencia más reciente, una jueza dictó que el auto de no vinculación a proceso a su favor, aclarando que no existen elementos ni pruebas suficientes para responsabilizar al artista por este vehículo que fue detectado en Sonora. Con este enorme peso de encima y la controversia totalmente descartada por las autoridades, el intérprete ya dejó atrás el escándalo para enfocarse al 100% en su gira y en su música, preparando una nueva producción discográfica que podría ver la luz entre junio y julio, además de cocinar explosivas colaboraciones con las figuras de alta talla como Adriel Favela y Santa Fe Clan. Igual les doy el contexto rápido. Natanael Cano se decía que tenía en su posesión un auto con reporte de robo en Arizona. Había comparecido ya hacia varias, o en varias ocasiones había tenido que dar declaraciones y lamentablemente, más bien, y afortunadamente, pues no se le vinculó a ningún proceso y parece que todo está en orden para el cantante de regional mexicano. Y es que últimamente estos cantantes se están viendo envueltos en polémicas concretas y más difíciles. Veíamos también estos que intentan limpiar un poco la imagen, ¿no? Como Junior H, que hace algunas semanas visitó a la mañanera y pues como lo comentamos, él mencionaba que quería justo dejar esa parte atrás, esa parte de los corridos tumbados, de los corridos que hacían apología del delito y pues mejor enfocarse en temas románticos que pudiera ser disfrutados por todos. O al menos eso fue lo que salió a decir en la mañanera. Oigan, ya nos vamos a despedir. Ya es momento de terminar el programa del día de hoy. Muchas gracias por acompañarnos, como siempre, aquí en el Efecto Mariposa, desde el 1670 AM Radio Anáhuac. Gracias a mi querido Mario por siempre despertarse temprano y llegar acá a apoyarnos desde cabina. Y nos escuchamos aquí la próxima semana, como siempre. Le mando un fuerte abrazo. Se queda con mi compañero Paco Trejo en Reporte Anáhuac. Hasta luego.
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0: ¿Qué tal, amigos de Reporte Anáhuac? 8 de la mañana de este viernes 29 de mayo de 2026, en la producción Charlie Calorango. Muchas gracias por estar nuevamente por acá en la producción, como siempre. Y bueno, pues estamos muy al pendiente de usted, amigo de Reporte Anáhuac, que estamos transmitiendo para usted desde la 1670 de AM, Facebook Live, YouTube Live, iHeartRadio, TikTok, Noticias con Sentido en Facebook, nuestra redacción de un servidor, Paco Trejo. Pase por favor a Noticias con Sentido en Facebook, denos un comentario, un like, y le estará llegando información nacional e internacional. Reporte Anáhuac ha comenzado.
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0: El clima para el día de hoy en Interlomas, Estado de México, 12 grados centígrados. Nos marca soleado y la mayor temperatura que tendremos el día de hoy en Interlomas es a las 3 de la tarde con 24 grados centígrados. Posteriormente a las 5 de la tarde empieza a bajar con 23 grados centígrados, amigo de Reporte Anáhuac. Ahora nos vamos directamente con la Ciudad de México. En la Ciudad de México, 14 grados centígrados, soleado, mínima de 13, máxima de 27 grados centígrados. Fíjense que a las 12 de la tarde, Ciudad de México, el día de hoy tendrá 25 grados centígrados, 12 de la tarde. De 4 a 6 de la tarde, de 2 a 4, 26 grados centígrados. Esa es la parte del clima del día de hoy. Y vámonos directamente con más información para usted. ¿Qué está pasando con Irán? Da su brazo a torcer, va a destruir uranio enriquecido, promete Trump. ¿Qué hay de todo ello? El presidente norteamericano insistió a inicios de la semana en que las reservas de uranio enriquecido de Irán serán entregadas, ¿a quién creen? A Estados Unidos, para ser destruidas, según. Aunque no ofreció algunos detalles al respecto de este proceso, que se supone estaría incluido en las negociaciones entre Washington y Teherán para un acuerdo que ponga fin al conflicto, y menciona en su cuenta Truth Social, el uranio enriquecido, y se refieren al polvo nuclear, será entregado de inmediato a los Estados Unidos para ser repatriado.

y destruido, o preferiblemente, en conjunto y en coordinación con la República Islámica de Irán, destruido, o en otra ubicación aceptable, afirmó el mandatario en un mensaje en su red. Ahora, el mandatario norteamericano añadió que este proceso debe contar con el acompañamiento de la Comisión de Energía Atómica o su equivalente, que actuará como testigo de este mismo proceso. Estados Unidos e Irán intensifican, pues, en los últimos días sus contactos y ultiman los detalles de un acuerdo que estará permitiendo poner fin a la guerra. La Casa Blanca confía en que pueda cerrarse en los próximos días, aunque Teherán afirmó que no es inminente. ¿En qué consiste este tipo de acuerdos, amigos de Reporte Anáhuac? Bueno, según filtraciones a la prensa, el pacto incluiría la reapertura del estrecho de Hormuz y el levantamiento de sanciones a Irán, pero dejaría al dossier nuclear para una fase posterior, lo que ha generado críticas de varios senadores republicanos aliados de Trump. Y bueno, pues el mandatario ha decidido acallar las preocupaciones y que Irán nunca obtendrá un arma nuclear. Las declaraciones fueron hechas al rendir un homenaje a los 13 soldados estadounidenses muertos en el conflicto en la República Islámica durante la ceremonia anual del Día de los Caídos, celebrada en el Cementerio Nacional de Arlington, a las afueras de Washington. Y mencionando el domingo, un funcionario de la administración Trump había adelantado a CBC que Irán ha acordado en principio deshacerse de uranio altamente enriquecido, pero no había dado detalles. De acuerdo a lo que le venía platicando en un principio, bueno, pues ese uranio tendría que pasar a manos de... ¿De quién? Pues de Estados Unidos, ¿no? Que eso es lo que está comentando Donald Trump. ¿Qué será de estos acuerdos? Estaremos muy al pendiente. Ocho de la mañana con 7 minutos, amigos de Reporte Anáhuac. La doble crisis del Congo. Un brote desmedido de ébola y ataques a hospitales. La Organización Mundial de la Salud advirtió que el ébola Bundibugyo se está propagando en la República Democrática del Congo más rápido de lo que los equipos de respuesta pueden contenerlo, mientras que el número de muertes sospechosas supera ya las 220. Y los centros de tratamiento eran atacados en este del país, al este del país, azotado por el conflicto. Congo ha notificado 101 casos confirmados de ébola, 930 casos sospechosos y 221 muertas sospechosas. Según datos del Ministerio de Salud publicados al inicio de la semana, y se han identificado más de 2.200 contactos en 11 zonas sanitarias afectadas que abarcan las provincias orientales de Ituri, Kivu del Norte y Kivu del Sur. Y comentan: estamos intentando ponernos al día con una epidemia que se propaga muy rápidamente, declaró el director general de la OMS, Tedros Adhanom Ghebreyesus, sobre una reunión virtual con ministros de salud africanos. En este momento la epidemia no se está superando. Y el brote de ébola está poniendo de manifiesto la creciente presión sobre los sistemas de salud pública en el este del Congo, donde el conflicto armado, los desplazamientos masivos y la desconfianza hacia las autoridades están dificultando los esfuerzos para aislar a los pacientes y rastrear las infecciones. Las autoridades sanitarias

Han advertido que los ataques a hospitales y los entierros inseguros están acelerando la transmisión. Según informó Reuters, citando a funcionarios locales del hospital, a menos 25 pacientes con ébola huyeron de los centros de tratamiento en Ituri durante el fin de semana después de que se incendiaran las tiendas de aislamiento y se atacaran los hospitales por parte de multitudes que exigían la entrega de los cadáveres para su entierro. Un paciente con ébola confirmado permanece prófugo en la comunidad, añadió la agencia de noticias. El brote involucra la rara cepa ébola Bundibugyo, con la cual no existen vacunas ni tratamientos aprobados. Ahora, funcionarios de la OMS están debatiendo vacunas experimentales, ensayos clínicos con fármacos antivirales y anticuerpos monoclonales. El cirujano estadounidense Peter Stafford, quien contrajo el ébola del que estoy comentando mientras trabajaba en el Congo, fue trasladado a una unidad de aislamiento de alta seguridad en Berlín, donde su esposa y sus cuatro hijos permanecen en cuarentena tras haber estado expuestos al virus. Informó el lunes el hospital Charité de Alemania. Según el hospital, su estado era gravemente debilitado, pero no crítico. Uganda ha notificado 7 casos confirmados de ébola vinculados al brote, entre ellos varios trabajadores sanitarios. Esto es lo que está pasando actualmente con el ébola allá en el Congo. Hay una gran crisis, se les está yendo de las manos según información que nos están enviando. Y bueno, pues es un brote desmedido del ébola y también de estos ataques a hospitales de gente que quiere a sus seres queridos, bueno, pues ahora pues para poderlos enterrar, porque pues este es el gran conflicto que se está generando en estos momentos.

8 de la mañana con 11 minutos y retomando un poco lo de Irán, que cobrará servicios de seguridad. Sí, estará cobrando servicios de seguridad y también de navegación en el estrecho de Hormuz. Es normal que tenga un costo. Bueno, a ver, vamos a ver. Irán está revelando que no planea establecer el cobro de peajes en el estrecho de Hormuz, pero mantuvo que ofrecerá una serie de servicios de seguridad y navegación para transitar por el estratégico paso que sí requerirán un pago. Dice, no buscamos cobrar peajes a los países en el estrecho de Hormuz, pero es normal que los servicios prestados tengan un costo. Esto lo ha dicho en una rueda de prensa el portavoz del Ministerio de Exteriores iraní, Ismail Baghaei. Y bueno, pues el diplomático indicó que Irán establecerá junto con Omán un mecanismo para garantizar el tránsito seguro por el estrecho con unos servicios de navegación y medidas para proteger el medio ambiente del estrecho de Hormuz, el Golfo Pérsico y el mar de Omán. Todo ello requiere ciertos costos, ¿no? Y por lo tanto, no debe utilizarse el término peaje, así lo ha mantenido. Bueno, pues obviamente también por estrategia, el estrecho por el que pasaba el 20% del petróleo mundial está bloqueado por Irán desde el comienzo de la guerra con Estados Unidos e Israel, lo que ha elevado el precio de los combustibles en medio de las negociaciones para su reapertura. Y usted, yo creo que ya lo, pues ya lo ha resentido desde hace varias semanas en el costo de la gasolina. Y durante la última semana, Irán ha permitido el paso diario de entre 20 y 35 buques a través del estrecho. Irán y Estados Unidos negocian un acuerdo para poner fin a esta guerra y pues obviamente reabrir este estrecho de Hormuz, que dejaría para más adelante las discusiones sobre el programa nuclear iraní, que ya hablamos también. Teherán afirmó que mientras se han logrado avances en las negociaciones, la firma de un acuerdo no es inmediata.

0: vigente aún. Y bueno, pues esto es lo que se está viviendo en estos instantes de un servicio de seguridad que Irán quiere cobrar por la navegación en el Estrecho de Hormuz. Es normal para ellos que tenga un costo, no lo manejan como peaje, ¿de acuerdo? Eso queda muy, muy claro. León 14 pide desarmar la IA que no domine la humanidad. Ningún algoritmo hace la guerra aceptable. El Papa 14 afirmó que la inteligencia artificial debe ser desarmada para proteger a la humanidad de sus peligros, sumándose al intenso debate sobre hasta qué punto los gobiernos deberían regular una tecnología que está transformando al mundo. En un discurso histórico dirigido a la Iglesia Católica, que incluyó una presentación en video con imágenes de la Revolución Industrial, la Segunda Guerra Mundial, la caída del muro de Berlín, el Papa León XIV llamó a hacer que la IA sea más amigable con las personas. Señaló que la inteligencia artificial necesita liberarse del control monopólico y alejarse de usos destinados a obtener ventajas geopolíticas o comerciales. Desarmar significa desacreditar la idea de que el poder técnico otorga automáticamente el derecho a gobernar, aclaró el Papa. Y bueno, pues en su encíclica Magnifica Humanitas, Magnifica Humanidad, dirigida a los fieles. Desarmar no significa rechazar la tecnología, sino impedir que la domine, que domine a la humanidad. Al pronunciarse públicamente sobre la necesidad de proteger a las personas en el área de inteligencia artificial, el primer papa estadounidense en la historia podría colocarse en una ruta de confrontación con el presidente Donald Trump, quien ha defendido una menor regulación de la IA para mantener una ventaja competitiva frente a China. El pontífice de 70 años se suma así a un debate cada vez más intenso sobre qué tan restringidos deberían estar los modelos de IA ante temores de que puedan generar caos en el sistema financiero, seleccionar objetivos militares o incluso reemplazar a las personas en amplias áreas de toma de decisiones. La publicación del documento Magnifica Humanitas representa la acción más relevante del líder de los 1.400 millones católicos desde que asumió el liderazgo de la Iglesia hace ya un año. Las encíclicas, como se conoce a estas cartas papales, son una vía para ofrecer orientación moral sobre los grandes desafíos de cada época, incluidos temas sensibles como el cambio climático y la migración. Esto es, a grandes rasgos, lo que el Papa ha mencionado de la IA. Vamos a hacer una breve pausa y continuamos con más aquí en Reporte Anáhuac con su servidor Paco Trejo.
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4: Regresamos, amigo de Reporte Anáhuac, 8 de la mañana con 20 minutos. Y bueno, pues, ¿qué tantas situaciones hay con Maru Campos, gobernadora de Chihuahua? De lo que está pasando con de ese acoso político, que muchos dicen, no es cuestión política, ¿no? Y que obviamente fue a declarar. Hay todo el PAN, todo el organismo, todo el partido, la apoya incondicionalmente. Y Maru Campos, ¿qué fue lo que estuvo comentando después de que asistiera a la fiscalía?
5: La persiguen con todo el peso del aparato del Estado a los funcionarios de Sinaloa acusados de nexos con el narcotráfico por autoridades extranjeras que piden su extradición, les dan impunidad absoluta. A ellos los cobijan, ustedes lo saben muy bien, durante semanas, mientras que a una servidora y al Estado de Chihuahua se le ataca directamente sin pruebas y con juicios que violan consistentemente mi presunción de inocencia. Hoy a mí me citan tramposamente para declarar, mientras a quienes tienen órdenes de aprehensión en Estados Unidos por vínculos con el narcotráfico, los invitan a tener entrevistas amigables. Que quede muy claro, no se trata de casos iguales, no es lo mismo. Por más que busque Morena y la 4T empatar cartones para cubrir sus crisis y sus vínculos con el crimen organizado, que están muertos de miedo por lo que viene para ellos, ellos están acorralados por la realidad que dolorosamente vive su Estado. A mí, en cambio, no me han acusado de nada formalmente, pero desde hace un mes están buscando cómo torcer la ley para perseguirme. Ese es el México en el que vivimos, un México que Morena y su gobierno están haciendo pedazos al abrazar a los delincuentes mientras persiguen a quienes intentamos sí hacer cumplir la ley.
4: Oye, bueno, pues amigos de Reporte Anáhuac, esto es parte de lo que Maru Campos ha estado mencionando, y muy, muy, muy firme en su concepto, porque... Bueno, ahora, ¿qué pasa con la presidenta Claudia? Porque también a Rocha Moya se le invitó, se le pidió que fuera a declarar. Pero usted ha escuchado más de este personaje, porque la presidenta dice que Rocha Moya sí fue a declarar a la Fiscalía General de la República. ¿A usted le consta? ¿A los reporteros les consta? ¿A los medios de comunicación les consta? No hubo fechas, no hubo día de confirmación,

0: no hay testigos de que fuese a declarar. No se informó de cuándo ni a qué hora lo hizo. ¿Qué está pasando? ¿La presidenta está perdiendo ese control? Le dicen, dice esto, di esto, sin fundamentos. Hay algo que obviamente ya la ciudadanía no nos está quedando muy claro. Esto es lo que Maru ha dicho en referencia. Y eso, por ejemplo, ¿qué es lo que nos comenta Ricardo Anaya al respecto?
1: Estamos gobernados por un narcopartido que protege a los narcogobernadores y que ataca a la gobernadora valiente que desmantela narcolaboratorios fuera máscaras. No está sola la gobernadora de Chihuahua, y que le quede claro al régimen. O sea, lo que hoy tenemos que entender es que este es un día histórico. O sea, hoy, 27 de mayo de 2026, la presencia de la gobernadora de Chihuahua aquí en las instalaciones de la Fiscalía General de la República pinta de cuerpo entero la realidad política nacional. En Sinaloa, un narco gobernador de Morena tiene orden de aprehensión acusado por un gran jurado, por una juez de Estados Unidos, y tiene ficha roja de Interpol, como dijo el dirigente nacional. Al país que vaya se le detiene. ¿Por qué? Porque el narco gobernador Rocha Moya pactó con el crimen organizado y le dio a los narcos el control de la policía y la fiscalía de su estado. Eso es Sinaloa. En Chihuahua, la gobernadora panista Maru Campos desmanteló un narcolaboratorio, no pacta con los criminales, les aplica todo el peso de la ley, está del lado de la gente y está en contra de los narcotraficantes. En el caso de Sinaloa, lo que el narcogobernador Rubén Rocha Moya recibe es protección. En Chihuahua, la gobernadora valiente lo que recibe es un citatorio de la Fiscalía General de la República. Fuera máscaras. Estamos gobernados por un narcopartido que protege a los narcogobernadores y que ataca a la gobernadora valiente que desmantela narcolaboratorios fuera máscaras. No está sola la gobernadora de Chihuahua, y que le quede claro al régimen. La vamos a acompañar, millones de mexicanas y mexicanos, tope donde tope.
0: Bueno, pues ahí está esta parte de la declaración, amigos de Reporte Anáhuac, con Ricardo Anaya, senador de parte de aquí de la República Mexicana. Y en esta tesitura es muy contundente, muy franco, frontal, donde todo el partido del PAN, el Partido Azul, está con Maru Campos. Tope donde tope, lo ha dicho Ricardo Anaya, y manifiesta, y lo dice a voz clara, hay una protección absoluta hacia Rocha Moya. Que antes decían, bueno, es que ¿dónde está Rocha Moya? No, pues que sigue en Sinaloa, y a veces decían, no, pues no sabemos, ni las propias autoridades, etcétera. Y ya después que el Interpol saca una ficha roja, ¿no?, para ir contra este personaje, pues menos se iba a salir del país, porque saliendo del país es más fácil que lo apresen. Porque aquí en México existe el compadrazgo, existe el apapacho entre individuos que son de la misma calaña, son iguales o peores.

0: Esto es parte de lo que se está viviendo. Y recordemos también que hay otro tipo de asuntos, ¿no? De asuntos con, ¿qué es lo que comenta Alejandro Moreno?
1: Noticia de última hora en Atlanta.
0: Alito, ¿no? Y en esto, amigos de Reporta Anáhuac, ¿qué es lo que sucede con Alito? Alito está muy, muy, muy enojado en todos estos aspectos, que está pendiente de todo lo que está sucediendo. Ha alzado la voz acerca de Alejandro Moreno en alzando la voz respecto a este Andy López Beltrán, que lo ha dicho contundente. ¿Qué hay detrás de todo ello? ¿Qué hay? Bueno, e incluso Claudia Sheinbaum ha comentado que Andy pues es muy bueno, es muy buen organizador, es buenísimo, e incluso dice que ha afiliado como a 12 millones de personas, que en realidad es alrededor de 10, ¿no? Como que lo quieren apapachar, lo quieren cuidar. ¿Qué hay de todo ello, amigos de Reporte Anáhuac? Es una situación fuerte. ¿Y dónde va a topar todo esto? ¿Usted se ha imaginado dónde va a topar? ¿Qué hay de todo ello? Y de todos estos ataques que sigue hablando con el asunto de que no vean TV Azteca. ¿Se acuerda usted del lunes? Bueno, recordando y viendo, usted le tocó ver, quizá porque estaba interesado, qué comentaba el medio de TV Azteca en Hechos con Javier Alatorre. Bueno, pues fíjese, Azteca Noticias menciona, dice, más de 69 millones de razones para seguir hablando con la verdad. Más de 69 millones de razones para seguir hablando con la verdad. Tan solo ayer, hablando de lo del lunes, 33 millones de personas en televisión y 36 millones en plataformas digitales confiaron en TV Azteca para informarse. Nuestra labor es mostrar la realidad con hechos documentados, datos públicos y testimonios verificables, aunque a algunos les incomode que exhibamos la falta de resultados. Nuestra convicción es con el Estado de Derecho y con la pluralidad de México. Esto lo han mencionado en Azteca Noticias, y ahí están. Y también fue un récord histórico en el rating, pero 36 millones de televidentes, 36 millones en las plataformas digitales, que da un total de 69 millones de personas. Y aquí en México somos 134.4 millones de habitantes. Más de la mitad estuvieron al pendiente y siguen al pendiente de TV Azteca, que resulta que para la presidenta es una opinión, y pues obviamente es una opinión personal, pero yo creo que se le ha olvidado que es la representante de todo México y que tiene que cuidar lo que dice y la forma en cómo lo dice. Yo creo que sus asesores los más allegados le han de haber dicho: señora presidente, eso no era lo pactado o no era lo correcto.

0: O la persona que está atrás, que está manejando, la sombra pasada, ¿qué le ha de haber dicho? No, por favor, no hagas eso, platícamelo antes, etcétera. Oye, pero es que las cosas están cambiando y mira, tal, tal. No, y aquí el que manda son otros, ¿no? Hay muchas circunstancias, muchas situaciones, amigos de Reporta Anáhuac, que qué es lo que se está viviendo. ¿Qué es lo que se está viviendo? O sea, todo esto es una situación que realmente está muy, muy fuerte, y estaremos al pendiente. Lo que se ha manejado últimamente acerca de Rocha Moya, de Ricardo Anaya en la Cámara, y él como senador, pues sacaron unas playeras, ¿no? Hay unas playeras que, ¿qué es lo que se maneja al respecto? Escuchemos.
1: Pues aquí trajimos muchas bienvenidas, hay todas las tallas, y vamos a dar un tiempo para que pasen a ponerse la playera Yo con Rocha Narcomorena. ¿Alguien pasa a ponerse la playera de Yo con Rocha? ¿En serio nadie? ¿Ninguna? Quisiéramos empezar con un ejercicio, con una dinámica. Primero explicar por qué nosotros traemos puesta la playera de Chihuahua. ¿Por qué nosotros decimos Yo con Maru? Porque nosotros estamos orgullosos de un gobierno panista en el que no se pacta con el crimen organizado. Un gobierno que combate al crimen organizado, un gobierno que desmantela narcolaboratorios. Aquí la pregunta es si las compañeras y los compañeros de Morena también se quieren poner la playera de Yo con Rocha. Entonces aquí trajimos muchas, está disponible, bienvenidas, hay todas las tallas, y vamos a dar un tiempo para que pasen a ponerse la playera Yo con Rocha Narcomorena.
0: Bueno, pues esto es parte de lo que se vivió en la Cámara, ¿no? Y ninguno se paró. Si dicen todos los de Morena, todos somos Rocha, ¿no? Pues si tanto es el amor por este personaje, pues dices, bueno, voy y me pongo esa camiseta, esa playera, porque yo estoy con Morena, estoy con Rocha, los que estaban ahí en la Cámara, pero ninguno dijo, yo me la pongo. Porque lo hacen no con compromiso. Están los jefes, sí, yo con Rocha, sí, no, y están en otros medios, y no, sí, que es. A ver, la presidente de México, ¿se pudiese poner esa playera? ¿Por qué no la invitan? Y a ver, si tanto defiende a Rocha, pues que se la ponga. Ay, ay, ay. Vamos a tener que hacer una breve pausa, amigo de Reporta Anáhuac, pero vamos con más para usted.
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2: Continuamos, amigo de Reporte Anáhuac, 8 de la mañana con 41 minutos. Y fíjese que, bueno, usted ya se ha enterado y hemos platicado de Andy López Beltrán, que se separa de su cargo, ¿no? ¿Y por qué se separa de su cargo? ¿Qué anda buscando? Anda buscando una diputación, ¿no? Y allá en Tabasco, si ya se quiere ir para allá, ¿por qué? Casual, ¿no? Casual ahora que está en boca de todos y en la de Estados Unidos, porque también está muy atrás de todo lo que está, que hacen en la sombra pasada, López Obrador, su familia, sus hijos, principalmente sus hijos. ¿Qué es lo que está buscando? Pues busca fuero. Busca fuero, y es lo que le han recomendado, obvio, ¿no? Pero de todo esto, ahora hay algo que están manejando como lotería de Morena, y foto de Andy como candidato de la barredora. Esto lo exhibe el PRI en la discusión de las reformas judicial y electorales. Arremete el PRI contra morenistas, que representan la corrupción, el nepotismo, el huachicol, sentencian. En la Cámara de Diputados, en el marco de esta discusión de las reformas judicial y electorales, en este periodo que le llaman extraordinario en el Congreso, la bancada del PRI exhibió en la tribuna del recinto la lotería del Movimiento de la Regeneración Nacional, muy llamada Morena. También mostró una fotografía de gran tamaño de Andrés Manuel López Beltrán, al que llamó candidato de la barredora y el candidato huachicolero. Los priistas convocaron a la ciudadanía a jugar a la lotería y a darse cuenta de que Morena representa la corrupción, el huachicol y el nepotismo, entre otros vicios. Y como comenta el diputado,

Arturo Yáñez, como se dice clásico en la lotería, corre y se va, y ojalá nunca volverán los de Morena. Corre y se va, los corruptos, los guachicoleros, los narcopolíticos, cantó el diputado Arturo Yáñez, y sus compañeros de fracción respondieron cambiando el lotería por el grito de Morena. Pues sí, obvio, ¿no? Contrarrestar esta situación, mostrando a un lado de la tribuna una foto de gran dimensión del hijo del expresidente de la República y el exsecretario de organización de Morena, el priista tabasqueño Erubiel Alonso, hizo referencias directas. Dice, aquí les quiero presentar al nuevo diputado de la barredora, Andy López Beltrán, el nuevo candidato huachicolero, lo que quiere es fuero. Advirtió, los demás integrantes de la bancada tricolor respaldaron sus acusaciones al grito de huachicolero, huachicolero. A modo de respuesta a los priistas, la diputada morenista Rosa Ortega lanzó su propia versión de la lotería aplicable al tricolor. Dice, quiero invitarlos a jugar a la lotería. El borracho, Felipe Calderón, la vende, Patrias, Maru Campos, el ladrón, Alejandro Moreno, grito junto con las y los integrantes de la fracción morenista que la flanqueaban. Esto fue lo que en respuesta a los priistas, la diputada morenista Rosa Ortega, fue lo que mencionó. No se dejan ni se avientan. Hay todo un dimes y diretes en todo ello. Usted tiene la última palabra, amigos de Reporta Anáhuac. La información está muy clara. ¿Qué piensa hacer en próximas elecciones? Todo esto es para que usted se comprometa e investigue también. No quedarse nada más con lo que le damos nosotros como periodistas, en otros medios. Todos. Fíjese que con respecto a que busca fuero este Andy, no nada más es uno el que lo dice, lo dicen los partidos, lo dicen otros colegas, otros medios de comunicación, porque eso es lo que se está viviendo. 8:46 a.m. La SEP busca diálogo con estudiantes del Politécnico. Ese es otro asunto, amigo. La SEP informa. Servidores públicos de la Secretaría de Gobernación y de la SEP acudieron a las inmediaciones del Canal 11 con el propósito de entablar contacto con los estudiantes politécnicos que están en paro para generar las condiciones y establecer el diálogo y la presencia de los titulares de ambas dependencias, como se había comprometido. No se pudo llegar a un acuerdo para establecer estas condiciones, remarca obviamente la dependencia. La SEP, el secretario de Educación Pública, Mario Delgado Carrillo, ese es otro asunto, reiteró la disposición del gobierno de México para escuchar y atender mediante el diálogo las propuestas y demandas contenidas en el pliego petitorio presentado por la comunidad estudiantil. Y hace unas semanas, el secretario fue a pie a donde están estos alumnos y le dijeron, bueno, vamos a platicar. No, ya ustedes ya le dijeron a Mario Delgado, a usted ya se le entregó el pliego petitorio, ¿viene a darnos respuesta sí o no? ¿Nos va a resolver? No, que vamos a dialogar. No, a ver, contéstenos ahorita mismo. No lo vamos a recibir si no tenemos clara la información. Y así se le pusieron. Y Delgado remarcó que el pasado domingo se entregó un documento de respuestas y propuestas al pliego petitorio dirigido a las y los estudiantes, en el que se plantean diversas acciones orientadas a construir una agenda amplia para el fortalecimiento del Instituto Politécnico Nacional, una de las instituciones educativas más importantes y emblemáticas del país. Mario Delgado subraya que las respuestas a las demandas del pliego petitorio implican procesos institucionales, disponibilidad presupuestal y consultas con la propia comunidad politécnica, por lo

Lo que es indispensable avanzar mediante una mesa de diálogo ordenada, permanente y resolutiva que permita construir acuerdos y soluciones de fondo. En relación con el patronato Corazón Guinda y Blanco, el titular de la SEP remarcó que el director general del Instituto Politécnico Nacional ordenó el inicio de su proceso de extinción luego de la firma del nuevo convenio con la Fundación Politécnico. Precisó que dicho procedimiento se llevará a cabo con total transparencia, en apego a la ley y con el acompañamiento del Servicio de Administración Tributaria, garantizando la protección del patrimonio de la comunidad politécnica. El secretario de Educación indicó a los estudiantes que aunque el Canal 11 ya restableció la mayor parte de su producción y transmisiones desde sedes alternas, es fundamental respetar el derecho de sus trabajadores y trabajadoras. Son parte de la comunidad politécnica. Es el canal, es la voz del Politécnico y también hay que respetar el derecho de las audiencias porque estos chicos tomaron las instalaciones de Canal 11. Y cerrando este asunto, Delgado comenta, la libre manifestación de las ideas no puede llevarnos a cerrar canales de comunicación como el 11, que son tradicionalmente plurales y democráticos. Así lo dijo Delgado, el titular de la SEP reafirmó su compromiso con la educación pública gratuita y de calidad porque en ella se juega el porvenir de México. Y retomando lo que dijo de la libre manifestación de las ideas, que no se pueden llevarnos a cerrar canales de comunicación como el Canal 11, pues ahí qué opina la presidente Claudia Sheinbaum con respecto a que dicen, no vean qué TV Azteca, ¿no? Ah, pero que no ha sido con la ley que para que la cierren o bloquear o etcétera. Está dando una instrucción a la ciudadanía. ¿Nos quiere manipular? Porque tiene tintes de manipular este mensaje, ¿no? Claro. Y hablando de esta situación, bueno, Claudia, la presidenta de México, está convocando a una mega manifestación. Aunque no se habla de soltar al tigre, la presidenta Claudia y la jefa de gobierno de la Ciudad de México, Clara Brugada, están convocando, sí, las dos amigas, exacto, a una gran movilización para el próximo domingo, para festejar. ¿Qué creen que van a festejar? Con 2 días de anticipación, el segundo aniversario del triunfo del actual gobierno de la Cuarta Transformación, que podría ser simultáneo en todos los estados del país, que también dará un informe de gobierno. La concentración principal será en el Monumento a la Revolución de la Ciudad de México, y aparte de apoyar a la presidenta, los morenistas y simpatizantes se pronunciarán en defensa de la soberanía nacional y contra cualquier injerencia extranjera en nuestro país, en clara referencia a las amenazas que se han recibido de parte del presidente de Estados Unidos, Donald Trump. Se pretende que las manifestaciones o concentraciones de morenistas y simpatizantes se repliquen en los estados y principales ciudades del país, donde se instalarán pantallas gigantes de televisión para que puedan presenciar el informe. A pesar de la fuerte guerra mediática que han enfrentado Morena y la Cuarta Transformación durante las últimas semanas, la encuesta electoral publicada por un diario nacional demuestra que tiene un apoyo ciudadano del 30% de personas que manifiestan que votarían a favor de los candidatos morenistas por diputados federales, ¿no? Ahora,
El PAN es el segundo lugar con 11%.

0: el PRI el tercero con 10%, seguido muy de cerca por Movimiento Ciudadano, que tiene 9%, el Verde Ecologista 6% y el Partido del Trabajo 3%. Falta bastantes para las elecciones, pero poco a poco se van configurando el panorama rumbo a 2027, amigos de Reporte Anáhuac. ¿Qué hay más de todo ello, de lo que se está viviendo, amigo de Reporte Anáhuac? Es totalmente increíble lo que se ve en todo momento. Y hablando de estas situaciones, pues se ve que se está, la aprobación de la presidenta cae tras caso Rocha Moya. Heidi Osuna, directora de la encuestadora Enco, presentó los resultados de su más reciente medición sobre la aprobación presidencial y la percepción ciudadana en México. Y esta fue una, le hicieron una entrevista para MBS Noticias con Ana Francisca Vega. Heidi Osuna, directora de la encuestadora Enco, presentó los resultados de su más reciente medición, ¿no? Y resulta, de acuerdo con los datos presentados, la aprobación de la presidenta Sheinbaum se situó actualmente en un 68% frente a un 27% de desaprobación. Si bien Osuna calificó esta cifra como una buena marca para el momento actual del sexenio, destacó que representa una caída de 7 puntos respecto a la medición de marzo 2026, cuando la aprobación era del 75%. Hay una caída de 7 puntos. A pesar del descenso, el estudio revela un fenómeno particular. La mandataria conserva niveles de aprobación entre los simpatizantes de la oposición, el 50% de los panistas y priistas, así como el 46% de los fines a Movimiento Ciudadano. Bueno, pues ha perdido 7 puntos, ¿no? Ya nos tenemos que ir, amigos de Reporte Anáhuac. Estamos muy, muy al pendiente de usted, de lo que está sucediendo aquí en México y en el mundo. Yo lo voy a dejar con una reflexión. Gracias a Charlie. Un fuerte abrazo para usted, donde quiera que se encuentre. Paco Trejo se despide. Usted quédese con una oración en los labios y que Dios lo bendiga.
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0: En un mundo que está cambiando tan rápido, la única estratégica que está abocada al fracaso es no correr riesgos. Mark Zuckerberg, CEO de Meta.
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0: primera mano para cuidarse más y mejor en temas de su salud. Y pues hoy vamos a platicar con un experto y le quiero dar también la bienvenida a una amiga y compañera que nos va a acompañar aquí, pues a hacer la entrevista a nuestro experto del día de hoy, una profesora también aquí de la universidad y que usted ya la conoce porque ha estado en este programa en otras ocasiones. Vivi, ¿cómo estás? Muy buenos días.
1: Hola, muy bien, muchas gracias. Gracias por invitarme.
0: Pues me da mucho gusto que podamos hacer esta entrevista juntos porque, pues sin duda, tú sabes muy bien qué preguntar con respecto a este tema tan importante y tan interesante que tendremos el día de hoy. El tema es justamente qué pasa con estas cosas que están sonando cada vez más en las noticias. El riesgo que tenemos, el antivirus, el tema, por ejemplo, del ébola que está creciendo e inclusive por ahí otras cosas, ahora hasta el gusano barrenador, a lo mejor podemos platicar un poquito de eso si nos da tiempo, no lo sé. Y pues para eso invitamos a un gran amigo, a un gran profesor y pues a un gran colega de aquí de la Universidad de Anáhuac, México, coordinador, profesor de microbiología humana en la carrera de medicina de la universidad, el doctor Marco Antonio Morquecho. Bienvenido, Marco, ¿cómo estás?
2: Muchas gracias, Doc. Pues muy bien, aquí entusiasmado con este tema tan en boga, tan relevante, y además que pues sí causa cierta preocupación, sobre todo porque no hay mucha información al respecto.
0: Sí, a ver, una de las cosas que para empezar ya me deja más tranquilo es que cuando te pregunto cómo estás, me dices entusiasmado y no preocupado ni asustado.
2: Así es, ya con eso empezamos, ya les dimos un spoiler.
0: Empezamos para hablar de eso. Muy bien. Bueno, pues Vivi, tú has oído en las noticias que estas cosas están como de pronto haciendo cada vez más conocidas, ¿no?
1: Sí, justo desde el 15 de mayo la OPS hace un llamado, ¿no? Porque empiezan a haber un aumento del número de casos, 246 casos, 88 muertos, de un virus que en teoría estaba controlado y que de repente se sale de control, ¿no? Hacia el 19 de mayo la misma OPS estima que puede haber, o sea, que podía haber un riesgo de pandemia, y sobre todo que el virus, ¿no?, ébola, pues es un algo, que ahorita es lo que justamente le quería preguntar al doctor Marco, es un algo que tiene un nombre muy raro, ¿no?, es bundibugyo, o no sé si lo estoy pronunciando bien, pero es algo inusual, ¿no?, y entonces de ahí sale un poco esta alarma y este riesgo de poder expandir hacia una pandemia. Entonces, a mí me gustaría, primero que nada, preguntarle al doctor Marco, ¿qué es el ébola, ¿no? Y además, ¿quién es este bundibugyo?
2: Muy bien, gracias, Vivi. Pues mira, te platico así a grandes rasgos que es el ébola. Es un virus que pertenece a la clase 5 de la clasificación de Baltimore. Es dentro de la taxonomía, es un filivirus, que es filamentoso. De hecho, es muy famosa esta imagen, incluso en las películas, hay una que se llama Epidemia, con Dustin Hoffman. Aparece esta como tirita enredada, como si fuera un nudito. Se llama filivirus justamente porque son filamentosos. Están cubiertos de membrana y son virus que tienen un genoma de RNA de cadena negativa. Entrando a las cosas técnicas. ¿Qué es este virus en términos de la población humana? ¿Qué significa? Para empezar, tenemos que saber que no es un virus realmente humano, aunque puede infectar humanos. Es un virus que tiene como reservorios, se sospecha, porque no está 100% confirmado, pero se sospecha que el reservorio son los murciélagos frutívoros que se encuentran en las cavernas de África, principalmente en la región de la República Democrática del Congo, por allá por algunas otras regiones de Uganda, etcétera. Estarían los reservorios o los presuntos reservorios y puede infectar primates, incluyendo los humanos. Los primates no se consideran el reservorio porque mueren, porque pueden ser infectados y pueden morir, igual que los humanos. Entonces, no son los que están manteniendo al virus en la naturaleza, son los murciélagos. ¿Cómo se da el contagio? Principalmente porque los primates a veces agarran o cazan a los murciélagos y se los comen. ¿Y cómo se da el contagio en los humanos? Porque hay cacería de primates, sobre todo en África, de repente cazan primates, y el contacto con los fluidos, principalmente de los cadáveres de los primates, puede llegar a causar contagio. Ahora, este virus, que es, como les decía, un filivirus, es muy simple, en realidad es una cosa muy chistosa, es un virus chiquito, mide como unos 80 micrómetros de ancho, como es una tira, mide como un micrómetro de largo, es bastante largo para ser un virus, y dentro de las cosas que puede hacer es que una vez que infecta, lo hace a través de contacto cercano, principalmente con la piel, ahorita si quieres les explico cómo,

0: pero pues se va rápidamente hacia la sangre, ataca endotelios vasculares y causa hipovolemia. Y esto también puede causar, o bueno, el virus puede causar también destrucción del sistema de coagulación y puede causar una coagulación intravascular diseminada, lo que causaría focos isquémicos en diferentes tejidos, principalmente ganglios linfáticos, pero también vaso, también hígado, también pulmones, y después puede causar focos necróticos y pues obviamente la muerte.
1: Oye, Marco, ahí nos hablaste de un chorro de cosas que a lo mejor no sé si de pronto queden claras a todas las personas que nos escuchan, pero me gustaría ir como aterrizando algunas de las cosas que nos dijiste. Usaste palabras como endotelio, usaste palabras como pues coagulación intravascular y cosas así. ¿Podrías irnos como explicando, así como si fuera paso a paso, cuáles son las cosas que se van afectando, ¿no? O sea, ¿qué pasa en el cuerpo de las personas afectadas por este virus?
0: Ok, cuando entra el virus, les explico lo que les decía hace ratito, cómo se da el contagio. Lo que sí es claro es que no se da a través de gotículas respiratorias, aunque puede causar
1: Como el
0: cierto,
1: COVID.
0: como el COVID, exacto. No es a través del flush, a través de los estornudos o de la tos. Es a través de un contacto con fluidos de una persona o de un animal infectados, o también a través del contacto piel a piel. Esto se da en los humanos. Ahora, ¿por qué es eso? Cuando entra el virus, el contacto piel a piel, en la piel tenemos unas células que se llaman dendríticas, que son pues unas células que presentan antígenos y esas son las que están principalmente infectadas por el virus. Ahora, los receptores de este virus son igualitos que los receptores del virus de la hepatitis A, que se llaman TIM. Y también hay otro receptor que es un transportador de colesterol. La cosa es que cuando está en contacto, entonces piel a piel, una persona con alguien infectado, el virus entra y rápidamente se replica dentro de la sangre, se dispersa en todo el cuerpo. Hay muchas células que, digamos, le permitirían al virus replicarse o le permitirían al virus entrar y replicarse, pero específicamente hablando de la enfermedad, en las vasculaturas, o sea, en las venas y en las arterias, estos tubitos que nosotros tenemos como esta concepción muy simplificada de por donde circula la sangre, están recubiertos por unas células que se llaman células endoteliales, que son la pared interna que está, pues, como tal, conteniendo la sangre por donde circula la sangre. La cosa aquí es que cuando el virus entra, empieza a destruir estos endotelios vasculares. ¿Qué le pasa entonces a toda esa sangre que está circulando? Que obviamente la sangre está compuesta tanto de plasma como de células. El plasma se empieza a salir y se empieza a filtrar. Y esa filtración hace que el volumen total que circula o que debe circular en nuestro cuerpo, que son como 5 litros y medio más o menos en una persona de 70 kilos, empieza a ser menos cada vez. Y al ser menos, pues entramos primero en una deshidratación. Después los órganos empiezan a descompensarse porque no hay sangre suficiente que los esté nutriendo. Esto se entiende como una falta de perfusión. Y finalmente, pues hay hipoxia en los tejidos, hay falta de nutrimentos y falla orgánica, que puede ser múltiple, además de la deshidratación, que se convierte en un shock. Este shock podría ser considerado un shock séptico porque es causado por un microorganismo. Y finalmente, pues, la muerte. Entonces, el endotelio sería justo esas células que están conteniendo, que están forrando nuestras vasculaturas y por las cuales circula la sangre.
1: Sí, pues muy, muy, muy interesante. Viviana, pues en realidad toda esta, digamos, explicación de cuestiones nos permite ver como la gravedad de estas infecciones, ¿no? No te escuchamos,
2: Justo es
1: Viviana.
2: lo que yo digo, ¿no? O sea, digo, no tiene miedo, ¿por qué no? ¿No? Si hay tantos cambios, si hay tanto choque, ¿por qué es que podemos estar tranquilos o qué es lo que puede hacer, ¿no? Yo me pregunto también, como inmunóloga, sé que hay cosas por hacer del sistema inmunitario, pero también sé que ha sido un gran reto poder controlar a este virus. Entonces me gustaría como entender estas dos cosas, ¿no? O sea, ¿por qué nos tendríamos que alarmar o por qué nos tendríamos que tranquilizar de acuerdo a lo que ya sabe la ciencia?
0: Ok, bueno, la primera pregunta te la voy a responder al final, pero la segunda pregunta que me dices, ¿qué hace tú como inmunóloga? Te va a gustar mucho esta parte, porque este virus no solamente va de la respuesta inmunológica, sino que la afecta notablemente. Entonces, dentro de las primeras cosas que hace es, como les decía, infecta células dendríticas, que son pues células fagocíticas.

0: que son además presentadoras de antígeno y que le dan la alerta al sistema inmunológico para decir, oigan, algo se nos acaba de meter y hay que atacarlo antes de que nos destruya. Pero también puede destruir neutrófilos, puede destruir mononucleares, polimorfonucleares, por ejemplo, tenemos ahí linfocitos. Y otra cosa que hace este virus a nivel molecular, porque además es una cosa simplísima, este virus solo codifica para 7 proteínas, de las cuales una es la replicasa viral, así que nos quedaríamos con 6 proteínas, y una de ellas está inhibiendo la producción de interferón tipo 1, o sea, los interferones alfa y beta, que son justo ustedes como inmunólogos ya están poniendo cara de felicidad porque si está interfiriendo con la producción del interferón alfa y beta, está inhibiendo justo esta parte que tiene nuestro sistema inmune para detener a los virus, ¿no? Porque el interferón lo que hace es detener la acción de los ribosomas y evitar que el virus se replique. Es el virus
1: De los ribosomas y de todas las células, sí, justo, ¿no?
0: lo que hace el virus es, no hay más interferón y yo me puedo seguir replicando sin ninguna traba. Esa es la primera pregunta. La segunda, ¿por qué no estoy preocupado? Desafortunadamente, este virus es súper letal. Y el hecho de que sea súper letal hace que se contenga por sí solo. En términos evolutivos, yo diría que es un muy mal replicador. ¿Por qué razón? Porque sí, se replica y se replica muy rápido, pero mata al hospedero. ¿Qué es lo que hizo el coronavirus? Hablando, regresando un poquito a lo del coronavirus. Empezó siendo letal, no mucho. La letalidad del coronavirus, perdón, terminó siendo como de 2.6 más o menos en el mundo. Y aún así nos encerró 2 años. Y aún así nos dio muchísimos aprendizajes. Este virus tiene una letalidad a la baja, o sea, lo mínimo que tiene de letalidad es 40%. Y puede llegar al 90% de letalidad. ¿Cuánto incuba? Incuba más o menos 21 días, pero puede ser desde el segundo día que ya empiece a causar algunos signos y síntomas. Esto se llama prodromo, o sea, signos y síntomas específicos que todavía no podemos distinguir como claramente asociados a una enfermedad en particular, que son el cuerpo cortado, una especie de flu o de gripe,
2: Como gripa, ¿no?
0: dolor, molestias, dolor en el cuerpo, dolor articular, dolor en los músculos, dolor de cabeza, fiebre. Pero esto se puede confundir con cualquier otra infección. Se puede hacer una infección por bacteria, por hongo, por parásito o por otro virus que sea menos común. Ahora, ¿cuánto tiempo se tarda en matar? Después de que se presentan los primeros síntomas, este virus mata entre 7 y 8 días después. Y eso es una letalidad altísima. Ahorita, si gustan, platicamos de qué se hace para evitar la muerte. Pero al matar tan rápido, no le da tiempo de propagarse. Al tener un tipo de contagio piel con piel, en lugar de gotículas respiratorias, hace que el contagio no se expanda de forma geométrica, sino que lo hace de forma local. Y entonces el contacto piel con piel está, por ejemplo, hasta en los ritos funerarios. Si nosotros hablamos sobre todo en estas regiones de África, donde todavía tienen algunos ritos funerarios que incluso incineran al aire libre, etcétera, al preparar al cadáver, nos acordaremos que tocando la piel de un cadáver puede ser la vía de contagio. Al preparar el cadáver para este rito funerario, hay focos de contagio. Entonces, mata muy rápido, no se expande tan fácilmente, no se propaga tan fácilmente en la población y es un mal replicador. Esa es la razón por la que este brote es preocupante, sobre todo en la región en donde está ocurriendo, pero no es preocupante a nivel planetario, como el coronavirus, porque está contenido, porque se puede contener, porque de hecho la OMS ya ha mandado escuadras o escuadrones para poder contener el brote. Y además hay otra cosa que se llama anillo de contención, que es una vez que tenemos un brote detectado, cuarentenamos a todas las personas que estuvieron en contacto con los primeros contagiados, los vacunamos, hay vacunas, por cierto, los vacunamos y les damos todo el soporte vital, obviamente tratando de que este brote no salga de la cuarentena.
1: Yo tengo una duda. Ay,
2: Está
1: perdóname.
2: muy interesante, nada más vamos a escuchar la pregunta de Vivi, pero ya estamos muy cerca del corte, ahorita en un minuto nos vamos a un corte, pero si quieres vamos con la pregunta para
1: Sí,
2: ver
1: voy a
2: si...
1: hacer la pregunta para que todos nos quedemos pensando, pero yo recuerdo que hay virus que requieren este contacto piel con piel, pero forzosamente necesita haber una laceración en la piel para que puedan ingresar, ¿no? Precisamente por el grosor de la barrera. Entonces, a mí me gustaría saber bajo qué condiciones, por ejemplo, si están en estos ritos funerarios, ¿qué tendría que suceder en esa piel para poder generar también la infección, porque a lo mejor ahí el R0 que aprendí en COVID, a ver si no me lo puedes decir, ¿no? Debería de ser pues mucho menor, ¿no? O sea, la velocidad de propagación debería de ser menor, esa es una pregunta. Y la otra, ¿cuánto tiempo tarda entre, porque decías de un pródromos, pero hay un periodo de incubación previo al pródromos, ¿no? Entonces, como que quiero enterarme de todas estas cosas porque es súper interesante.
2: Muy bien,
1: Pero
2: pues
1: después
2: antes de que
1: del
2: el
1: corte.
2: doctor Morquecho nos conteste, vamos a ir a un corte porque tenemos todavía muchas cosas que platicar. Estamos platicando apenas del ébola, ¿no? Y todavía nos queda platicar un poco del antivirus y de estas otras cosas que han estado en las noticias y que de pronto nos han preocupado, ¿no? Tenemos que saber qué tanto sí nos tenemos que preocupar, qué acciones debemos de tomar, cuánto riesgo hay, ¿no? Y por supuesto, aprender a cuidarnos y a prevenir cualquier posibilidad de alguna pandemia o de algún problema de salud pública importante. Vamos nosotros a hacer un corte y regresamos seguimos platicando con el profesor de microbiología de la Universidad de Anáhuac, México, el doctor Marco Antonio Morquecho. No se mueva.
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1: Estamos de regreso en la consulta del doctor José Israel León Pedrosa en Salud Dando.
2: Gracias por seguir con nosotros. Seguimos platicando con el doctor Marco Morquecho de estas, pues, riesgos infecciosos, riesgos biológicos, antivirus, ébola, y a lo mejor otras cosas que por ahí inclusive se ven en las noticias. Marco, y antes de seguir platicando, me gustaría retomar un poquito lo que decíamos en el primer bloque, ¿no? Hablábamos sobre el ébola, empezamos por allí, que es una infección, pues, que nos decías tú, viral, que puede ser muy grave,

0: Y que creo entender entonces que lo que nos estás explicando es que justamente por ese alto grado de letalidad, pues hace que haya menos posibilidad de que se contagie, ¿no? Además, es posible diagnosticarla y contenerlo, y que aunque desafortunadamente tiene una posibilidad de que muera la persona, una posibilidad alta, tú nos dices hasta el 90% de que muera la persona que se contagia, pues esa muerte temprana, digamos, evita que siga contagiando muchos, muchos, muchos, ¿no? Y la otra cosa que creo entender de lo que nos explicabas es que, pues al no transmitirse por vía aérea, pues no es tan rápido o tan fácil que se contagie cosas como el COVID, ¿no? Eso es más o menos lo que platicábamos en el primer bloque y también nos platicabas sobre, pues, cómo es esta enfermedad, ¿no? Que en realidad parece que causa muchas cosas muy graves en el organismo, desafortunadamente. ¿Es correcto esto que resumí un poquito?
1: Sí, por supuesto.
0: Muy bien, y Vivi, nos hacías una pregunta antes del corte.
2: Justo hablaba que en esta transmisión que nos estaba comentando el doctor Marco, hay un contagio a través del contacto piel con piel. Y entonces yo preguntaba, ¿no? O sea, ¿qué necesita tener esa piel? O sea, ¿una piel íntegra puede llevar al contagio? O, como en otros virus, es necesario que haya lesiones o que haya, no sé, resequedad o pérdida de uniones o qué más se necesita para poder hacer justo, o bueno, para que el virus logre pues una buena inoculación, digamos. Y la otra era pues el tiempo que hay entre que el momento en que yo estoy expuesto a que inicio con la fase prodrómica, es decir, yo quiero saber del periodo de incubación.
1: Ok, sí, de hecho sí les mencioné hace ratito el periodo de incubación, creo que me fui muy rápido, pero el periodo de incubación está entre los 2 días cuando se tuvo un contacto pues muy abundante con alguna persona infectada, o bien hasta 21 días. Los 21 días serían como el límite antes de empezar con los primeros síntomas prodrómicos. Me preguntaba sobre la integridad de la piel, sí se necesita o se requeriría de alguna microherida para poder penetrar. Ahora, si hablamos de manos o si hablamos de brazos, que es lo más común, casi siempre tenemos un rasguñito. Si estamos hablando de ritos funerarios, también el hecho de manipular al cadáver, de moverlo, etcétera, podría llegar a causar alguna microherida que a lo mejor no se percibe a simple vista, pero que podría estar ahí. Y también este virus puede penetrar por las mucosas. Ahí sí, no necesita ningún tipo de microherida a través de las mucosas, por ejemplo, la mucosa oral o la mucosa ocular, podría llegar a causar la infección.
0: Excelente, muchas gracias. Vivi, pues no sé si quieras comentar algo más con respecto a esto.
2: Bueno, pues sí, un poco para empezar a cerrar ébola, porque nos quedan todavía otros pendientes, y si viajo al Congo, ¿no? Porque ya decimos que
1: Si se
2: no
1: te
2: va a pasar,
1: antoja, ¿no?
2: ¿no? A nivel mundial, que no se extendería, pero bueno, en una pregunta, ¿no? Como para saber qué puedo hacer si de repente entro en contacto con una persona que viajó del Congo o que tengo alguna duda de si puedo estar o no contagiado o esa persona puede estar, ¿cómo podría yo prevenir esta infección?
1: Mira, te voy a hablar desde la perspectiva de los Estados Unidos, porque es el país con mayor preocupación, sobre todo porque recibe mucha movilidad alrededor del mundo, y además porque va a recibir a la selección de la República Democrática del Congo en el mundial que viene, que empieza, por cierto, en 15 días. Bueno, dentro de las medidas que están tomando, porque ya hay viajeros de la República Democrática del Congo, las sedes donde va a ocurrir los partidos de la selección. Lo que están haciendo es primero ver que no tengan o las personas que no tienen una visa estadounidense, les preguntan de dónde van, les hacen un scanning o un screening en donde van a determinar si estas personas han estado en las zonas en donde ocurrió el brote, y además también pues se les da un seguimiento de su estado de salud. Se pueden hacer pruebas, también hay 41 laboratorios habilitados en Estados Unidos para poder hacer pruebas rápidas, tanto ELISA como RT-PCR, para poder determinar si una persona está contagiada y a lo mejor es subclínica, que esto puede pasar, ¿no? Esto es también así. Ahora, ¿cuántas personas de las poblaciones endémicas del virus, o, bueno, no endémicas, pero las poblaciones donde están los brotes más importantes del virus, presentan anticuerpos y están sanos? 18%, lo que quiere decir que solamente el 18% de las personas probablemente sobreviven o tienen cuadros subclínicos. ¿no? El resto de las personas fallecen. Entonces, bueno, pues hacen ese tipo de estudios. Si se da el caso de que hay alguna alerta, pues lo aíslan, hacen un anillo de contención y lo cuarentenan. Si tú quieres viajar al Congo, pues la recomendación es no acercarse a las zonas en donde está ocurriendo el brote, llevar algún tipo de protección, sobre todo respiratoria. Ahora, vaya, el virus no entra a través de las vías respiratorias, pero recomiendan llevar una mascarilla N95 o N100 incluso para este tipo de casos. Y sí, principalmente, pues, posponer hasta que se dé un nuevo aviso de que el brote ha terminado los viajes hacia las zonas en donde está ocurriendo el brote.
2: Y eso me lleva a otra pregunta. Bueno, Verónica, creo que ya quedó la pregunta que nos hace, porque es justamente eso, ¿no? ¿Existe riesgo de que esta enfermedad la traigan de la selección? Y bueno, yo no entiendo mucho de cómo se organizan los partidos, ¿no? Pero bueno, supongo que van a jugarlo todo allá en Estados Unidos y que nosotros podemos respirar. Pero pues sí hay muchas personas que también podrían llegar a viajar y estar en ese intercambio. Y entonces tengo una última pregunta de eso, y es: una persona que está competente inmunológicamente, es decir, una persona que lleva un adecuado control de su salud, ¿puede quedar exento ante ese contacto? O sea, ¿se requiere una inmunosupresión para que surja el virus? ¿O teniendo todas las herramientas, digamos, normales? Yo supongo que no, me estoy autocontestando, perdón, pero tomé la clase, ¿no? Supongo que no, porque pues este virus tiene esa posibilidad de apagar los interferones, ¿no? Pero no sé si se requiera un estado previo de inmunosupresión para adquirirla.
1: Mira, la respuesta es muy sencilla. Como por ahí alguna vez hemos comentado el doctor León Pedrosa y yo, si nosotros tuviéramos contacto con un virus marciano o saturnino, podríamos responder sin haberlo conocido nunca antes, porque tenemos un sistema de supervariabilidad en los anticuerpos. Y en respondiendo un poco con este panorama, te podría decir, sí, hay personas que tienen la capacidad de responder porque, por suerte, tenían anticuerpos que reconocieron de inmediato al virus y lo neutralizaron. Pero también te diría que no es necesaria ninguna inmunosupresión, porque el virus, una vez que entra a una célula y se replica, pues suprime el sistema inmunológico, así que no necesita de otra ayuda.
2: Bueno, y entonces, nos hablabas de que existía una vacuna. ¿Esa vacuna contra qué parte justamente del virus va dirigida?
1: Contra la espícula. Perdóname, me voy a hacer otra pregunta.
2: No, justo eso. Y si ya se está utilizando, ¿qué tipo de vacuna es?
1: Sí, es una vacuna de vector viral. De hecho, se utiliza un vector de un virus entérico en humanos. Se desarrolló en 2016, justo unos 3 años antes de la pandemia por COVID. Y esa misma tecnología fue utilizada en las vacunas de nueva generación para el COVID. De hecho, eso aceleró muchísimo la producción de vacunas en la pandemia por SARS-CoV-2. Y bueno, pues esa vacuna tiene, lo que hacen es meter el gen de la espícula, que serían las proteínas de superficie del virus que reconocen a sus receptores, decíamos, tanto los transportadores de colesterol como el receptor TIM, que es el mismo receptor del virus de la hepatitis A. Lo que hacen, pues, es evocar una respuesta inmune con ese antígeno, que sería la proteína espícula. Y es efectiva, al menos en las cepas donde se ha utilizado, donde se ha probado, sí, es bastante efectiva. La cosa es que hay 6 especies o 6 variantes de ébola. Entonces, la variante original sería la variante Zaire, que es justo la de la República Democrática del Congo, pero también hay algunas otras como la cepa Sudán o la cepa del bosque que está en Costa de Marfil, si no me equivoco. Hay algunas otras cepas que varían hasta 40% su genoma. Eso quiere decir que hay obviamente mucha probabilidad de mutaciones, y que esas mutaciones pues hagan que la vacuna ya no sea efectiva para otras cepas, que podría ser el caso de esta cepa, que es el Bundi y Bugibi, perdón, Bundi Bugio, también es un trabalenguas, Bundi Bugio, que podría ser que esta vacuna no sea 100% efectiva. Hay otras cosas que se utilizan en tratamiento contra ébola, que son antisueros. Por ejemplo, se utiliza un antisuero de caballo, que lo que se hace pues es darle el antígeno al caballo como si fuera un veneno casi casi,

0: hacer un protocolo de inmunización y cuando el caballo tiene muchísimos anticuerpos, se extrae el suero y se puede inyectar en una persona para neutralizar las partículas virales. Y también hay por ahí algunos otros antisueros que son de anticuerpos monoclonales. Eso también es muy importante. Hay algunos pues muy probados que también podrían ayudar a, al menos a que la expectativa de vida pues aumente, ¿no?
1: Entonces, a ver, hemos platicado en este bloque un poco sobre estas cuestiones que tienen que ver con la diseminación de la enfermedad, pero también sobre pues, qué cambios, ¿no?, inmunológicos suceden ahí en la enfermedad que pueden participar en esta gravedad, en esta resolución de la enfermedad, pero también sobre cómo podemos de alguna manera prevenirlo, ¿no? Entonces, tú nos decías que la vacuna, las vacunas existen, aunque tienen todavía sus limitaciones en ese sentido, y hemos platicado también sobre el tema de la posibilidad de migración, ¿no? Y ahora en esta época de fútbol que nos decías, ¿no?, existen muy importantes medidas para evitar esta diseminación y que, bueno, que confiamos en que pueden ser muy exitosas. Y regresando a este último tema que nos decías de la vacuna, la pregunta justamente sería, estas vacunas que existen, digamos, para nosotros, los que estamos escuchando este programa, los que estamos en esta comunidad de Radio Nahua, que generalmente nos escuchan, de por supuesto de México y de otros países, por ejemplo, en España, en Latinoamérica, en el sur de Estados Unidos. En general, ¿tendríamos que considerar algo en particular, por ejemplo, vacunarnos o solo si vamos a viajar o en algunos casos? ¿Qué recomendaciones prácticas se hacen en este momento con respecto a ello?
0: Las vacunas y los antisueros solamente están disponibles en las zonas en donde hay brotes. De hecho, este anillo de contención que les platicaba hace ratito implica, entre otras cosas, aislar a los pacientes que ya tienen síntomas y que tienen un diagnóstico confirmado, pero también a todas las personas que estuvieron alrededor de ellos y que tuvieron contacto. Y lo que se hace es vacunar a las personas que están en el círculo y, en el caso de tener algún tipo de sintomatología, suministrar los antisueros para tratar de neutralizar. ¿Qué otra
1: Entonces, digamos
0: cosa se
1: que
0: hace?
1: en este momento nosotros no nos podemos ni necesitamos vacunar.
0: Así es, no está disponible y no lo necesitamos. ¿Qué otra cosa se hace para poder aumentar la expectativa de supervivencia? Pues rápidamente, cuando tenemos a una persona con alta sospecha, hay que empezar el sostén de vida, o sea, reponer líquidos, sobre todo eso, la pérdida de líquidos de forma rápida es la que termina causando el shock y la muerte. Entonces, eso más evitar los coágulos. ¿Se acuerdan que teníamos la coagulación intravascular diseminada? Y eso se puede hacer con algún tipo de proteína, por ejemplo, derivada de bacterias como la estreptoquinasa, que puede romper coágulos. Y con eso, pues, evitar focos isquémicos, necrosis y obviamente una falla multiorgánica.
1: Bien, bueno, pues eso es un tema importante que sepamos todos con respecto a esta problemática que existe en el mundo, que por supuesto que sí es un problema importante en los países que están afectando. No es un motivo de alarma, claro que sí es un motivo de acción y las acciones, digamos, ya están tomando en los diferentes países. En este momento en México, en los países donde nos escuchan, nos hacen honor de escucharnos la mayor parte de las personas, ¿no? Que normalmente en las estadísticas de los programas llegamos a, decía, varios países de Latinoamérica, España por la cercanía del idioma, aunque también algunos otros países de Europa, Estados Unidos. Lo importante en este momento, digamos, sería mantenernos atentos a la información y solo si hubiera alguna, digamos, como descontrol de lo que está sucediendo en los lugares donde sí existe el virus, pues tendríamos que considerar otras acciones. En este momento está limitado y las probabilidades de que salga esta limitación, nos decía el doctor Marco Morquecho, experto en microbiología, profesor de microbiología aquí en la Universidad de Anáhuac, México, en realidad son bajas, ¿correcto, Marco?
0: Así es.
1: Perfecto. Y pues bueno, pues sin duda esto, como tú nos comentabas al principio, resulta tranquilizador. No tenemos por qué, digamos, tener ninguna alarma particular, pero pues por supuesto sí reconocer la gravedad y la tristeza de que pues esto esté afectando a personas en países pues que además pueden tener algunas otras deficiencias en temas de salud. Y pues bueno, pues eso nos involucra a toda la humanidad, ¿no? O sea, todos tenemos que estar cercanas a las personas que sufren, y en este caso, pues que sufren este problema, ¿no? Y pues bueno, aquí en México también tenemos otras.

0: otros temas ahí de preocupación, ¿no? Como hemos escuchado ahora recientemente las noticias, temas del gusano barrenador, por ejemplo, ¿no? Y nos falta platicar también de este otro, de que tuvo que ver ahí un crucero y demás, ¿no? Con el antivirus. Eso, Marco, con respecto a estas otras problemáticas que están ahí, ¿en alguna de ellas sí nos tenemos que preocupar o considerar que pueda terminar en alguna pandemia como fue COVID-19?
1: No, tampoco. En el caso del gusano barrenador, afortunadamente, el agente, que es una mosca miasígena, o sea que puede colocar sus larvas en la piel, principalmente
0: Marco,
1: de animales.
0: Perdón, sí. Perdón, te interrumpo nada más. Vamos a ir un corte para que nos platiques ahorita regresando justo qué es, ¿no? Pero bueno, podemos irnos al corte tranquilos de que nos estás diciendo que no estamos al borde de un apocalipsis microbiológico.
1: Así es.
0: Vivi, ¿vamos a un corte? Y regresamos.
2: Claro, claro, claro que sí.
0: No se mueva.
3: No te vayas. Continuamos con la consulta del doctor José Israel León Pedrosa en Salud Dando.
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3: Estamos de regreso en la consulta del doctor José Israel León Pedrosa en Salud Dando.
10: Seguimos aquí platicando y saludando, y recuerde que esta información, que es muy importante que tengamos la información correcta, puede usted compartirla con sus seres queridos, con su familia, con sus amigos, en sus redes sociales digitales, y encontrar este programa grabado. Ahorita se está transmitiendo completamente en vivo en 1670 de amplitud modulada aquí en Radio Anáhuac, pero también lo podrá usted encontrar grabado en las redes sociales digitales, en Facebook, en YouTube, lo puede encontrar en Spotify, en iHeartRadio, en iVoox. Y por supuesto, también a través de TikTok. La información puede llegar ahora también a través de TikTok. Entonces, usted siga Radio Anáhuac en todas sus plataformas y comparta esta información con las personas que usted quiera, porque pues todos los extremos son malos, ¿no? Un extremo de decir no pasa nada, ni me importa, ni me voy a informar, pues no es bueno, hay que estar perfectamente bien informados. Y el otro extremo de alarmarse y de preocuparse y a lo mejor de creer que ya estamos al borde de extinguirnos o de al menos encerrarnos en nuestras casas otros 2 años como pasó en el COVID, tampoco es lo que está sucediendo en este momento. Entonces me gustaría justamente preguntarle al doctor Marco Morquecho sobre esta cuestión que platicábamos en el último bloque, o que dejamos la pregunta ahí abierta. Hay otros riesgos biológicos que están emergiendo. Por ejemplo, aquí en México se está escuchando esto del tema del gusano barrenador, y nos estabas platicando sobre el Marco.
11: Sí, en realidad es un tema que afecta mucho más a algunas otras regiones del país, principalmente ganaderas, porque es un problema de una infestación por larvas de mosca. Son unas moscas de una especie en particular que se llama Cocleomia hominívorax. El hominívorax quiere decir devoradora de hombres, pero en realidad es mucho más común en animales, en reses, y ahí hay un problema sobre todo a nivel de tipo económico, porque la res es prácticamente aprovechada en toda su extensión, o sea, tanto la carne como las vísceras y la piel, porque nos sirve para hacer zapatos, bolsas, ropa en general, ¿no? Entonces, al tener gusanos barrenadores que hacen agujeros en la piel, pues están echando a perder un poco esta parte de la res, además de que la carne obviamente pues ya no tiene el mismo valor. Son larvas de mosca, tal cual, entran a través de heridas y depositan sus larvitas, el gusano empieza a crecer y a devorar la carne viva del animalito hasta que finalmente pues sale la mosca. ¿Puede ocurrir en humanos? Sí, es menos frecuente. En el país se calcula que hay aproximadamente 2,000 casos reportados al año en humanos, pero en las grandes ciudades en realidad no es común. Apenas se ha detectado un caso en Jalisco, se ha detectado otro caso en la Ciudad de México, y pues hay que dar seguimiento. ¿De dónde vendría la mosca? Por cierto, no es por asustar, pero cualquier mosca, incluyendo la mosca doméstica, es capaz de hacer o de causar miasis. Nada más que esta en específico, pues es mucho más agresiva, la que les decía. Y bueno, el asunto aquí es cuidar a las mascotas. ¿De dónde vienen estos dos casos? Pues probablemente del transporte del ganado, justamente. Entonces, por ahí a lo mejor algún ejemplar traía una miasis y después salió la mosca, se pudo reproducir y pudo haber tenido el desencuentro o el desafortunado encuentro con un humano, ¿no? Pero bueno, esto en términos urbanos no es tan común, ¿no? En las urbes, sobre todo como en la Ciudad de México, no es tan común. Ahora, pasando al otro tema de preocupación, que es el Hanta, ahí tampoco hay como una gran preocupación porque el brote está contenido. Creo que todo el mundo se enteró del brote que ocurrió en un crucero que estaba recorriendo desde la Patagonia hacia Europa. Por ahí lo detuvieron, me parece que en Cabo Verde, se detuvo cuando detectaron los primeros infectados. Hasta donde yo me quedé, había 13 infectados, de los cuales habían fallecido 3, que eran neerlandeses, eran de hecho una pareja, era un matrimonio de neerlandeses de la tercera edad, y por ahí otra persona. Y bueno, este virus en realidad está muy presente en la vida de los humanos en general, porque el reservorio son ratones. Normalmente son ratones del tipo colilargos, o sea, no son ratones convencionales como los que encontramos en las alcantarillas. Se encuentran normalmente en los bosques o en el descampado. Y estos ratones tienen la capacidad de pasarse el virus unos a otros. Son obviamente reservorios, no se mueren. Pero estos virus tienen una particularidad. El hantavirus tiene un genoma que está segmentado en 3 fragmentos. Y estos segmentos se pueden barajear. Entonces, eso puede dar lugar a una gran cantidad de variantes de hantavirus. Se calcula que hay aproximadamente 30 diferentes variantes, de las cuales casi todas, a excepción de una, solamente se transmiten a través de las heces o de la orina seca de los ratones. Van hacia los riñones de los ratones, cuando orinan o cuando defecan, se secan estas heces y esta orina y se aerosolizan, y los humanos los podemos respirar y contagiarnos. De hecho, hay una región en Chile, aquí tengo el dato, si no me equivoco, porque lo apunté y sí, eso no me lo sé, pero es la región de Malalcahuella, si no, espero no haberlo pronunciado mal, Malalcahuella, en la región de las cordilleras andinas, en donde hay pues un reservorio de ratones colilargos, perdón, que tienen la variante Andes. Y esa variante Andes es la que dio el origen del brote en el crucero. Y esa variante Andes es la única que, además de transmitirse por heces o por orina de ratones, se puede transmitir a través de humanos, o sea, de un humano a otro. ¿Cómo se hace? No son gotículas respiratorias, otra vez, parece que es contacto muy cercano, es contacto prácticamente íntimo. Y esa es la razón, esta sería la razón por la que tampoco hay mucha preocupación. No es muy contagioso, tiene que ser un contacto muy cercano, y además, aunque sí se está demostrado que es o que puede ser de humano a humano, en realidad sigue siendo preponderante los ratones. Ahora, ¿cómo podemos tener el encuentro con un ratón? ¿Pueden ser ratones que estén en las urbes? Sí, pero normalmente

0: son ratones de bosque. ¿Y cómo es que llegan a otras latitudes? Porque este virus fue descrito por primera vez en Asia, en Corea. De hecho, es el río Anta, con doble A, que se encuentra o que discurre entre Corea del Norte y Corea del Sur. Por eso se llama así, y es una familia, en realidad no es un solo virus, es una familia. Hay entonces ratones reservorios en Asia, en China hay un montón de casos, y en América, en Estados Unidos, hay ciertos reservorios, en México hay uno por ahí, por Sonora, y hacia abajo, hacia Sudamérica, lo más común es encontrar Chile, Paraguay, Uruguay, Argentina, que tampoco son tantos casos. Los más predominantes son en China, estamos hablando de decenas de miles. Es entre 30.000 y 50.000 casos al año, y se calcula que hay entre 100.000 y 200.000 casos en humanos al año en el planeta. Este llamó mucho la atención porque fue en el crucero y porque se transmitió de persona a persona por ser la variante Andes. Pero en realidad es un virus que está, pues, más o menos de forma común entre los humanos. Y hablando de esta región de Chile que les platicaba, de hecho es muy conocida, los automovilistas que pasan, porque es una carretera. Los automovilistas que pasan por esa carretera cierran sus ventanas, apagan el aire acondicionado, aunque estén asándose, y pasan a toda velocidad para evitar que el aire les aviente, pues, estas partículas virales y se puedan contagiar. Entonces, esto es una de las cosas, pues, curiosas. Y la otra, que les iba a platicar curiosa al respecto de Anta, por ahí el año pasado surgió la noticia de la muerte del actor Hugh Jackman. Su esposa lo cuidaba porque él tenía Alzheimer y él vivía en la zona de las cuatro corners o de las cuatro esquinas, four corners, perdón, en Estados Unidos. Resulta que su esposa se infectó con una variante de Anta y pues murió. Y al morir lo dejó solito, él con Alzheimer, pues en realidad no se pudo procurar nada y él murió de hambre. Los encontraron cadáveres a él, a ella y a la mascota, que era un perrito. Los encontraron cadáveres, pero fue causado por este virus que, por cierto, en la región de los Four Corners, en Estados Unidos, se llama en español sin nombre. Y le pusieron sin nombre porque resulta que el gobierno de Estados Unidos y sobre todo de esta región de Estados Unidos estaba preocupado que le fueran a poner de Four Corner Virus y eso les iba a afectar el turismo. Entonces dijeron, no, no le pongan nombre. Entonces se quedó como en español sin nombre. ¿No? Entonces sí hay brotes de vez en cuando y hay casos aislados como este, ¿no?
1: Oye, pues qué historias tan interesantes nos compartes. La verdad es que escucharte se vuelve muy interesante, muy de mucho aprendizaje, ¿no? Y pues bueno, a lo mejor aterrizando un poco todo esto que nos platicas con respecto a todas estas diferentes historias, escenarios, experiencias que hay, pues yo a lo mejor me quedaría con algunas ideas clave, ¿no? Uno, que en realidad este tema del hantavirus no es nuevo, ya tenemos, digamos, historia de conocer este tipo de enfermedad, este tipo de infección, y que pues sí es una infección importante, pero que también está localizada en ciertas regiones. El riesgo de convertirse en un problema de salud pública, pues también entiendo que es un riesgo pues mínimo, bajísimo o casi cero, ¿no, Marco?
0: Sí, es muy bajo y bueno, una cosa que no les dije, ya les platiqué la historia del Four Corners, etcétera, pero no les dije qué causa y por qué es un motivo de preocupación. Para empezar, la letalidad es diferente si estamos hablando de tanto de Asia como de Europa y de América. En el caso de Asia, la letalidad está entre 1 y 5%, en realidad es baja. En el caso, no, perdón, esto es sí, en el caso de Asia. En el caso de Europa puede subir hasta el 15% de letalidad. La cosa es que en América sube hasta el 50% de letalidad. Estos virus, como el sin nombre o como la variante Andes, pueden llegar a tener una letalidad de hasta el 50%. Y lo que causan son diferentes cosas. Las variantes asiáticas o europeas causan un síndrome nefrótico, principalmente, y pues eso es lo que podría causar la muerte. Y en el caso de las variantes americanas, causan un síndrome sí nefrótico, pero en realidad lo que mata es un síndrome también respiratorio y pulmonar, perdón, respiratorio y cardíaco, lo que puede matar. El virus se replica muy bien en los pulmones, en el hígado, en el bazo y en algunos casos incluso en la microglía también se puede replicar y eso también causa isquemia localizada, focos necróticos y la muerte.
1: Qué importante, Vivi. ¿Qué opinas?
2: Yo estaba pensando que lo que pasaba en el

0: crucero se queda en el crucero. Y no, ¿no? Justamente creo que todos estamos muy sensibilizados tras la pandemia y que pues esta variante que sí genera problemas respiratorios se vuelve una gran alarma, ¿no? Y entonces yo me pregunté de repente, pues algo un poco fuera del tema, pero es cómo le hace un microbiólogo para saber tantas cosas y poder seguir viviendo con ecuanimidad, ¿no? Es decir, ¿cómo podemos hacer que también las personas que se alarman cada vez que hay un virus, sobre todo un virus, ¿no? Por esta, bueno, háblanos de esa capacidad de virulencia que tienen los virus, pero ¿cómo le hace o sea, qué hay que pensar cuando surgen estas variantes o qué hay que hacer como población antes de que nos inunde el miedo, ¿no? Porque estaba sucediendo en el crucero y creo que la mentalidad en general era, nos vamos a morir otra vez, ya no voy a usar, yo no quiero nunca más una mascarilla, ¿no? O sea,
1: Encerrarme.
0: ¿qué se les puede decir? Porque creo que sí estamos en un estrés postraumático después de esa vida COVID.
1: Sí, es una realidad que ahora prácticamente cada brote con algún microorganismo medianamente exótico incluso puede ser suficiente para asustar, ¿no? Por ahí decían, por ejemplo, que hubo un brote de peste en California hace como 2 años y todo el mundo dijo, no, ahora viene la peste. No, porque en realidad ya hay tratamiento, hay maneras de contenerlo y no llegaría a ser tan grave como lo fue en los 1300 o en los 1400 cuando surgió desde Mongolia hacia Europa, ¿no? Pero, ¿cómo le hace un microbiólogo? Pues es muy sencillo, se apoya de sus amigos los inmunólogos. ¿Por qué razón? Porque pues nosotros los microbiólogos ya estamos todo el tiempo asustando a la gente, ¿no? O sea, diciéndoles, es que este hace tal cosa y este hace tal cosa y si te comes esto te pasa esto y si acaricias ese animal te pasa ese otro. Es así. De hecho, en las clases los alumnos normalmente dejan de comer, al menos por unos meses cuando están en microbiología. Y yo les digo, sí, pero pónganle atención a sus profes de inmuno, porque los profes de inmuno les van a dar tranquilidad. Nuestro sistema inmunológico puede responder a la gran mayoría de los patógenos, ¿no? Hay algunos como ébola que no se dejan, pero la gran mayoría de los patógenos lo podemos hacer. Y la otra son justo estas medidas de contención. Están tan estudiados este tipo de virus, sobre todo este tipo de virus que son súper letales, y hay maneras de contenerlos y hay maneras de decir, no va a salir de aquí, porque además es muy fácil hacer un cerco sanitario y cuarentenar a las personas que están ahí. Entonces, sí, esa es la forma en la que uno vive. Y además otra cosa que siempre les recomiendo a mis alumnos, espero que por ahí alguno me esté escuchando, cuando tengan hijos, dejen que sus hijos salgan a jugar a la calle, que se arrastren, que se lleven cosas a la boca. Obviamente hay que tener cuidado, no cualquier cosa, pero que tengan una vida rica en experiencias y con un montón de retos antigénicos. O sea, que se mugren, porque si no, su sistema inmunológico se va a quedar en la cómoda y en decir, pues no tengo retos antigénicos y probablemente no voy a poder responder a prácticamente ninguna cosa que se me presente.
2: Importantísimo esto,
0: No,
2: me encanta esto que dices. Y quiero dar fe que yo conozco al doctor Marco y conozco a Gustavo, su hijo, y es un niño perfectamente sano. Entonces, perfectamente sano. Muy bien, pues Vivi, estamos ya llegando al final de este programa. ¿Qué te ha parecido?
0: me ha encantado y quiero darle voz un poquito a Francisco Castellanos que nos pregunta, pero ¿cómo lo detecto o cómo lo sospecho, no? O sea, ¿qué cosas? Bueno, de sintomatología ya nos habló de las dos cepas, ¿no? Pero si yo ando sospechando porque hay una persona que estuvo en contacto, que estuvo en estas regiones como muy endémicas de ratoncillos campestres, ¿cómo puedo detectar o qué tengo que hacer para estar seguro antes de poner mi diagnóstico de hantavirus? ¿Qué tendría que hacer como para confirmar esto?
1: Pues tienes que hacer pruebas moleculares. No es un diagnóstico clínico simple porque se puede confundir con muchísimas otras enfermedades. Puede confundirte incluso hasta con una picadura o una mordedura, mejor dicho, de serpiente o de araña o de escorpión por el prodromo que da. O bien puede ser confundido con una enteritis por salmonela, una enteritis por Escherichia coli, alguna otra moraxella, etcétera. O sea, hay un montón de otros patógenos que en la etapa del prodromo, o sea, de los síntomas y signos inespecíficos, se puede confundir. La única forma de confirmar que tienes alguna de estas dos infecciones es a través de una prueba molecular, o sea, puede ser una ELISA, puede ser una RT-PCR, para poder

0: hacer el 100% confiable diagnóstico.
1: Excelente. Y eso aquí en México se hace en lugares especializados, como el Instituto de Referencia Epidemiológica o alguna
0: Así es, no
1: otra
0: se puede hacer en cualquier laboratorio, no en todos los laboratorios tienen, para empezar, pues todos los consumibles que se necesitan. Y también, hablando específicamente del ébola, es un patógeno nivel 4 de nivel de bioseguridad. Eso quiere decir que muy pocos laboratorios en el mundo podrían manejar muestras con el virus activo. Lo que se hace normalmente es tratar de inactivar las muestras con radiación gamma antes de poder procesarlas y de poder hacer, por ejemplo, una RT-PCR. Esto no se hace en México, eso se hace en laboratorios de referencia en Estados Unidos.
1: Pues se nos acabó el tiempo y le agradezco a Fanny Candy, a Nelly Puebla, también a Francisco Castellanos, que nos están escuchando y que pusieron aquí sus comentarios con saludos y felicitaciones y agradecimientos por dar esta información. Y yo agradezco también mucho a Vivi, que hoy nos acompañó como pues co-entrevistadora, que me encantó muchísimo la conversación. Gracias, Vivi, y por supuesto, gracias, doctor Marco Morquecho, por compartir esta información con todo el auditorio de Radio Nahuac. Y a usted que nos está escuchando, nos vemos el próximo viernes. Cuídese mucho y que tenga una excelente semana. Gracias. Gracias, Marco. Gracias,
0: Hasta Vivi. Luego, gracias.
2: Gracias.
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18: 11 de la mañana en punto, ya estamos transmitiendo en vivo a través, por supuesto, de la mejor estación universitaria, la de mi querida alma mater, la Universidad Anáhuac, México, Campus Norte. Qué bueno que me acompañas en una emisión más en esta mañana de viernes 29 de mayo, en donde tendré la oportunidad de volver a platicar después de muchísimo tiempo de no poder ver y saludar al mismísimo Arturo Velasco Ruiz, un personaje siempre educado, siempre caballero, a quien conocí, Arturo, desde 1989, en aquellas épocas donde ya tenías este gusanito y esta vena de ser emprendedor, de ser empresario del mundo del espectáculo, del entretenimiento, Arturo. Y además, además de que quiero que

0: películas, vestuario para producciones en Hollywood, y ese era como el perfil. Hoy, ¿cómo sería el contenido? Sería totalmente diferente,
1: Así
0: sería
1: es.
0: digital, sería de influencer, sería otra dinámica, pero en aquel entonces sí fuimos pioneros, muy atrevidos. De hecho, venimos a dar una conferencia aquí a la Anáhuac del Norte para invitar a los alumnos, y muchos alumnos de la Anáhuac vinieron a ese primer backstage en el hotel, era el Hotel Nikon
1: Sí, me
0: Polanco,
1: acuerdo,
0: y
1: sí,
0: eran
1: en Campos Elíseos,
0: mil
1: claro.
0: chavos prendidos. Estaba Pedro Torres, Pancho Gilardi,
1: Pancho
0: unos
1: Aguilardi, claro.
0: íconos importantísimos de México. Estaba WFM, que era la estación,
1: Sí,
0: y vino Charo y Alejandro
1: Charo Fernández.
0: González Iñárritu. No, no, no, ¿qué no hicimos?
1: Sí.
0: Y éramos unos mocosos, digo mocosos
1: Sí.
0: porque
1: ¿Veinteañeros?
0: 20 y tantos años, yo creo que yo tenía 23 años por ahí cuando hicimos Backstage.
1: Arturo, ¿pero qué te parece si nos compartes? Comencemos por el inicio. Tú eres egresado del Albatros, estudiaste
0: Sí,
1: comunicación.
0: egresado del Albatros,
1: ¿Cómo fue vivir no solamente con el maestro don Raúl Velasco,
0: qué
1: icónico comunicador y conductor de Siempre en Domingo? ¿Cómo fue vivir, convivir con él, pero además aprender no solamente sus valores, Arturo, aprender la parte profesional, que
0: Sí.
1: insisto, sin ustedes no se entiende este mundo del
0: Gracias.
1: espectáculo?
0: Fíjate que sí, yo reconozco a mi papá y cada día lo reconozco más, porque entiendo lo difícil y lo complejo que es desarrollarte en una empresa, hoy Televisa Univisión, pero en aquel entonces una empresa familiar,
1: Sí.
0: muy empoderada, con un líder que tenía clarísimo lo que quería, y cuando decía, vamos a hacer X proyecto, se
1: Se
0: hacía.
1: hacía y bien.
0: Y sí, y la televisión era única. Cuando tú diseñabas una casa, te sentabas con tu arquitecto y ¿de qué hablaban? Vamos a ver los espacios de la casa. Y un espacio importante era, vamos a, ¿en dónde la sala de tele? Porque
1: Exacto,
0: era el lugar en donde
1: exacto.
0: se reunía la familia. De ahí veían la televisión los domingos y eso le dio un alcance tremendo en la audiencia al programa de mi papá, que duró 29 años y que trascendió fronteras, y pues por eso se convirtió en la plataforma para que los artistas que pisaran el programa hicieran promoción en toda la región.
1: Lo platicábamos antes de estar al aire, Arturo, el valor que tenía tu padre para
0: Sí.
1: pararse literalmente enfrente de millones y millones de
0: Millones,
1: personas, un
0: 450
1: periodista,
0: millones.
1: un
0: Sí.
1: periodista.
0: Es que cuando tu esencia es esa,
1: La de
0: y hace rato
1: comunicar.
0: hablabas como de la dualidad entre tus principios como ser humano en tu casa, con tu familia, él lo mismo, su familia, su segunda familia fue el trabajo. Entonces yo ahí es en donde encontré una liga y una identificación increíble con mi papá, porque me veía, me volteaba a ver y yo ya sabía que era lo que quería. Entonces tuve esa oportunidad, tú estuviste ahí cercano también en alguna
1: Sí,
0: etapa
1: sí, sí.
0: y tú sabías que la disciplina, y eso en un tema de cualquier negocio de comunicación, la disciplina y el respeto al medio, porque el medio de la comunicación es un servicio.
1: Sí, así es, exactamente.
0: Y el que lo ve como un servicio, respeta.
1: Arturo, y empezaste muy jovencito, ya también platicaremos de tus socios, Mago
0: Sí.
1: Abaroa, etcétera, etcétera.
0: Sí.
1: Perdón, pero empiezas muy joven. Ese valor como el que tenía tu padre de pararse frente a tantos millones en vivo o grabado, como sea,
0: En
1: de
0: vivo.
1: pararse en vivo delante de tantas y tantas personas en México y a nivel internacional, tú heredas ese valor, ese talento, pero además la visión. Por eso empiezas tan joven, empiezas a emprender. Ya un
0: Sí.
1: empresario muy joven, me acuerdo, Clap Producciones.
0: Ajá, fue
1: ¿Qué
0: la primera
1: tal?
0: compañía que
1: La
0: tuvimos
1: primera, ahí en Tecamachalco.
0: en
1: Y luego
0: Tecamachalco,
1: se van a
0: arriba de
1: las
0: un
1: Lomas.
0: taller, con Mauro Abaroa y luego Joaquín Barona.
1: Joaquín Barona,
0: Hicimos
1: claro.
0: muchas travesuras.
1: Sí.
0: No había
1: Oye,
0: esta duda.
1: pero hasta para hacer travesuras eran visionarios.
0: La verdad, sí.
1: Sí.
0: Y todo empezó porque yo un día fui a un lugar que se llamaba El Premier a ver
1: Claro.
0: un show de Luis Miguel. Y cuando acabó el show, yo dije, híjole, no, no hay una emoción. O sea, él es el mejor artista sin duda,
1: Así es.
0: pero no hay una línea emocional en el show. O sea, entraba un banquito, se lo quitaba. Falta una compañía que haga producción de shows. Y ahí nace la idea. Y cuando le platico a Mauro Abaroa en una boda, que me sientan junto a él, si soy arquitecto, le digo, ¿y por qué no haces tú la escenografía? Yo meto las ideas y a ver qué pasa. Cuando regresamos a México me habla Mauricio, un loco, yo en mi vida lo había visto. Ya tengo la oficina arriba, llego y arriba de un

0: taller, le dije, va. Y en el
1: En
0: va,
1: el pueblito de Tecamachalco.
0: En el pueblito, claro. En Huitlapexco era la calle. ¿No? Total que el primer proyecto que nos cae para hacer producción es Luis Miguel. Con Hugo López, que en paz descanse. Uh-huh. Hugo,
1: gran manager, claro.
0: Yo creo que sin duda de los mejores managers que he conocido en mi vida, ¿no?
1: De esos que tristemente se van antes de tiempo, ¿no? Muy jóvenes.
0: Fíjate que los grandes que dejan historia, y igual los artistas, acaban siendo víctimas.
1: Sí.
0: Si tú haces un análisis, John Lennon, víctima. O sea, Jenny Rivera.
1: Amy Winehouse.
0: Amy Winehouse acaban siendo una tragedia, ¿no?
1: Sí.
0: Elvis Presley. Entonces, lo mismo digo de los grandes personajes, o sea, Hugo López. Y entonces, bueno, nos da y dice, ahí les van 120 shows de Luis Miguel, diseñen el show. Y nos fuimos por toda Latinoamérica a presentar los conciertos de Mickey, ¿no?
1: Arturo, pero lo dices muy fácil, pero ustedes tan jóvenes, ¿cómo arman ese plan de negocio, ese modelo de negocio?
0: Platicamos yo creo que un poco, ¿no? Con poca conciencia. Uh-huh. Mientras más creces, o sea, más años cumples, te haces más consciente.
1: Claro, claro.
0: Y eso igual a veces miedo, o a veces ya no tomo riesgo.
1: Exacto.
0: En aquel entonces, ¿qué me iba a preocupar? Claro, si yo apenas estaba empezando a tener hijos, me acababa de casar, o sea, venga todo lo que venga, caray.
1: Uh-huh.
0: Y hoy me la pienso.
1: Sí.
0: Porque perder un peso hoy no es lo mismo que perder un peso a los 23 años,
1: sí,
0: ¿no?
1: Sí. ¿Cómo era la asesoría, digamos, de don Raúl Velasco en tu caso, ya como empresario, como visionario del mundo del negocio, del show business?
0: Uh-huh.
1: ¿Qué tipo de consejos recibías de tu señor
0: Mira,
1: padre?
0: Mi primer aprendizaje fue, Arturo, que cuando yo trabajé con él, que trabajé varios años.
1: Muchos años.
0: Y acabé siendo productor de sus programas. Y un día yo muy valiente le hablo de este cambio, ¿no? De esta independencia. Le digo, oye, pa, fíjate que vamos a poner una compañía y me voy a independizar. Pero si quieres, me quedo aquí unos meses, te preparo a alguien para no irme así como de un día para otro. Dijo, no, hoy fue tu último día. Acabando esta plática, te vas de esta oficina, agarras tus cosas y que te vaya increíble. Y así fue.
1: Uh-huh.
0: Era muy drástico.
1: Conmigo no juegas, ca.
0: ¿Quieres tu independencia? Vámonos. Y no sabes cómo me ayudó. Me ayudó. Y el día que lo invité a conocer la oficina ya con Mau y con Joaquín, me dije, qué orgullo, y que era una oficina increíble. Mau era un buen arquitecto y metimos Vitroblock. Mm-hmm. Nos fuimos a fusilar los muebles de una oficina que tenía Pedro Torres, divina, y queremos unos muebles igualitos, teníamos nuestros muebles igualitos que los de Pedro. Fuimos muy como en la búsqueda de lo que nos apasionaba mucho. Por eso después tuvimos la oportunidad de empezar a traer artistas.
1: Luego yo tuve otra
0: etapa. Tuve otros socios después, porque Mauricio emprendió hacia el tema discográfico en Warner. Joaquín regresó con Emanuel, porque se lo robamos a Emanuel unos años. Y yo me quedé como en la búsqueda de ¿ahora qué?
1: Sí.
0: Y me convierto en promotor. Entonces, junto con Toño Berumen, que fue mi siguiente socio, un día llegó un amigo de Colombia.
1: También un genio, Toño.
0: Sí, Toño es un genio.
1: Sí.
0: Y ya traía él a Magneto, a Mercurio, a una monja que se llamaba Sorinés, traía a Linda, ya traía un grupo de artistas, me dijo, ayúdame a manejarlos, perfecto. Yo me voy a un viaje de vacaciones.
1: ¿Todavía en Clap?
0: Ya después. Sí. Esta se llamaba Penta Music.
1: Sí, sí, sí, claro.
0: Entonces me voy a un viaje a Miami. De vacaciones antes de regresar ya a chambear con Toño, ¿no? Y mi papá en una cena con Julio Iglesias, me dice, Julio, ¿y qué haces? Yo, pues, estoy poniendo una oficina, yo todavía no sabía qué iba a hacer, de promoción de artistas en México y tal. Dice, oye, me interesa mucho, llévame mi cuenta en México.
1: Ah, ¿cómo crees?
0: Al día siguiente vamos a una cena con los Estefan, con Gloria y Emilio, y me preguntan, ¿qué estás haciendo? Yo puse una oficina, ya Julio Iglesias está con nosotros. O sea, Gloria también, y Alvita, y John Secada.
1: Alvita.
0: Me dio tres cuentas. Cuando llego a México le digo a Toño, oye, pues ya tenemos chamba, tú con los artistas, y ya traemos a Julio, ya traemos. Entonces nos convertimos en una oficina muy rápido, como de relación con artistas internacionales. Un amigo, Carlos Williamson, en paz descanse, colombiano, regresa de un viaje de Colombia y me trae un CD, cosa rara hoy para mucha gente que nos escucha. pongo el CD.
1: Y nos damos de Santos, que ya era CD, no era una

0: acetato de 33 revoluciones
1: Sí,
0: o
1: no era cassette, ¿no?
0: 45, el cassette.
1: Pongo el CD y volteo la carátula y dice Shakira.
0: ¿Qué
1: Dije, puta,
0: tal?
1: el nombre está, no está nada padre, pero a ver, y cuando lo pongo, me vuelvo loco. Entonces le digo a Toño, yo me voy mañana a Colombia y vamos a traernos a Shakira. Agarré un avión, literal, al día
0: Shakira
1: siguiente,
0: antes de ser Shakira.
1: con pies descalzos, nada
0: Claro.
1: más, pies descalzos. Llego y conozco a la manager divina y le digo, oye, hay que llevarla a México. Tenemos una relación muy buena con Sony, Shakira es Sony, sé que ya tienen planes, vamos a comprarles una primer gira de $12,500 la fecha. Le compramos 10 fechas a Shakira. Regreso, le digo a Toño, ahora sí, ya tenemos la primer gira. Fracaso total. Perdimos hasta la camiseta.
0: ¿Dónde la
1: En
0: presentaste?
1: el Magic
0: En el Magic
1: del
0: Circle, pues
1: Toreo
0: claro.
1: era de 1500
0: Sí,
1: personas.
0: y abajo del Privilege,
1: Metimos
0: ¿te acuerdas?
1: 200.
0: Sí,
1: Y de
0: exacto.
1: las 200 era mi amigo colombiano el que me había dado el CD con otra
0: Sí.
1: bola de amigos. O sea, no
0: Mira.
1: fue nadie. Pero pues ese es, creo que nos adelantamos. Ya la siguiente gira, sí, hicimos ya Auditorio Nacional, hicimos ya varias cosas, ¿no?
0: ¿Cómo creció? ¿Cómo hiciste crecer a un personaje como Shakira, Arturo?
1: Yo creo que
0: Después de esta experiencia, no le quiero llamar fracaso, después de esta
1: el
0: experiencia.
1: crecimiento es de ella, 100%.
0: Sí.
1: No me pongo encima ningún crédito más que el que a mí me gustó y creí en ella y la apoyamos y hizo muchos programas de televisión, o
0: Sí,
1: sea,
0: cómo no.
1: creo que no, nos venimos muy bien ambos. Después de eso, Ricky Martin, cuando en Broadway hacía obras musicales, me dice Angelo Medina, su manager, oye Arturo, ya lo vamos a sacar de solista y traigo un plan con Ricky para que sea cantante. Ah, pues órale, si le entras, pues le entramos. Entonces, hacemos una sociedad con Ricky
0: Sí.
1: y en ese entonces Alejandro Soberón acababa de tomar el Teatro Metropolitan. Y le digo, oye, Alec, vamos a entrarle a lo de Ricky Martin. Dice, órale, me encanta, me la juego contigo, va. Entonces él puso el Metropolitan. Pues yo tengo una anécdota que está padre porque nunca nadie se había presentado en el Metropolitan. El primer artista fue Ricky. Y fue un enero hace ya muchos años. Yo me acuerdo que llegamos a ver el lugar. No había alfombra, no había butacas. Y en una semana se presentaba Ricky. Y yo traía así el miedo a todo lo que da, dije, ¿qué va a pasar, caray? Si tú vas a una butaca del Metropolitan, te aseguro que en alguna hay tornillos míos. De que estábamos atornillando, poniendo la alfombra y todo para que estuviera listo. Salió increíble. Hicimos tres fechas con Ricky, sold out, y de ahí, bueno, ya nos brincamos al Auditorio Nacional, hicimos una gira muy padre con él. Hasta Tijuana fuimos a dar.
0: ¿Cómo se establecen los, digamos, en cuánto cobras Arturo por presentar un artista, por manejarlo? ¿Cómo se establecen eso? ¿Cómo se tabula para saber?
1: Hay varios formatos, ¿no? O sea, el ejemplo que te di de los Estefan, siendo una
0: Sí,
1: oficina de
0: sí.
1: ellos, es un fee mensual por los servicios que tú les das,
0: De
1: ¿no?
0: acuerdo. ¿Una especie de iguala?
1: Una iguala, ¿no?
0: Sí.
1: Sí, el nombre iguala, no sé si me encanta, es como
0: Sí, igual
1: una
0: es más.
1: retribución,
0: Sí,
1: ¿no?
0: exacto.
1: Sí,
0: La igual es para un despacho de
1: de una
0: abogados.
1: responsabilidad, sí,
0: Exacto. Sí,
1: de
0: sí,
1: una
0: sí.
1: responsabilidad, ¿no?
0: Sí.
1: El otro formato es, ejemplo, Ricky.
0: Ajá.
1: Angelo necesitaba ayuda para meterlo a México y fue un formato de alianza o de sociedad. Vamos al riesgo juntos, si se pierde ponemos, si se gana compartimos. Fue una muy buena negociación, muy justa de parte de Angelo. Y luego ya vino otra más en donde el artista te dice, yo cuesto tanto. Tú haces tus números y determinas tu punto de equilibrio y
0: De
1: cuál es tu
0: acuerdo.
1: margen de utilidad.
0: Sí.
1: Normalmente anda un buen negocio como en un 30% y de ahí para abajo. Te puedo decir que a lo mejor Ocesa, por pláticas que he tenido con algunos operadores ahí de fechas, que si haces un resumen anual, el margen, digo, manejan un volumen, tú lo sabes,
0: Sí,
1: bestial,
0: claro.
1: es como del 11%.
0: Fíjate, es complicado.
1: Entonces, hoy ya no es la taquilla nada más.
0: Claro.
1: Si tú no tienes una
0: La
1: marca
0: experiencia alrededor.
1: patrocinadora y una venta ahí de merchandising, de otras cosas, el número solito de la taquilla te pone en un alto riesgo.
0: Arturo, si me lo permites, vamos a hacer el primer corte de esta mañana y
1: Venga.
0: regresando platicamos.

0: agradezcamos más de todo lo que aprendiste de tu señor padre,
1: Claro.
0: todas las experiencias que has vivido y lo que te falta.
1: Y lo que está por venir,
0: Y lo
1: ¿no?
0: que está por venir. Regresamos en cuestión de 30 segundos, 40 segundos a Radio Anáhuac 1670 AM.
1: Oye, Charlie, ¿y ya estos cortes sí traen marcas?
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2: De regreso estamos en comunicación a través de Radio Anáhuac en el 1670 de amplitud modulada y el sistema multiplataforma que ya conoces perfectamente, y haciendo comunicación justamente con el señor Arturo Velasco Ruiz, sin lugar a dudas un referente en el mundo del espectáculo, del entretenimiento. Y bueno, ¿qué decir de tu señor padre, don Raúl Velasco?
3: Gracias, Carlos.
2: Arturo, en términos de negocio, tu papá siendo un periodista muy importante de sus épocas, y ahorita platicamos también, si te parece bien, de la parte periodística, ¿qué le aprendiste? Pero además, tu señor padre, que también era visionario en términos de negocio, hacer de siempre en domingo un gran negocio para Televisa en su momento,
3: sí.
2: ¿Cómo le hacía?
3: No, claro. No, él hacía lo que le tocaba. Él presentaba buenos artistas, buen contenido y un programa que llegó a durar 7 horas los domingos.
2: Ajá.
3: Y que eso fue una ventana comercial para Televisa brutal.
2: Claro, claro.
3: Pero mi papá no era socio de eso. El único que tuvo una concesión del tiempo comercial, por instrucción del señor Azcárraga Vida Urreta, que así se llama este edificio,
2: sí.
3: Fue Chabelo. En algún momento en la vida le dio esa concesión. Entonces, todo lo que veías de Chabelo, de muebles troncosos,
2: bueno, era para él.
3: No voy a decir marcas,
2: claro, claro.
3: Un porcentaje era para él como un broker.
2: Sí.
3: Eso no existe nunca más, ¿no? Entonces, imagínate, si mi papá

0: le hubiera tocado eso, hubiera sido otra cosa.
1: No, pero él también era visionario en la parte de los negocios, seguramente.
0: En la televisión no, en la televisión no.
1: Simplemente para llevar a los artistas, él debía tener esa visión de decir, este va a ser un hitazo,
0: Sí,
1: ¿no?
0: sí. Era muy fiel a lo que presentaba en el programa.
1: Sí.
0: Pero sí hubo una compañía que se llamó Promovisión Mexicana, que tú la conociste, y Promovisión era una empresa de Televisa
1: Sí.
0: dedicada a promover espectáculos. Entonces, ¿qué hacían? Que el tiempo aire, el tiempo comercial, o lo que le llamas tiempo muerto en la televisión, se lo daban a Promovisión. Entonces, yo cuando éramos promotores de espectáculos con Televisa, que era José José en el patio, que ya el patio ni existe, en la
1: Atenas
0: fiesta
1: 9.
0: americana, Atenas 9. Y ahora pasas por ahí y a mí
1: Sí.
0: se me salen las lágrimas
1: Sí.
0: porque ahí vi a Juan Gabriel, a José José, a los grandes, grandes, grandes en ese centro de. Era un centro nocturno, el concepto del centro nocturno.
1: Sí.
0: Entonces, todos esos artistas llevaban una pauta de tele a cambio de un porcentaje de su taquilla. Entonces, mi lucha ahí era ir con Don Otón Vélez, que era el vicepresidente de ventas,
1: Claro, sí.
0: y me sentaba con Don
1: Amigo del señor
0: Otón.
1: Azcárraga.
0: Sí,
1: Sí.
0: íntimos
1: Sí,
0: amigos.
1: sí,
0: Él
1: sí.
0: inventó el plan francés.
1: Fíjate que nos lo enseñaron en la
0: Que
1: carrera
0: nos
1: de
0: enseñaron
1: comunicación,
0: a
1: el plan
0: todos
1: francés.
0: el plan francés. Pues ya yo me iba a
1: Hijo,
0: sentar con
1: mano.
0: él y decía,
1: Increíble.
0: una buena pauta, buenos horarios, porque a veces el spot salía a
1: Sí, sí,
0: las 2 de
1: sí.
0: la mañana y me hablaba el artista, oye, no inventen cómo.
1: Sí.
0: Entonces fueron épocas bien padres.
1: Arturo, ¿a qué atribuyes? Siempre Domingo fue un fenómeno y no había familia que no estuviéramos sentados, aplastados, como decía mi madre. Sigues aplastado ahí viendo siempre en Domingo. Fue un fenómeno que ya no se ha dado.
0: Ya cambió.
1: Justamente, qué bueno que mencionas esa palabra. ¿Cómo ha cambiado, cómo ha evolucionado las audiencias, las maneras de producir, de manejar artistas, de traer espectáculos, el entretenimiento a las familias mexicanas? Tú insisto, Arturo, que eres de alguna manera pionero y que todo lo hacías
0: Gracias.
1: artesanalmente, si me permites el término. ¿Cómo hemos cambiado nosotros que somos los
0: Mucho.
1: consumidores de contenido?
0: Si tú haces un análisis, te lo voy a poner en diferentes términos, de velocidad. Antes las telenovelas duraban un año y eran capítulos de una hora y al día siguiente veías otro y la historia iba lenta y para darle un beso a la novia pues, pasaba un mes y hoy, si no le das beso a la primera, en el primer capítulo ya nadie te
1: El
0: vio,
1: lento eres tú.
0: ¿no? Entonces, hablando de velocidad, sí te podría decir que las duraciones se comprimieron, la velocidad
1: Sí.
0: es ultra rápida y que hoy tienes otros vehículos para comunicar las cosas, ¿no? Tus contenidos. Eso le da una gran oportunidad a lo que hoy creo que en la comunicación es lo que más vale, el término del contenido.
1: Exacto.
0: Por eso dicen content is king, ¿no?
1: El contenido es el rey,
0: Y esto
1: sí.
0: yo lo vengo oyendo hace muchos años. En términos de audiencia, Televisa tenía el 90% de la audiencia en aquellos tiempos. No existía ni TV Azteca ni era Canal 13.
1: Apenas Imevisión o Canal 13, claro.
0: Entonces tenían el 10%
1: Sí.
0: de la audiencia. Después creció cuando entra Ricardo Salinas y compra Azteca al 30%, que eso ya le hizo un hoyo a Televisa y lo puso en alerta.
1: Sí.
0: Ah, ya hay competencia, ya no eres absoluto, ya hay dos televisoras. Y ahí arranca esa competencia del 70-30. Hoy, la audiencia y la migración, sobre todo el público que seguramente nos escucha ahora, que es gente muy joven, ni siquiera ve la televisión, a menos que haya un buen partido de fútbol o de americano o de béisbol, ¿no? Pero en términos de programación, en digital, 70% de la inversión. La televisión ya se quedó con el 30, medios tradicionales. ¿Qué quiere decir que se pulverizó?
1: Así es.
0: Hoy un presupuesto de marketing está pulverizado. Ah, pues le meto un cacho aquí en Facebook, le meto un cacho en todas estas nuevas
1: Plataformas.
0: plataformas digitales, ¿no? Y el streaming, pues ha venido también a hacer que los ojos se coloquen en distintos nichos, como o sea, a quien le gusta Netflix o Amazon o X, ¿no? Eso ha pasado.
1: Hablando de plataformas, y qué padre que lo mencionas también, Arturo. Incursionaste desde hace que un añito en tu podcast.
0: Sí.
1: Ahora, además de empresario, eres podcaster,
0: Pues sí, ya no me
1: host.
0: quedo de otra, porque si no te quedas atrás.
1: Exactamente. Y el título es Tocando Vidas. he visto algunas de las charlas que has tenido con gente muy, muy importante y muy interesante justamente sí. del mundo del espectáculo y el entretenimiento.

0: entretenimiento, Alejandro Garza,
1: Sí.
0: Mauricio Abaroa, que fue manager
1: De Luis
0: de
1: Miguel.
0: Luis Miguel. ¿Cómo te estás sintiendo? ¿Cómo armas tu contenido? ¿Cómo decides a quién invitar? Ya tuviste a tu hermana Karina, que es
1: Karina.
0: una gran comunicadora, es
1: Gracias.
0: escritora también,
1: También.
0: hay que traerla,
1: Claro.
0: definitivamente. ¿Cómo te has sentido? ¿Cómo seleccionas a tus invitados? ¿El tipo de contenido? ¿Por qué desarrollas este título? ¿Qué
1: Yo,
0: pasa?
1: esto fue una casualidad, ¿eh? Yo no lo busqué, ahora sí que me llegó. Tengo una vecina, Bárbara, que me dijo un día, oye, tengo mi podcast, ¿podríamos platicar? Le dije, encantado, vecina, claro que sí. Entonces voy a su casa, ya hay dos cámaras ahí, y tiene su podcast. Pues ok, empezamos a platicar. Un amigo, Ray,
0: Sí.
1: ve mi podcast estando en Brasil una noche. Y me habla desde Brasil y me digo, ¿qué te pasó? Dice, es que acabo de ver una plática con una chava que se llama Bárbara. Dice, tú deberías de tener tu podcast. Le dije, no, hombre, yo siempre he trabajado atrás
0: Sí,
1: del micrófono, yo paso.
0: backstage.
1: Backstage, siempre he sido backstage. Y total, regresa Ryan, dice, te quiero invitar a comer, me voy a comer con Ray. Me dice, hermano,
0: Por cierto, gran empresario.
1: sí, es un súper empresario y de los mejores vendedores que conozco. Brother, tú tienes que hacer tu podcast. Y me vuelve a decir. Me habla como a los 2 días otro amigo, que también lo invité, Saúl Kahn, que trajo McDonald's a
0: Claro,
1: México,
0: exacto, sí.
1: que también es
0: De
1: mi
0: aquellas
1: amigo.
0: concesionarias
1: La
0: de
1: primera,
0: automóviles,
1: la
0: claro.
1: primerita.
0: Sí.
1: Luego tuvo 30
0: Dodge Can,
1: McDonald's.
0: ¿te acuerdas?
1: Luego tuvo 30
0: Que una de ellas
1: McDonald's.
0: estaba aquí en Interlomas hace
1: ¿Sí?
0: muchos años.
1: Sí. Todo eso lo trajo Saúl a los
0: Sí, sí,
1: 22
0: sí, sí,
1: años,
0: sí,
1: ¿no?
0: sí, sí.
1: Y me dice, oye, vi tu podcast, la plática de esta chava, haz tu podcast. Y ya, segunda llamada, voy a hacer mi podcast. Y entonces le hablo a un amigo que tiene un foro en Polanco, Rafa Soria. Dice, tú vente y acá grabamos. Y me aviento a hacer mi podcast, ¿no?
0: Oye,
1: Y
0: Arturo,
1: así
0: ¿y
1: nació.
0: por qué siendo un hombre tan visionario como lo eres? ¿Qué pasó? ¿Por qué otros vieron en ti? ¿Qué te faltó para ver? Oye, yo puedo hacer mi podcast y adaptarme a los nuevos cambios,
1: Sí.
0: a los nuevos, a las nuevas
1: Sí.
0: tecnologías.
1: Yo le encuentro un sentido a lo que dices y a lo que estoy sintiendo con tener esto al aire, ¿no?
0: Sí.
1: Hay que estar en el aparador, porque la gente tiene muy mala memoria. Y hay tanta información que te vas borrando. Y con los años eso pasa, y yo no me quiero borrar. Entonces yo me metí 6 años de mi vida a un negocio de bienestar, de un biohacking, que era tecnología para el bienestar, y no fue mi negocio. Y no fue negocio ni mi negocio, pero me distrajo 6 años. Y yo hace 6 meses decidí regresar al entretenimiento. Entonces me vino muy bien tener el podcast porque me estoy haciendo más visible.
0: Claro.
1: Y de ahí me. Bueno, creo que tú y yo nos volvimos a encontrar a través de que tú lo viste
0: Sin
1: también
0: duda,
1: y
0: sin duda, sin
1: ahí
0: duda.
1: nos
0: Pero siempre te
1: escribimos.
0: mantuve en el radar
1: Sí.
0: porque eres un tipo que no se puede echar al olvido porque fuiste,
1: No, hombre,
0: insisto, a
1: gracias.
0: mi parecer,
1: Gracias,
0: pues,
1: Carlos.
0: ¿qué sería del mundo del entretenimiento sin tu padre y sin
1: Gracias,
0: ti?
1: muchas gracias, Carlos,
0: ¿No?
1: pero
0: Y también tu hermano Raúl y Karina, ¿no?
1: hicieron lo suyo
0: Hicieron
1: también,
0: lo suyo, por
1: claro.
0: supuesto.
1: Pero hay una palabra que a mí me encanta que se llama provocación.
0: Sí.
1: Si tú no sales y provocas, no sucede. Entonces, ¿qué pasa? Tú lo viste, te provocó algo, me escribiste y aquí estoy. Entonces, para los dos fue buena la provocación.
0: Sí.
1: Y de lo que salga de aquí, a lo mejor alguien está escuchando y ya se le ocurrió algo.
0: Ajá.
1: Así es la vida. Entonces, a mayor potencia en cómo provocas, mucho más alcance tiene y mucho más posibilidades de que suceda algo. Cuando no haces nada, pues te quedas en la nada, ¿no?
0: Arturo, y además te sientes muy cómodo en esta nueva faceta de estar
1: Sí.
0: frente a estar a cuadro, de estar frente a las
1: Me
0: cámaras,
1: gusta. Yo no
0: porque te
1: sabía,
0: estás
1: ¿eh?
0: reencontrando con viejos amigos, con viejos socios como
1: Sí.
0: Mauricio Abaroa, te sientes
1: Sí.
0: muy cómodo, te sientes
1: Sí.
0: tranquilo
1: Sí.
0: y va fluyendo en una comunicación de brothers, de cuates, y que estás aportando
1: Sí.
0: algo a las audiencias que te
1: Sí.
0: siguen.
1: Es muy padre
0: Yo uno
1: compartir.
0: de ellos, ¿no? O sea, y
1: Qué
0: qué
1: buena onda.
0: padre recordar a estos señorones, volverlos a ver y platicar
1: Sí.
0: de esas anécdotas y que le des un cansito,
1: El
0: Marinela, a Mauricio
1: Mauricio.
0: Abaroa.
1: Claro.
0: Sí.
1: Es que yo creo que la nostalgia es un gran ingrediente.
0: Sí.
1: Y si no, pregúntale a Manuel y a Mijares, ¿no?
0: Sí.
1: Que van por los 100 auditorios. O sea, entonces, recordar y tener buenas anécdotas, buenas historias es increíble,
0: ¿Quién te está siguiendo? ¿Cuáles son tus audiencias en este podcast de Tocando Vidas, Arturo? ¿Tienes ya
1: 40, entre
0: medido?
1: 40, sí. el mayor

0: rango es como 40, 55.
1: Fíjate.
0: Estás en la raya.
1: Sí.
0: Y de ahí para abajo algunos, dependiendo a quién lleve, a quién sea el invitado. Y están bastante balanceados hombres, mujeres, de repente más mujeres. Y nada, lo que está funcionando muy bien, Instagram jala muy bien. Y YouTube, ahí va,
1: Sí,
0: ahí va.
1: cómo no.
0: Pero está interesante, me he ido clavando mucho en algo que ni me interesaba, lo desconocí, nada más me ilustraba ahí un
1: Sí,
0: poquito, ¿no?
1: sí. Ya estás monetizando, ya te está generando
0: Ni
1: alguna.
0: siquiera me he dado de alta en eso, porque no
1: Fíjate.
0: es mi fin. Y
1: Exacto.
0: tengo un sobrino, Pablo, que se dedica a redes, me dice, tío, ya, monetiza. Le digo, tú ven un día
1: Sí,
0: y me
1: sí, sí.
0: ayudas a dar de
1: Sí.
0: alta eso, yo no tengo ni idea.
1: Sí.
0: Entonces, no, estoy en Spotify y Spotify está jalando muy bien.
1: Sea, a final de cuentas, realmente lo que más te importa, Arturo, es justamente tocar la vida de quienes te
0: Sí,
1: escuchamos, de quienes te
0: sí.
1: vemos, traernos a la memoria momentos muy divertidos, pero
0: Sí,
1: también de mucho aprendizaje. Todo
0: sí.
1: lo que hicieron ustedes es aplicable hoy de otra forma.
0: Hay
1: Ustedes
0: que
1: fueron los
0: adaptarse.
1: cimientos.
0: La verdad, sí.
1: Fueron los cimientos.
0: La verdad, sí. Se nos ocurrió algo y lo hacíamos. Backstage fue una ocurrencia.
1: Sí.
0: En un avión. ¿Por qué la gente tiene que pagar un alto precio por ir a Estados Unidos a escuchar la plática de uno de estos personajes?
1: Sí.
0: ¿Por qué no los traemos a todos a México? Y ese fue el espíritu, ¿no? Luego ya vinieron muchos otros eventos parecidos, pero backstage sin duda fue.
1: Arturo, y en tu faceta como empresario, es complicado trabajar con socios, porque
0: Si son buenos socios, ¿no?
1: de pronto se mezclan personalidades, caracteres, en fin,
0: Yo creo
1: es
0: que un buen
1: fácil.
0: balance de caracteres hace una buena receta.
1: Sí.
0: Y hay malos socios. El mal socio es el que no se dedica a esto. Yo en mi negocio de bienestar tuvimos algunos socios que no se dedicaban al bienestar y fueron muy malos socios. Y los que sí se dedicaban al bienestar, los mejores socios.
1: Claro.
0: Cuando tú volteas y el que está al lado no te aporta y nada más te cuestiona, se hace una relación muy incómoda. Con Joaquín y con Mauricio, apasionados de
1: Claro.
0: la música, yo también, sacábamos chispas. Era una pasión tremenda.
1: Este negocio de wellness, si me permite, ¿era de wellness? ¿Puedes decir que fue una de tus mejores experiencias? ¿Aprendiste qué se debe de hacer y qué no se debe de
0: Aprendí
1: hacer?
0: lo que no.
1: Lo que no se debe de
0: Lo que
1: hacer.
0: no se debe de
1: Exacto.
0: hacer.
1: Que también es una gran enseñanza, Arturo.
0: Yo creo que cuando tienes una edad ahorita, veintitantos, atrévete a lo que quieras.
1: ¿Como ustedes?
0: Ah, pues bienestar, bienestar. Pero ya a estas alturas del partido, yo no me voy a volver a meter a un negocio que no sea el mío.
1: ¿Por qué diste un vuelco, un giro tan radical del mundo del entretenimiento, del show business,
0: Imagínate.
1: a esta parte
0: Vino la
1: de el
0: pandemia.
1: bienestar? De acuerdo.
0: Vino la
1: ¿Eso te
0: pandemia.
1: impulsó?
0: Yo traía un proyecto con Pepe Aguilar. Yo creo que es de los artistas más grandes, importantes y aventados que hay. Y íbamos a hacer una gira en España. Me dijo, llévate este concepto a España, investígate. Y entonces me invita, me voy a España, hago toda la investigación, armo todos los equipos. Le digo, Pepe, acá está. Me dice, vamos. Y que aparece la pandemia. Entonces la pandemia no me frenó
1: Te freno,
0: mucho.
1: sí.
0: Cuando yo abro los ojos después de la pandemia, me aparece lo del bienestar. Y era un tema como de una necesidad de la humanidad. Dije, va por acá. La leí, le creí y yo tenía una pareja que se dedicaba a eso y es buenísima para eso y me convenció. Y no, se acabó la relación, se acabó el
1: Bien.
0: negocio, se acabó todo y volví a lo mío, ¿no?
1: Bien. Arturo, si me lo permites, hacemos el segundo corte de esta mañana. Estamos en comunicación.
0: Venga.
1: Regresamos en cuestión de 60 segunditos a Radio Anáhuac.
0: Venga.
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9: Sí. Vámonos al último bloque de esta mañana. Estamos en comunicación platicando con un señorón del mundo del espectáculo, sí, el entretenimiento y hasta hace unos meses también del bienestar físico y mental.
10: No, Arturo, del político, nada que tenga que ver con eso.
9: Arturo Velasco Ruiz, hablando de bienestar y el control de la mente, etcétera, etcétera, en aquellos tiempos en donde eras el empresario visionario, arrojado del entretenimiento y del espectáculo, ¿qué pasaba por tu mente? ¿Cómo controlabas el estrés que a esas edades debió haber sido, independientemente de tu arrojo y de tu atrevimiento y de tu inconsciencia también? Sí. ¿Qué pasaba por tu mente? ¿Cómo controlabas los nervios? ¿Funcionará, no jalará para mantenerte como empresario?
10: Fíjate que yo cuando, qué buena pregunta, porque yo cuando tuve la oportunidad de dar clases aquí en la Anáhuac, que empezó la carrera de Administración de Empresas de Entretenimiento, yo daba una clase de creatividad y otra de administración, que son las contrapartes del, del negocio. Y es muy interesante donde el creativo puede volar, pero el administrativo lo aterriza. Y yo he tenido esa dualidad. Sí. O sea, te podría decir que puedo con las dos, con los dos bichos. Pero hay un ingrediente en el entretenimiento que se llama adrenalina. Entonces yo les decía en mi plática final, cuando, porque tuve el honor de ser el primer padrino de la primera generación de la carrera, y les decía que ya tenían su título, pero si no se llevaban de todo lo que habían aprendido este ingrediente de vivir con adrenalina, difícilmente les iba a encantar este negocio. Te haces una adicción al estrés de estar parado al lado de la taquilla y decir, si en los próximos, las próximas tres horas que arranca el show no vendo estos boletos, los voy a tener que poner. Y pasa algo muy curioso, te hago un ejemplo muy gráfico. Sí. Tú párate en el frente del Auditorio Nacional, saca el dinero de la taquilla y ponlo en cash. Y luego forma a todos los proveedores en un pasillo. El de las luces, sacas tu lana, ahí está. Viene el del audio, sacas tu lana y ya está. Y pa, pa, pa, pa, pa. Y hasta que acabe la fila, ahí entras tú. ¿Cuánto te quedó? Ese es el ejemplo de la adrenalina y de lo que te hace querer o odiar este negocio. El negocio del riesgo. El negocio de depender de un ser humano, porque dependes del güey del audio a que le pique el botón, si no ya valió el show, o el de la iluminación y tal y tal y tal. Todos son muy necesarios.

0: Entonces, es el negocio de los humanos. No somos, no, no estamos negociando productos. Entonces, es bien bonito, pero sí tiene sus cosas.
1: Arturo, además de ser parte también pionero en la carrera de Administración de Empresas de Entretenimiento, hace muchos años también tuvo el gusto de reencontrarte. Fuiste fundador del Diplomado en la Industria de la
0: Sí,
1: Música, en mi alma mater, ahí conocí a toda la banda,
0: claro, con César
1: a
0: Costa,
1: todos tus brothers, con César
0: Andrés Midani y
1: Costa,
0: César Costa,
1: con Fernando Santibáñez,
0: sí,
1: exdirector de la Facultad de
0: el
1: Comunicación, la
0: buen
1: Escuela de
0: Fernando,
1: Comunicación en
0: no,
1: aquella
0: hombre.
1: época. Qué padre que tuviste también esa visión, Arturo, de compartir esos conocimientos adquiridos en tantos años de práctica. ¿Fue fácil? ¿Fue difícil? La universidad se prestó. Me acuerdo que la calidad de todos los invitados que formaban parte del claustro
0: Sí.
1: de profesores era fantástico. Cuando no
0: Sí.
1: era el director de Sony Music, era el de
0: Sí.
1: Melody, etcétera,
0: Trajimos a
1: etcétera.
0: todos, sí.
1: ¿Qué te dejó la experiencia de compartir con nosotros jóvenes en aquella época? ¿Qué aprendiste de nosotros? ¿Qué te dejó el traspasarnos,
0: Sí.
1: vamos, a nosotros tus conocimientos y tu experiencia? ¿Y por qué nace el diplomado en la industria de la música? ¿Era una necesidad desatendida en esa
0: André
1: época?
0: Midani, que fue
1: Ajá.
0: un gran, gran ejecutivo de compañías de
1: Sí.
0: discos brasileño, hizo este proyecto en Brasil y le fue increíble. Le platicó a César Costa, César Costa me platicó a mí, me dijo, vamos a hacer esto juntos, le dije, va, le hablé a Fernando Santibáñez, se prendió en 2 segundos y
1: Sí.
0: a las 2 semanas ya estábamos dando el diplomado. O sea,
1: Fíjate.
0: fue muy fácil y muy rápido porque había un porqué. Yo el primer día que vine a dar una clase aquí, a mi primer grupo, me paré y les dije, yo no les vengo a enseñar nada. Me vengo a llevar todas las ideas y la energía de ustedes. Entonces vengo de ratero.
1: Exacto.
0: Porque luego con los años te vas estancando y ustedes traen las nuevas ideas. Entonces va a estar interesante. Yo creo que tengo mucho más que aprender de ustedes que lo que ustedes van a aprender de mí. Y allí entablas una dinámica más bien en donde no eres el profesor que te dice qué y cómo hacer las cosas, sino el que entiende cómo es la personalidad de cada uno de los del grupo
1: Sí.
0: y en base a eso te diriges a darle fortaleza a sus cualidades. Yo desde el día uno volteé a ver a dos de mis alumnos y me di cuenta de qué estaban hechos,
1: ¿Te
0: porque
1: acuerdas quiénes eran?
0: interactuaban impresionante. Y hoy Renato Francis, fíjate, pasaron ya muchos años, fue de mis mejores alumnos, otro fue Dieguito Jenkins, y hubieron dos o tres, pero ellos dos en particular, yo les eché el ojo, y hoy Renato Francis, o sea, está haciendo cosas gigantes, vive en Miami, está trabajando con artistas, estuvo con Ricky Martin, o sea, y eso a mí lo que me genera es orgullo y entender que hubo buena puntería. O sea, cuando alguien es y trae, se nota. Y puede haber un grupo de 30 alumnos, donde de esos 30, seguramente dos van a ser muy importantes,
1: Sí.
0: los otros a lo mejor hacen sus cosas y un gran porcentaje que abandona. Eso es lo bonito de dar clases.
1: Para mí, además de compartir con ustedes esos conocimientos, para mí fue motivo de orgullo porque yo fui el becario al 100% de ese diplomado, beca que me otorgó César Costa. Entonces
0: Ah, qué padre,
1: fue padrísimo,
0: qué
1: ¿no?
0: padre.
1: El encargado administrativo de llevar
0: Ah,
1: el borrador, los
0: me
1: gises,
0: acuerdo.
1: el proyector de acetatos.
0: Era un rollo,
1: Si
0: no
1: le
0: está el
1: preguntamos
0: proyector.
1: a nuestro amigo que está operando ahí atrás en la cámara de Gesell, como le llamo yo,
0: Sí.
1: ¿sabes lo que es un proyector de acetatos?
0: No,
1: Va a decir,
0: hombre. No,
1: ¿de qué
0: no,
1: estás
0: no, no,
1: hablando?
0: no, no.
1: ¿Estás de acuerdo?
0: Y tenías que venir a la bodega y dejar tu
1: Exacto,
0: credencial
1: exacto,
0: y a ver si
1: exacto,
0: estaba el
1: exacto.
0: encargado. Es lo bonito acordarse de
1: Exacto.
0: eso también.
1: ¿Y por qué buscaste a César Costa? ¿Qué veías
0: Él
1: en
0: me buscó a
1: César?
0: mí.
1: Ah, mira.
0: Sí, con César siempre ha habido una muy buena relación. Lo admiro mucho
1: Claro.
0: y en ese entonces me contó lo de André y me dijo, lo quiero hacer en México. Le dije, yo conozco a Fernando Santibáñez, hay que hacerlo en la Anáhuac. Le hablo a Fer y en 2 segundos.
1: Sí.
0: Y así fue.
1: Es
0: Pero
1: increíble.
0: si no provoca, es lo que hablábamos de la provocación. Si él no hubiera provocado en esa plática, decirme es que André ya lo está haciendo y pa, pa, pa, pa. ¿Qué haces?
1: De
0: Despertó en
1: alguna
0: mí.
1: manera lo replicaste en México.
0: Sí, replicamos lo de allá.
1: ¿Cómo te consideras?

0: como líder, Arturo?
1: Híjole, yo trato de ser ejemplar,
0: Sí.
1: pero por lo que hago de rutina, por mi forma de ser, no por actuar o ponerme un personaje de voy a ser líder. O sea, trato de ser honesto conmigo y si eso le significa un ejemplo a alguien más, putz, qué maravilla, qué maravilla. Que hoy tú te acuerdes de este evento que hicimos en 89 y que te haya
0: Voy a
1: quedado
0: buscar las
1: algo,
0: fotos.
1: qué padre, ¿no?
0: Sí.
1: Eso es ser líder. Así.
0: Me acuerdo, Arturo, que alguna vez le hablé a Mauricio Abaroa cuando era el manager de Luis Miguel y le
1: Sí,
0: fui a entregar mi currículum
1: a Palmas,
0: a la empresa
1: Aries,
0: Aries
1: claro,
0: Producciones.
1: sale hasta en la serie.
0: Exactamente, exactamente.
1: Sí.
0: Además de cómo te consideras como líder, ¿cómo veías, dejemos de lado a don Raúl Velasco con la parte paternal, familiar? ¿Cómo lo veías como líder? Porque era un líder
1: No, es un gran
0: excepcional, ¿no?
1: líder, un gran líder.
0: ¿Qué le aprendiste en ese sentido? ¿Qué le dejó a tus hermanos también en esa parte, a los que siguieron sus pasos a nivel, digamos, show business?
1: Sí.
0: Cari, Raúl, en fin.
1: Sí. Mi papá siempre nos dejó ser, siempre.
0: Qué
1: Y
0: importante.
1: entendiendo que podríamos ser cinco hijos y a cada uno le dio lo que cada hijo necesita. Tenía una frase muy bonita hablando de los hijos que decía que los hijos son como flechas en el aire. Dice, tú apuntas lo mejor que puedas, lo direccionas, pero una vez que sueltas el hilo y sale la flecha, ya es de cada quien en dónde va a caer. Ya es de cada quien.
0: Y en la faceta que tenía tu papá en sus inicios como periodista, ¿qué te dejó en este sentido, en este rubro, en este género?
1: Mucha admiración.
0: ¿Qué le aprendiste en este
1: No, hombre,
0: sentido?
1: cuando. Es que él me contaba las historias, ¿no? O sea, tenía cinco chambas, de repente un fin de año, mi hermano en el hospital, porque el güey nació el 31 de diciembre, Raúl, y no había dinero, entonces pasó por una rosticería y compró un pollo, entonces ese día cenó pollo, porque su chamba era de periodista, pero
0: Sí.
1: fue muy tenaz, muy, muy tenaz, y tuvo esa visión de hacer lo que él creía. Mi papá tuvo el atrevimiento de vestirse raro, estrafalario en alguna época de su vida, pero así era él y le valía gorro. Cuando estás convencido de quién eres y de qué estás construido, lo demás es una añadidura, ¿no? Se metía de smoking en la Fuente Reforma a entrevistar a las actrices de cine. Él descubrió a Sobek y a Blacamán y a la India María y a muchos de estos personajes que formaron parte de la vida de muchas familias en México y en Latinoamérica, ¿no?
0: Arturo, ¿qué es para ti el éxito a nivel personal y profesional? ¿Cómo lo
1: Mi
0: asumes?
1: éxito es mi familia. Ver que mis hijos son gente de bien, que cada uno en lo que hace lo hace increíblemente bien. Ese es mi mayor éxito. El segundo es despertarme todos los días y hacer lo que se me dé la gana. Para mí es mi éxito, ¿no? Si para alguien más mi ejemplo se traduce a
0: Sí.
1: éxito, es secundario, no es lo que yo busco en la vida, ¿no? Me encanta el reconocimiento porque te da potencia, te da ánimo,
0: Te
1: te da un
0: alimenta.
1: sentido, te alimenta.
0: Sí.
1: Eso sí, definitivamente todo el ser humano, el que diga que no, pues no creo.
0: De los fracasos que has aprendido, Arturo.
1: Que se vale. Que se vale y que el rincón en el que te pone un fracaso, tú decides cuánto tiempo te quieres quedar ahí. O te das la vuelta y regresas a la mesa a chambear, o te quedas en el rincón, porque hay gente que se queda mucho tiempo ahí. Yo tuve un fracaso enorme en el año 2000 con un negocio que se llamó Alo.com, con los Cañedo. Y fue una visión extraordinaria. Llegamos a tener 300 personas en el equipo. Generábamos contenidos, pero a lo bestia, ¿no? Y fue un site en internet muy poderoso que la idea era venderlo. Y no salió la ecuación. Los dotcoms, muchos se cayeron. Y este fue uno de ellos. Entonces, el fracaso de cargar con una derrota, yo nunca lo había vivido. Y me fui al rincón. Y estuve casi un año ¿Cómo en crees? Una oficina.

0: oficina que renté, yo solo, y yo iba y a ver qué se me ocurría. Y un día, el día 360, o sea, fue muy largo, dije, ya sé qué voy a hacer. Y puse una compañía que hoy se llama 360 Media.
1: Sí.
0: Pero no es por el, por la
1: Sí, sí, sí.
0: visión
1: ¿Qué
0: de
1: significa?
0: 360, sino 360 días pasaron. Y ahí arranqué de nuevo y se hizo una productora muy importante. Hicimos grandes eventos corporativos para Banorte, ¿verdad? Yo decido cambiar de rumbo y vendo mi parte y se la queda una persona que trabajaba con nosotros en producción y que hoy es muy exitoso. Hizo la inauguración ahora del Estadio Banorte. O sea, se hicieron grandes cosas ahí, pero yo fui el que la inició con otro socio, con Luis Pablo de los Cobos.
1: Dejando, perdón, dejando de lado a don Raúl Velasco, Arturo, ¿quién ha sido, además de él, tu mejor mentor? Maestro de maestros, con toda la gente que has conocido, que está todo el mundo del show business,
0: Sí.
1: ¿quién dices, puta, este cuate, este brother es
0: Sí.
1: mi gallo, hijo?
0: Clave, Emilio Azcárraga, papá.
1: ¿Qué le aprendiste en el caso, en este caso con el tigre?
0: Me encantaba el poder que tenía. Yo me sentaba, quiero
1: Inusitado.
0: esto, yo se lo conseguía, lo producíamos y ya, no había nada
1: Y
0: más que
1: tenías muy
0: hacer.
1: buena relación con
0: Muy
1: él.
0: buena. Nos
1: Que no
0: teníamos
1: era
0: mucha
1: fácil.
0: confianza. Un día traje un desfile de Gianni Versace. Gianni Versace era así el
1: Sí,
0: top
1: cómo no,
0: mundial, ¿no?
1: claro.
0: Trajimos pasarela en barco. Fue una locura de producción, pero yo quería traer a Gianni Versace. Y le fui a platicar al señor Azcárraga. Le digo, oye, ¿por qué no hacemos esto? Y lo graba y va a ser algo buenísimo. Dice, mira, Arturo, mi televisión no es para traer modelos de estas que me estás contando y el mundo fashion no es para mi televisión, pero te voy a mandar una unidad de televisión para que te lo grabe y que te quedes tú con ese documento. O sea, era ese toque, te genera una gran, olvídate de que yo
1: Sí,
0: me
1: sí,
0: haya
1: sí, sí, sí.
0: beneficiado, una gran admiración. Como se llama, como el performance, ¿no? Como se
1: Sí.
0: dice. Su performance era increíble, todo se podía. Todo se podía, nunca me dijo que no. Increíble. Entonces yo te diría que uno de mis mentores grandes, él, admiro mucho a Alejandro Garza, de CIE,
1: Que ya estuvo
0: Alejandro
1: aquí
0: Soberón,
1: podcast.
0: Alejandro Soberón. Sí, con Alejandro no he estado tan cercano, pero hicimos negocios juntos. Y otro, Hugo López, quien fue el manager de Luis Miguel.
1: ¿Qué le aprendiste a cada uno de ellos en el caso de Alejandro Garza y en
0: Hugo,
1: el de
0: su
1: Hugo?
0: velocidad. La tenía clara. Arturo, aquí hay 120 fechas con Luis Miguel, tú la vas a producir, quiero algo así, así, y cuando te entiendes, se hacen las cosas. Entonces era un
1: ¿Era
0: doer.
1: argentino, Arturo? Argentino,
0: Argentino.
1: sí.
0: Un gran, gran, gran, gran, gran ser humano, además. El señor Azcárraga, bueno, pues el poder, estar
1: Claro.
0: cerca del poder. Y Alejandro Garza,
1: Y se podía y se hacía porque se podía
0: pues
1: y se
0: porque
1: hacía.
0: se, sí,
1: ¿Sí?
0: se tenía que ser. Y Alejandro Garza, pues por todo lo que le aprendí para tener herramientas de venta, porque si no eres un buen vendedor, puedes tener muy buenas ideas, pero hay que lograr ingresos por comercialización, por
1: Claro.
0: muchas cosas. Y
1: ¿Dirías que la
0: Alejandro,
1: negociación, la parte de la negociación, la
0: sí,
1: aprendiste del
0: ¿cómo?
1: señor
0: Sí,
1: Garza?
0: hay muchas anécdotas con Alejandro, donde fuimos a negociar con Bacardí, Valores Bacardí y tal, y me daba tips,
1: Valores
0: dice,
1: Bacardí, hijo.
0: me decía, tú nunca empieces por cuánto les vamos a. Tú le vas a decir, te va a costar 10 pesos, pero te voy a dar esto y esto y esto y esto. Entonces tu plática acaba con todo lo que le vas a dar. No puedes decirle, mira, te vengo a ofrecer esto y esto y esto, y te va a costar, nunca digas costo de inversión. O sea, sí me.

0: quedé con muchísimas cosas que Alejandro me enseñó. Increíble. Llegaba y le metía un toque de sentido del humor, ya sabes, era muy divertido.
1: ¿Cómo hacer de la comunicación, ya para terminar, Arturo? ¿Cómo hacer de la comunicación? Y esta pregunta también se la hice al director de la Facultad de Comunicación de mi alma mater en mi programa de Mundo Ejecutivo TV. ¿Cómo hacer de la comunicación un negocio? ¿Por qué estudiar comunicación? ¿Cómo hacernos literalmente millonarios, de ser, volvernos empresarios, no nada más para dirigir áreas de comunicación o de relaciones públicas? ¿Cómo hacer de la comunicación un verdadero negocio y que el haber estudiado, invertido 4 años de preparación, de formación, Arturo, que haya un ROI, un retorno de
0: Ahí te va.
1: inversión que valga la pena?
0: Sí, me queda claro. Daniel, mi hijo, el mayor, estudió aquí, es egresado de la Anáhuac de Comunicación.
1: Sí.
0: Hoy tiene 38 años, Daniel, y lo admiro.
1: Al chavo que lo conocí de
0: Sí.
1: haber tenido en el 89, que
0: Sí.
1: ya había nacido, ¿no?
0: Sí. Él nació en 89, sí.
1: Fíjate, lo conocí.
0: Daniel me acaba de decir hace muy poquito, dice, pa, antes cuando yo estudiaba, era, tú valías por conocimiento. Tú tenías que estar leyendo, tenías que estar aprendiendo, y hoy vales por habilidades. Leo, tienes toda la razón. O sea, tú puedes ser muy hábil
1: Sí.
0: y utilizar el conocimiento de otro o la fortaleza de otro. Si eres hábil, aprovechas todas las herramientas en tu propio beneficio o para beneficiar al mundo, ¿no? Pero es por habilidad. Y creo que ha cambiado el concepto de la educación y va para allá.
1: La actitud pesa más que la aptitud, Arturo.
0: Que el conocimiento, sí.
1: Sí.
0: Sí, la actitud, por
1: Sí.
0: supuesto. Yo creo
1: Yo
0: que
1: coincido contigo porque a veces he conocido gente más exitosa por su actitud, más
0: sí,
1: que por sus aptitudes
0: hay el
1: o
0: charm, ¿no?
1: conocimientos.
0: Sí.
1: Sí.
0: Yo digo que en una sala de juntas, ya, ¿verdad? En una sala de juntas, si al entrar tú no se nota que llegaste, ya valió. Cuenta todo.
1: Así es.
0: Cómo llegues, tu
1: La
0: seguridad, qué
1: comunicación
0: estás
1: no verbal.
0: diciendo. Hablar lo que tengas que hablar, nada más, lo indispensable. Hay muchas cosas en un tema de negociación que van por ahí, pues ya otro día las platicamos, pero confío más en la
1: La
0: actitud.
1: platicamos más a fondo en nuestra siguiente charla
0: Órale,
1: en Mundo Ejecutivo TV, toda vez que regreses
0: órale,
1: de vacaciones.
0: encantado.
1: En cuestión de 15 segundos nos das tiempo de que compartas un mensaje final de liderazgo para las nuevas generaciones que pueden estar escuchándonos,
0: Sí,
1: viéndonos y siguiéndonos a tú rápidamente, por favor.
0: facilísimo. O sea, ten fe y cuando dudes, vuelve a tener fe. Y si te caes, te levantas y vuelves a tener fe.
1: Ya lo dijo Arturo Velasco Ruiz. Y si lo dice Arturo es porque tiene razón. Y así tiene que ser. Arturo, gracias.
0: Encantado, Carlos. Qué buen reencuentro.
1: Felicidades. Y
0: Te
1: estamos en
0: deseo que sigan
1: comunicación.
0: muchos años
1: Seguiremos
0: más.
1: en comunicación. Felicidades por tu
0: Seguro
1: podcast.
0: que sí,
1: Mucho éxito.
0: Carlos.
1: Gracias a ti que me hiciste el favor de acompañar en un programa más, una emisión más de Estamos en Comunicación, a través, por supuesto, de la mejor estación universitaria, la de mi querida alma mater, la Universidad Anáhuac México, Campus Norte. Si Dios me lo permite, nos escuchamos, vemos y seguimos la próxima semana. Por lo pronto, te mando los ya tradicionales 1670 abrazos. 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
2: Pues venga, ya es viernes 5 de la tarde, esto es Serie en Serio. Serie en Serio, sí, Spoiler Free también, así vamos muy bien. Yo soy Lich Hernández y me acompaña en el día de hoy Susy Hernández. Hola Susy, ¿cómo estás?
3: Muy bien, ¿y tú, Licha?
2: Bien, con el gusto de verte por acá, escucharte, igual, ¿eh? Ellos, nosotros verte, muy bonito, una cosa muy elegante. Y don Mauricio Ábalos, ¿cómo estás, Mau?
4: ¿Qué onda? ¿Todo bien? Aquí listo para hablar un poco de cine y de lo que se viene.
2: De lo que se viene. Pues venga, ¿para qué los dejamos esperando? Ya saben que nos pueden escuchar por Radio Anáhuac en el 1670 de la AM, o bien por la página oficial de Radio Anáhuac, o bien por iHeartRadio. Y después, no se preocupen, ya estamos por regresar en Spotify. Una cosa elegante. Ajonjolí de todos los moles, ¿por qué no? Y pues bueno, una vez dicho lo anterior, arranquémonos qué onda esta, pues ya prácticamente la última semana de mayo. Arrancamos el lunes con junio, así que creo que vienen, si ya de por sí habíamos hablado de que venían los estrenos fuertes, los blockbusters, particularmente arrancando con Mandalorian, pues qué se viene esta próxima semana, qué me pueden compartir, qué me quieren decir, quién quiere hablar. Mau, no nos dejes con... Porque luego tú te vas a eventos y luego nos quedamos así como con cositas en el tintero. Échale.
4: Bueno, blockbusters todavía creo que no van a salir de los más fuertes, me parece. Pero sí tengo una recomendación que todavía no la he visto precisamente. Voy a ir hoy, al rato, en la noche. Que... he escuchado que ha sido bastante, bastante exitosa, que es nada más y nada menos que Obsession, que es una película estadounidense de terror sobrenatural que está escrita y dirigida por Curry Barker. Bueno, ¿quién es Curry Barker? Es nada más y nada menos que un chavo que salió de YouTube, es un youtuber que se dedicaba a hacer sketches de comedia y que consiguió el presupuesto para poder realizar Obsession, que, como yo dije, es una película de terror que trata de un cuate que está perdidamente enamorado de una chava, de su crush, y que pide un deseo de que su crush se enamore de él, pero con un twist espeluznante, vaya. No he podido verla, he visto nada más clips. Y Inde Navarrete, quien es la protagonista de esta historia que interpreta a Nikki, se ve que se está convirtiendo en una nueva reina del terror psicológico. La verdad, los clips que he visto son extremadamente... pues incómodos y bastante espeluznantes.
2: ¿En dónde más sale? Perdona mi ignorancia.
4: Ahorita te digo. Precisamente es una actriz que no ha hecho muchos papeles en películas grandes ni en series grandes, pero aquí tengo que salió en una película que se llama La Trampa. Fue la hija de Lana Lang en Superman y Lois, me parece. Salió en 13 Reasons Why. Y en El Paseo en el Limbo. Son como de sus highlights en su

0: Es un presupuesto corto, vaya, no es que no sea nada.
1: A ver. Ahorita te digo, ¿cuál es la cifra que llevan hasta ahorita? El primer fin de semana en Estados Unidos generó 17.1 millones de dólares y el segundo fin de semana generó 23.9 millones de dólares. Y a nivel mundial ha generado 68.3 millones de dólares. O sea que las ganancias son gigantescas.
0: Considerables.
1: Muy.
0: O sea, puede ser como una nueva versión, o sea, no es la nueva versión, pero como una un caso de éxito tipo la Bruja de Blair, por poner un ejemplo, que fue un exitazo y que sigue siéndolo.
1: Ándale, justamente yo creo que es la bruja de Blair del momento.
0: Órale. Ah, bueno, entonces ya nos vamos a poder entender cuando digamos, ah, mira, es un ejemplo como. Ok.
1: Justamente.
0: ¿A ti también te gustan las películas de terror, Susi?
2: Sí, justamente, o sea, a ver, sí las veo, pero tiene que estar de día y acompañada, porque acompañada me río de ellas. Ya sola, ya como que empiezo a sobrepensar y digo, chin, aquí me van a agarrar. Pero no, sí, sí las disfruto. Depende de qué, tipo de terror. Las que más, o sea, ya cuando entra todo lo paranormal y eso, como que es con las que más me puedo reír. Pero, por ejemplo, el que es psicológico, si digo, no, ese sí me gusta mucho, pero sí me estresa bastante.
0: O sea, ¿no te ríes tanto?
2: No, no,
0: Okay.
2: ahí sí digo, siento que a eso me podría pasar. O sea, ese es algo más como, sí, o sea, como, no sé si alguna vez vieron como la de No Respires. ¿La vieron? Bueno, esa película. Me traía yo así de que agarrada de la cama, así de que, ay, no puedo. Entonces, eso sí es con las que no disfruto tanto, pero me gustan mucho verlas al mismo tiempo. Es un amor-odio.
0: Interesante.
2: Sí.
0: Suena interesante ese fenómeno, pero suena bien.
2: Sí.
0: Ok. Ok, entonces te vas a regalar hoy, Mau, Obsession. O lo que
1: Sí,
0: es lo mismo,
1: a ver qué tal.
0: Obsesión.
1: Justamente, a ver qué tal. A
0: Y
1: ver
0: es la
1: si
0: primera
1: Tende
0: película del
1: Navarrete
0: director.
1: me causa.
0: Como película.
1: Película, creo que sí. Es lo que estaba viendo que no sabía yo, pero al parecer creo que ya había hecho cortometrajes. Este chavo. Déjame te digo cómo se llama. Que aquí lo tenía. Ahí voy,
0: Este
1: ahí voy.
0: morro youtuber. O youtuber. Ah.
1: Aquí me parece que ha hecho

0: tres, cuatro cortometrajes como de ese estilo, de terror y suspenso, porque sí, justamente me había salido un video ensayo sobre él, bastante corto en redes sociales, en donde justamente hablaba de que sus inicios tienen que ver más con los sketches cómicos en YouTube y que de repente dio el salto a un género totalmente distinto que es el terror y que lo está haciendo bastante bien. Y también es algo muy curioso porque no es el primer youtuber que lo está haciendo este año en que salta ya a la gran pantalla para dirigir películas pues más chonchas y con mayor alcance. También tenemos justamente este año, no estoy seguro cuándo voy a salir, pero también tienen mucha fe de esa película que se llama Backrooms, que justamente
1: Ah,
0: sale este año. Ah, mira,
1: creo que ya sale.
0: salió
1: O
0: hoy.
1: sea, sí.
0: Sí,
1: Sí, te iba a
0: salió.
1: decir, ¿sabes qué? Es que justo tenemos, tengo una buena amiga que justo puso algunos backrooms ahora para el estreno.
0: Okay.
1: Entonces también esa es de él.
0: No, no, no, es de otro youtuber
1: Ah, ok.
0: que se llama Kane Parsons, que justamente él inicia.

0: estas docuseries, yo digo, perdón, docuseries, webseries de cortometrajes de terror del nombre Backrooms en 2022 en YouTube. Y pues ya ahorita, junto con A24, pues producen esta versión largometraje de su idea de los Backrooms para llegar a las salas de cine. Y pues bueno, este chavo tiene 20 años, tiene 4 años menos que yo, y ya tiene su peli en cines. Y bueno, también el cast se ve bastante, bastante bien. Aquí tenemos a la estrella que va en ascenso, Renate Reinsve, que como ya hemos platicado mucho de ella, en especial en la temporada de premios, porque pues es la protagonista de nada más y nada menos que La Peor Persona del Mundo y Sentimental Value. Y también, hablando de Renate, estrenó película en Cannes, que fue la que se llevó la Palma de Oro. Entonces veremos más de Renate durante el año, que le tengo mucha fe a esa película, que la quiero ver, que no me acuerdo cuál es el nombre, pero está coprotagonizada con Sebastián Stan, pelón.
1: Sí, que la verdad
0: Pero
1: la reseña que nos dieron, vaya, en esta semana de, bueno, que dio Silvestre López Portillo, que estuvo allá en Cannes, fue que le fue espectacular porque la película tiene todo, o sea, y que vaya, el director tiene varias películas que le ha ido muy bien. Dice que Sebastián Stan está maravilloso en la película. Eso suena interesante.
0: otra
1: Sí,
0: vez
1: sí,
0: Renate nos va a traer traumas familiares a la pantalla.
1: pues, ¿por qué no?
0: ¿Sí?
1: Pues ya qué.
0: A
1: Ya se
0: veces
1: sabe, ya
0: pasa.
1: se sabe. Ya se sabe,
0: Es
1: exacto, ya.
0: divertido.
1: Sí, pues es que hay que irnos por ahí, no pasa nada. Entonces, pues son muy buenas recomendaciones. Me llama la atención, no de mala manera, sino que me llama la atención que por lo general, insisto, estas películas de terror se esperaban como más para el otoño, ¿no? A partir de octubre, como para que tener el momento, el momento de tensión, y ahora se han estado adelantando de una manera tremenda. Bueno, no adelantado. Yo creo que ya cambió también un poco la jugada que las personas fanáticas o fans del género de horror, pues bueno, deben de estar felices porque ahora sí que va a ser su agosto prácticamente todo el año, ¿no? Interesante. Eso suena muy bien. Ok. ¿Y algo más en particular que te esté moviendo o llamando la atención, mi querido Mau? ¿Algo que te hayas topado en plataformas?
0: Justamente, ahorita está en cines, me parece, este último fin de semana, y la próxima semana ya se va a streaming. Pero se estrenó la película de México 86, que es
1: Así.
0: una sátira de cómo fue que
1: Que se organizó.
0: la Federación Mexicana logró convencer a la FIFA de tener a México como host del Mundial de ese respectivo año, pero justamente todo recae en la persuasión de una persona, que en este caso es el personaje de Diego Luna, que es lo que estaba viendo, que su personaje no es real, o sea, es basado en la persona que pues hizo tales arreglos. Pero según la peli de la semana, que es un crítico de ahí de redes sociales de cine, dice que no esperaba mucho, pero que la verdad la propuesta de la película es bastante buena. No es la gran cosa, pero que se sale un poco de lo que estamos acostumbrados como la línea mainstream del cine mexicano. No es una comedia, es algo más serio, no recae en

0: como en el chiste y en lo obvio, sino que se va a terrenos un poco más, poco recurridos en el
1: Convencionales.
0: cine, justamente, poco convencionales, y que es bastante entretenida. Entonces, ahorita que se viene la fiebre del mundial, que iniciamos el 11 de junio,
1: Que
0: esta
1: se
0: película se
1: viene.
0: estrena en Netflix el 5, entonces para que vayan arrancando motores
1: Se viene la
0: y
1: justa
0: sepan.
1: futbolera. Eso es lo que podemos decir. No podemos
0: Se
1: decir la
0: viene
1: otra
0: la.
1: palabra.
0: Ok, eso. Ok.
1: ¿Cómo te quedó el ojo? Sí. La justa
0: Ok.
1: futbolera.
0: La justa futbolera
1: ¿Tú qué ibas a saber?
0: 2026.
1: Aparte de eso habla la película. Justo. Y que mucho también nos cayó por una situación que tuvo Colombia, porque realmente iba a ser por allá, pero a la hora de la hora nos cayó para acá la vida. ¿Qué te digo? Pero entonces,
0: Curioso.
1: esa también está buena como para fin de semana y ya va para streaming.
0: Sí, justamente, este film todavía sigue en cines, me parece, en algunos selectos, y ya hasta el 5 de junio se estrena en Netflix, para aquellos que estén interesados en la justa.
1: Futbolera.
0: Justamente,
1: Ay,
0: pues,
1: no.
0: le echen ahí un ojito.
1: Un ojo. ¿Cómo vamos? Es que se me frena se me pasma. Tu guacho. Ah, ok, vamos, perfecto. Venga, entonces, nada, en resumen, obsesión, backrooms y México 86.
0: 86.
1: Perfecto. Ahí van tres. Este es el primer bloque. No se despeguen porque seguro en el siguiente bloque les vamos a dar un montón de propuestas más para arrancar justamente, literal, el mes de junio. O sea, ya 30 y 31, así como. Así que va a estar divertida. No se despeguen, vamos a ir rapidísimo a un corte y ahorita regresamos aquí en Serie en Serio, spoiler free. ¡Alto ahí! No te muevas, que esto apenas se está poniendo bueno. Sí, claro, porque nada dice suspenso como un corte comercial.
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7: Y ya estamos aquí de regreso en Serie En Serio Spoiler Free. Yo soy Lich Hernández, acompañada por Sue Hernández y por Mauricio Ábalos. Una cosa muy elegante, un programa muy elegante. Y pues bueno, a ver, Sue, ¿qué onda? ¿Qué traes? ¿Qué traes tú?
8: Yo traigo el estreno de otra de las de Scary Movie. Pero ahora viene, bueno, tenemos otra vez a Cindy Campbell. Y esta va más como 26 años después de escapar del asesino enmascarado original, el que habíamos conocido desde un principio. Y pues el director es Michael Tires. ¿Sí se dice así? ¿Tides? ¿Tires? Right. Y vamos a encontrar a Anna Faris, Regina Hall, Marlon Wayans y Sean Wayans en esta nueva entrega. Que bueno, muchos
7: los
8: ya
7: famosos
8: son
7: hermanos Wayans.
8: Exacto, o sea, muchos ya están dentro. Y vamos a ver dentro de esta película, pues obviamente las parodias cómicas, pero más sobre películas como Terrifier 3, Megan, Smile, y yendo más como a la cultura de la cancelación, toda esa parte. Entonces es lo que se viene con la siguiente película de Scary Movie, que digo, hay unas muy buenas y hay otras que de verdad digo, ni el chiste que se sacaron estuvo bueno, la verdad. Pero a ver cómo va a estar esta, porque la verdad es que Terrifier creo que es una película muy buena de terror, pero al mismo tiempo quiero saber cómo la van a pasar a hacer parodia, al menos en esta ocasión. Pero esa es una de las que tengo yo por acá.
7: Yo creo que los hermanos Wyatts, a mí me parecen un, de verdad, vaya, muy creativos. Los conocemos, los hemos visto, digo, por aquello de me suenan de dónde. White Chicks, ¿no? Ahí los hemos visto.
8: Clásica.
7: Clasiquísima, ¿no? Justamente son los hermanos que se disfrazan de rubias. ¿Dónde están las rubias? Así le pusieron en español. Pero, fíjense, ahí les va, chismecillo, porque nos encanta el chisme. ¿Saben que gracias a ellos, o más bien a ellos, les debemos el medio tiempo en el Super Bowl?
8: No.
7: No los están viendo, porque nos están escuchando, pero la cara de los dos fue así de ¿What? Bueno, pues ahí les va. Resulta ser que los hermanos Wayans tenían un programa hace muchos años que se llamaba In Living Colors, que probablemente no les suena, y probablemente lo que sí les va a sonar va a ser Saturday Night Live, ¿vale? Saturday Night Live sigue vivo, sigue obviamente dando generaciones y generaciones y generaciones de buenos comediantes, guionistas, escritores, actores, etcétera, ¿no? Para aquellos de los que no saben de dónde, vaya, quiénes son egresados de Saturday Night Live, pues nada más Jason Sudeikis, que ya vimos Ted Lasso, por ejemplo, Tina Fey, que es una extraordinaria guionista, y seguramente han visto una de sus películas que más gente ha visto, que es Mean Girls. Ella escribe el guión, ella hace la adaptación al guión. Y pues así me puedo seguir desde un Eddie Murphy hasta Chevy Chase y etcétera. Bueno, ¿qué es In Living Colors? Pues es un programa de comedia que particularmente tenía como actores principales a puro afroamericano. Y tenían por ahí un güerito, conocido en el bajo mundo como Jim Carrey. A Jim Carrey no entra a Saturday Night Live, este chico canadiense, que han tenido muchísimos chicos canadienses en Saturday Night Live. Empecemos así como algo básico, muy básico. Ubican a Mike Myers, este actor que ha hecho películas como Wayne's World o ¿cómo se llama? La que es el Mini-Me. ¿Cómo se llama?
9: Shrek.
7: Ah, Shrek, sí, él hace la voz de Shrek, justo. Pero él también es canadiense, al igual que el famosísimo Ghostbusters, que tenemos a Bill Murray, es Dan Aykroyd. Dan Aykroyd es canadiense. Pues bueno, Jim Carrey, también canadiense, no entra a Saturday Night Live. Y lo castean los hermanos Wayans, que son un montón. O sea, hay que decir que son como cuatro, ¿ok? Dos de ellos salen en Legalmente Rubia. Bueno, no, ¿cómo se llama? ¿Qué? White Chicks, ¿no? Y los otros, pues bueno, a uno lo puedes ver inclusive en una película que es bastante buena, que se llama The Last Boy Scout, o El Último Boy Scout, con Bruce Willis. Muy, muy buena película. Más de acción, pero bueno. Y entonces tienen este programa que se llama In Living Colors. Y entonces tienen a Jim Carrey como el único, prácticamente, el único white chick ahí. Y y todas las bromas son muchas de, ¿cómo se llama? My mama is so fat, ¿no? Por ejemplo, my mama is so big, o my mama is... Y tienen una bailarina que seguramente ustedes han escuchado infinidad de veces y ha hecho conciertos por todos lados, que se llamaba en aquel momento ¿cómo se llama? Jenny from the Block, ¿no? ¿Sí lo ubican o no? Más o menos, ¿no?
9: No me suena.
7: Jenny from the Block, ¿no le suena? ¡Qué gachos! Se va a enojar esta mujer. Si yo la busco, a ver, Jenny from the Block.
9: Ah, ya.
7: Pues nada más Jennifer López. Nada más. Era Jenny from the Block. Pero ahí bailaba, no actuaba, bailaba, ¿ok? Bueno, la onda fue que esto les está yendo muy bien en su programa, porque la verdad es que era un programa con súper bajo presupuesto, pero era tremendamente divertido. Y entonces a ellos se les ocurre hacer un chiqui espectáculo del mismo programa para hacerle promoción a la hora del medio tiempo del Super Bowl. No en el estadio, sino lo hacen y lo transmiten a la mitad del medio tiempo, bueno, a la mitad del partido. ¿Y qué creen? Les va espectacular, tienen un rating bárbaro. Y a partir de eso es que la NFL se empieza a dar cuenta que si no utilizan ese espacio para su beneficio, alguien más lo va a utilizar. Entonces deciden usar ese espacio. Y a partir de ese momento, el año siguiente, tienen show fuerte ya en el medio tiempo. O sea, si quieren, empezaron con algo súper sencillito, pero fue creciendo, creciendo, creciendo, hasta el último que conocemos de Bad Bunny. Por ejemplo, los hermanos Wyatt son buenos, son muy buenos. Y es, literal, es toda una fuerza que empuja mucho a todo lo que es los actores afroamericanos. Hasta aquí el chisme. Ahora sí.
8: ¿Cómo te quedas? Todos los días aprende algo nuevo con Licha.
7: Venga, ¿qué otra cosa se te ocurre, mi querida?
8: También va a salir Amos del Universo. Sí, bueno, yo voy a leer el...
7: Sí, sí, no te preocupes.
8: La info de la peli, pero ya, si ustedes quieren comentar más, porque sé que ustedes son más sabios en estos en esto,

0: pues se los puedo, bueno, no los comentan, pero bueno, el director es Travis Knight y trae la leyenda de la franquicia sobre, pues sí, Masters of the Universe, amos del universo. Y tras 15 años de separación, la espada del poder guía al príncipe Adam, que en este caso va a ser Nicolás Galitzin, de regreso a Eternia, donde descubre su hogar devastado bajo el malvado dominio de
1: Skeletor,
0: Skeletor,
1: Skeletor.
0: gracias, que es Jared Leto en esta entrega. Y para salvar a su familia y su mundo, Adam debe unir fuerzas con sus aliados más cercanos, Tela, que es Camila Méndez, y Duncan Man at Arms, que es Idris Elba, y aceptar su verdadero destino como He-Man, el hombre más poderoso del universo. Y bueno, pues esta película pues, es de acción, aventura y ciencia ficción. Y pues como ya había comentado, están estos actores, pero también pues vamos a ver a Alison Brie, James Purefoy, Morena Baccarin, Johannes Hakur, no manches, se sacan nombres que digo, Johannesson, Charlotte Riley y entre muchos otros.
1: Nunca, no, yo creo que a ustedes no les tocó porque estaban muy chiquitos. No sé si Mauricio también, igual, fue fan de He-Man, pero la verdad es que ya no le tocó, porque, o sea, fue más una serie ochentera. Bueno, ochentera, noventera. Esta sería la segunda, vaya, a ver, He-Man fue un trancazo, pero trancazo, por decirlo menos, ¿no? Lo sé porque mis hermanos tenían toda la colección de He-Man, de su tigre, de She-Ra, de bueno. Y resulta ser que estaba, o sea, estaba junto con pegado, y aquí entra algo bien interesante, lo que es lo que ustedes hoy conocen y lo dicen muy bien cada vez que se van a conciertos de la merch. Okay. Antes teníamos que decir la palabra completa. Entonces, la mercancía surge aquí al revés. Me explico. ¿Se acuerdan de Star Wars? Todo el mundo nos acordamos de Star Wars, por lo menos de las tres primeras, que para mí son las Wow 1 plus 3, que luego resultó que las tres eran las tres del medio. Pero cuando yo las vi, no existían las primeras tres, así que nada más eran tres.
0: Sí.
1: Bueno, ¿qué fue lo que hizo Lucas? Vamos a aliarnos, asociarnos con una juguetería y entonces sacaron todos los muñecos de acción. ¿Ok? Que si tú te topas con algunos de los primeros muñecos de acción que sacaron en los 70, 79, 80 por ahí, y nunca se abrieron, hoy los puedes subastar y te dan. Son carísimos, ¿vale? Pero entonces él lo primero que hizo fue la historia, y luego se le ocurrió sacar los muñecos de acción junto con esta juguetería. Y pues bueno, la historia nos lleva a que hoy yo no sé cuántos millones de Grogus, Bebé Yoda, se venden en el mundo, pero se venden un montón. Acá fue al revés. Primero sacaron la caricatura, ¿ok? Y sobre la caricatura se dieron cuenta que estamos desperdiciando una gran oportunidad. Y te vendían a He-Man, o sea, te vendían a Adam, y al príncipe Adam, y te vendían a He-Man, y obviamente la espada de le iba a regar, iba a decir la espada del augurio, pero la espada del augurio es otra.
0: La
1: Y
0: espada
1: te
0: del
1: vendían
0: poder.
1: ¿Mandé?
0: La espada del poder, ¿a eso te
1: Ajá,
0: refieres?
1: exacto. Y te vendían obviamente también el disfraz y la espada y bueno. Y te vendían el castillo de Grayskull, que es en donde justo vivía Skeletor. Y Skeletor era un gran villano, amiga. Es más, ¿saben en dónde conocen ustedes a Skeletor? En los memes. No sé si han visto estos memes que son maravillosos, que no sé, sale algo, ¿no? Alguna tarugada de que estás comiendo algo y te muerdes la lengua, y entonces Skeletor sale y te dice: Venga, amiguitos, para la próxima, tengan cuidado, y sale corriendo, y es un esqueleto, o sea, es un esqueleto azulito, exactamente. Lo conocen de los memes, amiguita. Exacto. Bueno, pues imagínate lo que son las cosas y lo que es querer revivir una marca.

0: que la van a volver a sacar. Eso está interesante. Hasta aquí mi reporte, pero sí.
1: Yo, para que
2: Y yo
1: veamos.
2: sí recuerdo haber visto algunos episodios del morro de que lo pasaban en el 5 los sábados en la mañana. Porque me acuerdo que mi papá en algún momento me puso los Thundercats y también Maestros del Universo, pero en esas épocas cuando lo pasaban temprano.
1: Pero
2: Entonces,
1: tiene
2: sí
1: toda la
2: llegué a verlo.
1: lógica. Claro. Pero tiene toda la lógica. O sea, y aparte el tigre era, o sea, el tigre que tú lo veías cuando estaba como Adam, el tigre era más Era muy emblemático,
2: niño.
1: ¿no? Porque está enorme.
0: Ah, sí, pero ahí te va. Era un tigre enorme, verde aparte, ¿no? Pero se portaba como mi niño, así de, ya sabes, ¿no? Así, con los ojitos del gato con botas.
1: Ay, preciosa.
0: Pero sacaba la espada y aquel se transformó. Bueno, el tigre también tenía su como caparazón y se volvía así todo ya tigre de gacho, de gacho. Digámoslo en eso. Pero bueno, fue una gran caricatura. La verdad es que yo creo que si hay alguien que probablemente va a ir a ver la película con mucho miedo de que no la hayan hecho bien, pues son justamente los de la generación. Ahora sí que del papá de Mau,
1: Sí, mi papá creo que también me lo comentó varias veces que era de sus caricaturas favoritas y ahora que lo vio como en un tráiler de los cortos que ponen antes de una película, estaba como entre, no sé si lo quiero venir a ver o si la quiero venir a ver.
0: exacto. Y hay una caricatura que nadie nunca se ha metido con ella, porque el cast debería ser muy bien pensado. No era tanto con He-Man, era con los Thundercats, con León o con Chitara. O sea, yo creo que el primer gran crush de muchos chamacos fue Chitara. Lo siento. No, sí, estoy casi, casi al 100. Si tú fuiste uno de esos crushes, ¿por qué no nos dices? Nadie te juzga. Aquí escuchamos, mas no juzgamos.
1: ¿Cuántas
0: Ay, yo.
1: veces he escuchado decir el crush que tengo con alguien?
0: Exacto. O sea, si aquí a Susi le dejamos, porque no le vamos a prohibir, ¿por qué le vamos a prohibir que ella se extienda? O sea, y son muchos croches.
1: Sí, y ahorita hay más.
0: El
1: Te digo.
2: zorro de Zootopia, yo creo, ¿no?
1: No, ese no.
2: Ah,
1: Ese
2: ¿no?
1: no.
2: ¿Eres de las que no?
0: Tú eres de las que no, pero te disfrazaste de la conejita.
1: Ah, sí, pero porque era lo que tenía en mi closet. Era lo más fácil que podía sacarme que tenía en mi closet.
0: Oye, no, acabas de tocar un gran punto, Mau. Tenemos que irnos a un corte, pero tenemos que regresar con esos crushes, hijos. Tenemos que regresar con esos crushes. Así que no se vayan. Ahorita vamos rápido a un corte y retachamos en 5, 4, 3, 2, 1 aquí a Serie en Serio, spoiler free. ¡Alto ahí! No te muevas, que esto apenas se está poniendo bueno. Sí, claro, porque nada dice suspenso como un corte comercial.
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8: Y ya estamos aquí de regreso en Serie En Serio Spoiler Free. Y pues me encantó. O sea, sí será muy, muy clavado el crush con el zorrito de Zootopia. Yo creo que sí, ¿verdad?
9: A ver, yo puedo decir.
10: Las mujeres como... que lo han dicho.
8: Las mujeres lo han dicho.
10: Innumerables.
9: No, bueno, yo al menos lo puedo decir que en la primera, maybe. Porque, pues, obviamente nos atraen los hombres problemáticos a veces, por decirlo así, los rebeldes.
8: O sea, por eso, ¿el zorro?
9: En eso, exacto. En eso yo puedo decir que, bueno, me identifico bastante. Pero en la segunda siento que como ya le cambiaron mucho esta personalidad de, o sea, soy rebelde súper, entre comillas, porque ya es un hombre renovado, lo que quieras. Ajá. O sea, siento que ya es un poco más como... Bueno, al menos lo vi yo en esta película, como que le faltaba esta parte de entendernos a las mujeres. Y eso es un step back. O sea, eso es un... puntos menos, puntos menos. Entonces, no sé. Yo, la verdad, nunca tuve un super crush con él, honestamente. También porque no tengo tantos crushes con caricaturas. Prefiero tener crushes con personajes de ajá, ¿qué puedo decir? Ah, está guapo. No es una caricatura.
8: Pero es un hecho. O sea, a ver, vaya, como lo dice Mau.
9: Sí.
8: Yo creo que todo el mundo empieza viendo como esta parte de las caricaturas. Y sí, insisto, Chitara fue... Yo estoy casi cierta, tal vez también, o sea, un poco Shira, que era, o que vaya, que es la Shiga Shisha de la caricatura de He-Man, ¿no? Era Shira, He-Man, y no me acuerdo de la... Hay otra chica también, que no es Shira, pero no me acuerdo ahorita el nombre, perdón. Y Chitara, yo creo que sí. Digo, ya si nos vamos más para atrás, hermano, ¿qué te puede decir? El zorro de ¿cómo se llama? ¿De Robin Hood? ¿O Robin Hood en zorro?
9: Ah,
8: el
9: de ese Disney. Sí.
8: Es uff. Es un gran personaje. Ahí está. Ahora, ¿por qué nos va a dejar solos? ¿Por qué? Mauricio.
10: A ver.
8: ¿Mm?
10: Yo creo... Chance... Megara de Hércules.
8: Por ejemplo. Sí, claro, por supuesto.
9: Claro. Megara.
8: Sí.
9: Yo también lo haría.
8: Fíjate que crush. Es muy interesante. Yo creo que también está dibujada de tal manera que sí sea. ¿Linda?
9: Fue mi inspiración de mi vestido de graduación.
8: Mira, por ejemplo, ¿no?
9: Muchos me dijeron que me veía como ella, yo, ¡ay! Gracias.
8: Ay, súper bien.
9: Tío, eso.

0: Es un buen cumplido. Por eso puedo decir que es muy buen crush.
1: Uno. Y dos, tiene cultura cinematográfica. Estamos del otro lado, por lo
0: Exacto.
1: menos, ¿no?
0: Exacto.
1: Pero también, ¿la voz quién la hizo en inglés? Porque en español sí sé que fue de Tatiana.
0: Sí, porque claramente me tenía que saber esa canción. A ver,
1: Es
0: esa
1: maravillosa.
0: buenísima.
1: A mí me parece.
0: Susan Egan, así se llama.
1: Susan Megan.
0: Ah,
1: ¿No?
0: ah.
1: ¿O es con M o con I?
0: Egan, tal cual, está.
1: Egan, ok. Buena canción. Me gusta más en español, ¿eh?
0: Sí, definitivamente, yo también puedo confirmar eso.
1: Creo que es
0: Es de
1: un
0: mis
1: gran.
0: películas favoritas, además, de
1: ¿Ya
0: Disney.
1: ven? Yo sé lo que les digo. Bien, Mau. ¿Alguien más? De una
2: Compartes
1: vez, sácalo.
2: buenos gustos. Compartes buenos gustos. La
0: Yo
2: peli.
0: me sentí muy bien después de que estoy con puro sabio y yo me siento así de que, ay,
2: Ya solo sé que no
0: calma.
2: sé nada.
1: No te azotes, no te azotes. Pues miren, justo hablando de crushes, de repente me topo con esta. Sí, es un rom-com. Se llama Voicemails for Isabel o Mensajes para Isabel. No ha salido aún la película, está por
0: Es
1: salir.
0: una serie, ¿no?
1: ¿No?
0: Ahorita sacaron la serie, algo así vi.
1: Va a ser película.
0: ¿Va a ser película?
1: Creo que va
0: Que,
1: a ser película.
0: según yo, ya salió. Mi roomie se la quería poner de que ayer.
1: Puede ser que 18 de junio, se supone, probablemente sí. Pues bueno, como es spoiler free, pues órale, láncense a verla. ¿A qué voy? Trae buen, o sea, a mí me parece que trae muy buen cast. Viene Nick Robinson. Viene Zoe Deutsch. Y ahorita explico, porque creo que vale la pena explicar un poco. Hailee Steinfeld, que la hemos visto desde, ¿cómo se llama?
0: Pitch Perfect.
1: Pitch Perfect, pero también la hemos visto ya en Avengers.
0: Ah, también.
2: Y también en esta de los Coen, True Grit.
1: Exactamente. No, la chica creo que le ha ido espectacular, creo que la ha hecho bastante, bastante bien.
2: Recién mamá.
1: Sí, de hecho acaba de ser mamá, en
0: Sí.
1: efecto. Casada creo que con un jugador de básquetbol, si mal no recuerdo.
0: Creo que es
2: No,
0: de
2: no.
0: hockey.
2: De la NFL. No
0: Ah,
2: está
0: de
2: el
0: ninguna.
2: quarterback de los
1: Es que
2: Bills.
1: es un tipo que, o sea, si ella es altísima, él todavía es más alto.
2: La neta, los dos son papuchos.
1: Sea,
2: Sí.
1: sí. Lo que se ve no se niega, amigo. Tienes toda
2: Sí,
1: la razón.
2: no.
1: Viene también Nick Offerman, que para todos aquellos fans de Parks and Recreations, es un gran personaje. Si no lo ubican por Parks and Recreation, que hace un personaje asasazo, un tipo cínico. Odia a medio mundo, pero es extraordinario el personaje. Probablemente lo ubican por The Last of Us,
0: Uf.
1: esta pareja que se va, o sea, vaya, que se queda en su casa en este barrio, literal en el pueblo, y es una gran historia dentro de The Last of Us en la primera temporada, gran historia. Pues uno de los personajes es justamente Nick Offerman, gran actor. ¿De qué va? En pocas palabras, en muchas notitas y pónganse las pilas. Pues nada, que Nick Robinson, bueno, el personaje interpretado por Zoe Deutsch, no, Deutsch, pues ella comenta que para ella sí, lo más divertido sería tener un crush con alguien que llegara y se sentara junto a ella en la, ahora sí que en la banca del parque, ¿no? Y cortea, de repente llega y se siente el personaje de Nick Robinson, que se llama Wes, se siente y así de, este lugar está ocupado y ella así de, con el sándwichote, ¿no? Bueno, no es spoiler en lo más mínimo, pero ¿qué pasa? Pasa aquí que es muy parecido, aguas, no estoy diciendo que sea igual, ¿eh? Es muy parecido a estas romcoms clásicas de Sleepless in Seattle con Tom Hanks y con Meg Ryan. Inclusive yo me iría un poquito más con You Got an Email, justamente con Tom Hanks y Meg Ryan. Y así me puedo seguir porque tienen tres. ¿Ubican la tercera? Es una gran pregunta. Ahí se las dejo para que mientras en lo que yo les platico lo piensen. You Got an Email, si recordamos, es justamente en esta etapa, en los 90s, en donde empezamos a tener más que

0: correo esta interacción inmediata con el Messenger, ¿no? Y entonces, pues bueno, el personaje McRyan le escribe a un Mr. X que no sabe lo que significa su nombre, es una clave, y entonces, bueno, se escriben y resulta ser que, sin saberlo, ella es la dueña de esta pequeña librería, que es una verdadera maravilla y que creo que mucha gente empezamos a querer tener una pequeña librería del barrio a partir de la pequeña librería del personaje de McRyan. Y él, Tom Hanks, es un chico que ella conoce, que un día cae en su chiquilibrería con dos chiquitos, que da la coincidencia de que más bien, uno es su hermano y el otro es su medio hermano. No, uno es su media hermana, perdón, y el otro es su tío, porque la vida es así. La vida es así, ¿no? Y son dos chiquitos. Y resulta ser que los dos se dedican a la parte de la librería. Me refiero a McRyan y a Tom Hanks. Pero no se conocen y nada más se escriben. Aquí es algo parecido. La única diferencia es que lo adecuaron a este momento y en este momento. Pues bueno, un correo que te llegue un mensaje que te llegue de alguien no conocido, pues hoy tristemente y por seguridad, pues bloqueas, ¿no? Pero entonces, ¿qué es lo que pasa aquí? Que el personaje de Zoe manda mensajes de voz y entonces Wes se da cuenta y le platica a sus amigos, oigan, creo que aquí hay algo muy raro porque ella manda mensajes de voz a su hermana, pero ella creo que no sabe que su hermana cambió de teléfono. O sea, de número telefónico. Le digo, no le digo, qué onda, no sé qué. Pero claro, ella en los mensajes que manda, le manda cómo quisiera que la conquistara el chico, ¿no? Y entonces una cosa lleva a la otra, hasta que Wes se da cuenta por un mensaje que manda ella un día que she's full of it, y manda decir, te extraño mucho, quisiera que siguieras aquí conmigo. Y ahí es en donde él se da cuenta que los mensajes se ha estado mandando. O esta chica les ha estado mandando al número de teléfono de su hermana que falleció. ¿Qué sigue? No sé, porque no es, o sea, aquí es spoiler free. Entonces, ¿quieren seguir sabiendo qué caramba pasa? Pues denle una oportunidad. Uno, creo que está interesante, creo que trae un muy buen cast. Y con Zoe Deutsch, lo único que puedo decir es que creo, hablando de crushes, que la mamá de esta chica sí lo ubica. No ubican en dónde la han
1: A ver.
0: visto. Ok, la han de haber visto en Zombieland, Tiro de Gracia, o en Beso de Tres, o Si No Despierto, o.
1: Ya sé
0: Ok.
1: quién.
0: Muchos adolescentes han tenido un crush con la mamá de esta chica. La mamá de esta chica nada más es
1: Ya
0: Lea
1: vi quién es su
0: Thompson.
1: mamá.
0: Lea Thompson, que interpreta a la mamá de Marty McFly en
1: Martin
0: Volver al
1: McFly.
0: Futuro. ¡Bum! ¿No? Y la verdad, tengo que decirlo, esta chava, que se parece mucho a una chava que también salió en The White Lotus, en la segunda temporada, se parecen muchísimo, ahorita les digo, pero se parecen cañón. Uno, y dos, si tú ves a esta chava, soy Dutch, la verdad de las cosas es que a menos que salga con su mamá al lado, no sabes que es hija de Lea Thompson.
1: No, no se parecen mucho.
0: Y sin embargo, las dos tienen como la misma cara de ternurita. ¡Ay, ternurita! O sea, entonces, a ver, ya tenemos de Tocho Morocho. Ejemplo, tenemos las tres de Mau, dos de las cuales son de cosilla, ¿verdad? Obsession, que es terror. ¿Voy bien? Backrooms, terror.
1: Sí.
0: Sí. Y la tercera, que fue la de. Ayúdame.
1: México 86.
0: Que, pues también fue como de medio terror, pero realmente la película es como más un poco drama. ¡Ah, qué divertido! Y Susie, que bueno, vaya, nos habla de Scary Movie, hablando justamente de. ¿Cómo se llama? De sátiras, ¿no? Que también, pues hoy. Creo que sí hay que tomarlo y hay que comentarlo. Hoy por hoy, los chistes que contaban en la primera Scary Movie con Scream y con. Sí, ya todo el mundo lo hemos visto. Scream, es más, los otros. Hay una maravillosa escena de los otros. No sé si se acuerdan.

0: Es en la primera Scary Movie, que sale como el fantasma, o sea, la sábana, y cuando la quitan es, no sé por qué es Michael Jackson.
1: Ah,
0: Sí.
1: creo que es en la 2, ¿no?
0: ¿Es en la 2?
1: Sí, en
0: Híjole.
1: donde hacen la parodia de Señales.
0: Ah,
1: Es la
0: claro, la 2 es
1: superior
0: la
1: que
0: del
1: sale
0: aro también,
1: volando.
0: ¿no? Sí, y el aro. Sí, muy buena película.
1: Y
0: Pues bueno, esta que justo hay que decirle a tu roomie que sí, va bien, que se anime a ver mensajes para Isabel, la. Y
1: No la
0: por
1: vamos
0: otro
1: a poner a
0: lado,
1: ver.
0: sí, caray. Y por otro lado, nada más así como comentar, rapidísimo, se estrena, ya se estrenó, yo pensé que era la nueva temporada de Jack Ryan en
1: Es
0: Prime,
1: película,
0: y
1: ¿no?
0: es película. Es película con Tom
1: Con
0: Clancy, bueno, Tom
1: Krasinski.
0: Clancy, sí, Tom Clancy es el autor, que bueno, tenemos para dar y regalarles de todo lo que nos ha hecho de sus libros, pero es Tom Clancy's Jack Ryan Ghost War, ahora sí, con, es ¿cómo se llama? Ahora sí, el actor.
1: John Krasinski.
0: Que ya lo hemos visto también como director en, ¿cómo se llama? En
1: Un lugar en
0: ahí.
1: silencio.
0: Exactamente. Y pues bueno, ¿no? Emily Blunt, pues es como, él es como su fan número uno, porque pues a la larga ella es su esposa.
1: Su esposa.
0: Pero no me he podido dar el lujo de ver la peli, pero en este fin de semana me la regalo. Y nada más comentar, porque sí me pareció bien interesante. Viene esta película, esta es comedia que se llama The Breadwinner. No tiene todavía nombre en español. Es una película con Nate Bargatze, que hace el papel de Nate Wilcox. Él es comediante. Y Mandy Moore, que a Mandy Moore creo que la conocemos de N cantidad de películas y de This Is Us, ¿no? Esta serie, y aparte es cantante. Y bueno, ella hace el papel de Katie Wilcox. Y vienen muchas personas también de Saturday Night Live, entre ellos Colin Jost, que igual nadie lo ubica hasta que uno les dice, es el esposo de Scarlett Johansson. Y entonces uno lo ubica de Saturday Night Live y es muy buen comediante.
1: Sí, es
0: Y
1: muy
0: Annie,
1: bueno.
0: sí, es muy bueno. Y Nate también ha salido en Saturday Night Live como invitado y tiene un par de sketches extraordinarios donde pues es el padre de la patria, ¿no? Y entonces, pues bueno, hay algunas cosas. Pero más allá de la película, que eso me voy a dar tiempo de platicar en el próximo programa, lo que hicieron. Se están dando cuenta que los costos de los boletos de cine se están incrementando tremendamente en Estados Unidos y la gente ya no está yendo al cine. Y ellos hacen toda una campaña, tanto Nate como Mandy y todo el cast, para lograr que le bajen el precio, el costo del boleto a las entradas a su película. Están viendo la opción de hacerlo cada vez más para que no se vaya la película directamente a streaming. Esto creo que amerita todo un programa para platicarlo. Bueno, no todo un programa, pero sí toda una sección, porque creo que es algo bien interesante y que seguramente nos va a pasar también aquí en México. Hasta aquí
1: Sí.
0: mi reporte. Pero bueno, mis niños, qué rápido. Ahora sí se me fue hiper rapidísimo la cuestión. Mau, saluditos, porfa.
1: Muchas gracias a todos por aquí venir a escucharnos un rato. Espero que se animen a ver algo de lo que recomendamos y si no, que aguados ya no vengan.
0: Y que nos
1: Pero sí,
0: comenten.
1: ¿eh? Sí, comenten. Incluso ahí manden recomendaciones, las platicamos y ya les decimos si tienen mal gusto o buen gusto.
0: Como, nos, ok, muy bien. Misu, gracias. Platícanos.
1: Ay, pues la verdad, un gusto estar aquí después de un ratillo de no haber estado en Spoiler Free. Pero pues como siempre, un gusto cada que vengo. Y pues como digo, aquí yo la verdad es que siempre aprendo de ustedes dos. Es impresionante todos los días y creo que todos los que nos escuchan van a aprender igual que yo. Y si no, es que le saben también. Entonces, pues la verdad es que muchas gracias y pues sí.
0: Maravilloso, pues muchísimas gracias. Y sí, coméntenos, queremos saber también de ustedes. Y la intención justamente de tener este programa los viernes a las 5 de la tarde es para que compartamos un poquito de lo que cada quien ha visto. Seguramente cuatro pares de ojos han de haber visto más que dos. Eso es un hecho, ¿vale? Pues muchísimas gracias, Mao. Muchas gracias, Su. Muchas gracias a todas las personas que nos escucharon, nos van a escuchar y probablemente nos escucharán más adelante.